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1: En Radio Santa María indicamos la hora.
2: Son las 9:06.
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3: ¿Qué tal? ¿Cómo les va? Muy buenas noches. Comenzamos Apriete que va la marca por Radio Santa María. Una nueva semana. Ya esta semana viene cerrando el mes de mayo, lunes 25 de mayo del año 2026. Y por supuesto, se nos viene acercando junio con el invierno. Vamos a comenzar con Don Tilo Escobar, que nos trae el chamamé picoteando.

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2: Bueno, ahí teníamos a Don Tilo Escobar con ese chamamé picoteando para comenzar Apriete que va a la marca por Radio Santa María. 840 en AM, 102.3 en FM, www.radiosantamaria.cl online. Nuestro Facebook, Santa María Radio y Televisión, para que nos escuche y por supuesto para que nos escriba. También tiene el WhatsApp más 56 950 919 608. Y el correo electrónico, apriete que va la marca, @gmail.com. Seguimos con don Alfredo Zitarrosa y esta chamarrita, no te olvides del pago.

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1: Por ahí estaba entonces la chamarrita del uruguayo Alfredo Zitarrosa. No te olvides del pago. Seguimos ahora con don José Larralde, que nos trae su autoría, Milonga pa' don Segundo.

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1: Milonga para un segundo nos traía su autor y compositor don José Larralde. Escríbanos a nuestro Facebook Santa María Radio y Televisión, a nuestro correo electrónico apriete que va la marca @gmail.com o a nuestro WhatsApp +56 950 919 608. Vamos ahora con don Nicasio Luna, que nos trae una samba de su autoría, Hablándome de ti.

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2: Por ahí estaba esa zamba que me has traído don Nicasio Luna, hablándome de ti. Fabita emprende Coyay, que dice muchos saludos, linda semana, abrazos. Para usted también, Fabita, que le vaya muy bien, que sea una muy buena semana. Norma Muñoz nos dice buenas noches, don Cecilio, deseando buen inicio de semana para todos. Los saludo desde La Más Linda. Le envío un abrazote a mi ñañel, a la familia y un maticito virtual para su audiencia. También Coyayquina de Corazón nos dice, hola don Cecilio, por acá en Valparaíso, feliz porque fue un día productivo en Quillota. Le mando besitos en la frente y hartos cariños al más regalón de todos por allá en la Patagonia, aquí esperando que lleguen los regalones al hogar. Muchas gracias, don Cecilio. Y por acá nos escribe don César Obando, nos dice, hola don Cecilio, ¿cómo está? Quisiera mandarle un gran saludo a mi mamita Belia Silva, sector Valle Simpson. Ahí lo está escuchando, 91 años mi viejita, dice. Saludos a la tía Chabela y a los Giovanni Torres, muchos saludos también. Continuamos ahora con Herencia Campera y la ranchera La Ramona Fernández.

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2: Ahí teníamos entonces la Ramona Fernández ranchera que nos traía Herencia Campera. Nos vamos a la pausa comercial y ya volvemos.
3: Radio Santa María indica la hora.
4: Son las 9 de la noche, 29 minutos.
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7: Ya estamos de vuelta de la pausa comercial. Vamos a recordar ahora a don Aldo Gómez, este acordeonista de Puerto Aysén, que nos trae este valsecito, Gotas de Lluvia.

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1: Rolando Gómez nos traía ese valsecito Gotas de Lluvia. Don Giovanni Torres Antillanca nos dice: hola, quería enviarle un saludo a Belia Silva de parte de su nieto, que la quiere mucho. Gracias. También don Ernesto Rasmussen nos dice: buenas noches, don Cecilio. Un saludo fraternal para toda su audiencia desde Panguipulli. Excelente semana para todos. Continuamos. Ahora llega don Luis Landricina con este humor judío.

0: Y vamos a entrar a salir con los cuentos de las colectividades. Y únicamente los que son grandes de alma y los que son inteligentes saben reírse de sí mismos. Y este es un mérito de santiagueño, de algún que otro cordobés, de algún que otro judío. El judío también suele reírse de sí mismo, de lo que la gente cree de ellos, sobre todo, ¿no? Y le decía esto de que los judíos son de reírse a sí mismos, porque el otro día estuve en una sociedad hebrea y me tiraron con un par de cuentos de judíos, cargué las alforjas. Cuentos de ellos por ellos, ¿no? Me dice que un paisano de ellos sube un taxi en Buenos Aires con un paquete y le dice al taxista, dice, a Corea. El taxista, viste, el cancherazo, le dice, ¿Corea del Sur o Corea del Norte? Y el judío dice, no, Corea Central, para despachar paquetes. Dice que Don Isaac no era marete, era un hombre económico. Cuidadoso de su fondo, porque él pensaba en la familia. Él juntaba dinero para la familia, para que tengan buen futuro, buen pasar. Y se enfermó de gravedad Don Isaac. Y hubo que operar de urgencia. Y no es lo mismo operar de urgencia que operar con historia clínica, médico y clínica elegida. Cuando es de urgencia, es de urgencia, y los familiares no miran a dónde van a entrar. El asunto es salvar al familiar. Salieron con Don Isaac grave y entraron en un sanatorio como de 8 estrellas. Por supuesto, Don Isaac iba inconsciente. Y lo operaron. Y se estaba componiendo bien. Estaba casi repuesto, y no va que uno comete la imprudencia de traer a la familia la factura ahí, a la pieza. Y él ya estaba lúcido. Y manoteó la factura, y no vio los considerandos, sino vio el final. Vio la cifra, le temblaba la mano a Don Isaac. Dice, ahora comprendo un montón de cosas. Y le dice el hijo, dice, ¿qué cosa, papá? Dice, ¿por qué en la sala de operaciones había tantos enmascarados?
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2: Humor judío nos traía Don Luis Landricina. Recuerde que nos puede escribir a nuestro WhatsApp más 56 950 919 608, de lunes a viernes de 21 a 22. Lo mismo que a nuestro Facebook Santa María Radio y Televisión. Y en cualquier momento, cualquier hora del día, también puede escribirnos a nuestro correo electrónico apriete que va la marca@gmail.com. Don Los Peñitas nos trae esta polca del Rosedal.

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2: Ahí teníamos del Rosedal la polca que nos traían los Peñitas. Seguimos ahora con el conjunto Mate Amargo y el paso doble Bella Morena.

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2: Ahí estaba entonces Bella Morena, el paso doble que nos traía el conjunto Mate Amargo. Nos llega un WhatsApp más 56 959 19 608. Buenas noches, don Cecilio, nuevamente disfrutando del programa, ya de vuelta por la región, todavía disfrutando de vacaciones. Aprovecho para saludar al Cototín con unos verdes virtuales y un gran abrazo. Mañana me arrimo a los mates. Saludos a la familia y amigos en sintonía. Unos verdes virtuales para usted, don Cecilio. Saludos desde el Blanco, dice don David Muñoz. Y a través del Facebook, Cota Mena nos dice: hola, buenas noches, don Cecilio. Quería mandar un saludito y abrazos a mis tíos Oritia Cárdenas y mi tío Nene Altamirano, que viven también en el Blanco. Muchas gracias. Seguimos. Vamos a escuchar ahora a Pastor Luna con este foxtrot, bailando el foxtrot.

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1: Bailando el foxtrot nos traía Pastor Luna. Bueno, nos van quedando cada vez menos minutos, así que todavía puede enviar sus saludos. Escuchamos ahora a Felipe Antonio y este tango Derecho Viejo.

interpretaba el tango Derecho Viejo que nos traía don Felipe Antonio. Escuchamos a Monchito Merlo, que nos trae este valsecito La Mañosa.

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2: La mañosa, el balsecito que nos traía don Monchito Merlo. Bueno, vamos con otro temita, don Monchito Merlo, para ir cerrando. Esta vez el chamamé Paso Laguna.

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1: Y con el chamamé Paso a Laguna que nos traía Monchito Merlo, nos vamos despidiendo por hoy. Nos vamos a encontrar mañana a partir de las 21 y hasta las 22 por Radio Santa María, 840 AM 102.3 en FM, www.radiosantamaria.cl, online, nuestro Facebook Santa María Radio y Televisión. Le agradecemos la audiencia como siempre, nos despedimos hasta mañana, que descansen, muy buenas noches.
0: En Radio Santa María indicamos la hora. 8:00 AM Volveremos con más sentimiento patagón aquí en Radio Santa María. 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Radio Santa María indica la hora. Son las 10 de la noche y 2 minutos.
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0: Son las 10 de la noche y 10 minutos.
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3: Son las 10 de la noche y 21 minutos.

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2: Son las 10 de la noche y 32 minutos. 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
2: Son las 10 de la noche y 33 minutos.
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1: Son las 11 de la noche, un minuto.
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0: Son las 11 de la noche y 9 minutos.
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1: Son las 11 de la noche, 20 minutos.

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1: Son las 11 de la noche y 33 minutos.
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0: Son las 11 de la noche, 53 minutos.
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0: Son las 12 de la noche y 5 minutos.
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1: Son las 12 de la noche y 17 minutos.

0: Son las 12 de la noche y 33 minutos.
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0: Son las 12 de la noche y 50 minutos.
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0: Es la 1:02 a.m.
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0: Es la 1:02 a.m.
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1: Es la 1 de la madrugada y 14 minutos.

0: Es la 1:31 de la madrugada.
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0: Es la 1:49.
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0: ti. Son las 2 de la madrugada, un minuto.
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0: Son las 2 de la madrugada, un minuto.
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1: Son las 2 de la madrugada y 13 minutos.

0: Son las 2 de la madrugada y 32 minutos.
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0: Son las 2 de la madrugada y 49 minutos.
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0: Son las 3 de la madrugada en punto.
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0: Son las 3 de la madrugada en punto.
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1: Son las 3 de la madrugada, 11 minutos.

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0: Son las 3 de la madrugada y 33 minutos.
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0: Son las 3 de la madrugada, 43 minutos.
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0: Son las 3 de la madrugada, 53 minutos.
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Sofía. Son las 4 de la madrugada en punto. 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
1: Son las 4 de la madrugada y 5 minutos.

0: Son las 4 de la madrugada y 30 minutos.
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0: Son las 4 de la madrugada y 39 minutos.
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0: Son las 4 de la madrugada y 49 minutos.
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0: Son las 5 de la madrugada y 2 minutos.
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0: Son las 5 de la madrugada y 2 minutos.

0: Son las 5 de la madrugada y 32 minutos.
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0: Son las 5 de la madrugada y 36 minutos.
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0: Son las 5 de la madrugada, 47 minutos.
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0: Son las 6:07. 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
1: Son las 6 de la mañana y 13 minutos.

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1: Son las 6 de la mañana y 24 minutos.

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1: Son las 6 de la mañana, 29 minutos.

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1: Son las 6:32 a.m.
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0: Son las 6:35.
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Pasos internacionales solo para devastar la tierra, el agua, los mares. 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

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Son las 6 de la mañana, 44 minutos. 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Son las 6 de la mañana y 45 minutos. 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

0: Hola a todos, muy buenos días, tengan todos, sean bienvenidos a esta primera edición de Mensajes a la Comunidad del día de hoy, martes 26 de mayo. La Feria Regional de Aterzalco Yaique informa a su distinguida clientela y público en general el remate especial de crianza y engorda para el día jueves 28 de mayo de 2026. La recepción de animales será desde las 8 hasta las 13 horas. El remate comenzará desde las 15 horas. Recordamos a todos nuestros usuarios llegar con su documentación, su formulario de movimiento animal y la guía de despacho en caso de tener iniciación de actividades. Además, informamos que por normativa del Servicio Agrícola y Ganadero, solo serán recepcionados aquellos bovinos que lleguen con su DIO de radiofrecuencia. El bovino que solo llegue con la paleta no se recepcionará y deberá ser devuelto a su predio de origen. Recordamos también que esta es una feria solo de crianza y engorda, por lo que solicitamos se respete este punto y no llegar con otro tipo de bovinos que nos corresponda. Es importante, al momento de llegar al recinto, haga entrega inmediata de sus documentos en la recepción. Atentamente, Feria Regional Aterzal. Y así finalizamos esta primera edición de Mensajes a la Comunidad. Permanezca en sintonía de su Radio Santa María. Que tengan todos un excelente día.
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3: Son las 6 de la mañana, 47 minutos.

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1: Son las 7 de la mañana, un minuto.
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1: Son las 7 de la mañana y 2 minutos.

0: Son las 7 de la mañana, 7 minutos.
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2: ¿Qué estás silbando, amigo?
3: ¡Oh, la banderita vieja de las de antes! Sí, ¿crees que te la hacemos un tonito, pero así?
2: Un tonito, ¿eh?
3: Ría,
2: ¿eh? Bueno, silbame en el tono, me silbame en otro tono.
3: Y no, ¿y cómo te, si te estoy silbando bien?
2: No, está mal.
3: No, bueno, haceme el tono y te la voy a cantar, entonces.
2: Sola, ¿eh? Sola.
3: Ah. La vaquiana de fiesta ranchera, alegres.
2: Pero
3: no, hermano, si esta me la pasó el Vasco Jiménez y me la silbaba en un tono y me la cantaba en otro.
2: Ah, oído que tiene el Vasco.
3: Sí, don oído.
2: Sí,
3: don oído.
2: Sí, me suena. A ver, así te un chiquito, ¿eh?
3: Te la voy a cantar otro pedacito, a ver si te gusta. Me dijo la negra Medina que comba.
2: La conozco. No la canté.
3: Y bueno, entonces déjame la cantar.
2: No, justamente, la conozco, no la canté más, yo sé cómo es.
3: ¿Sabes qué hace? Si vos no la sabés.
2: Sí, la vaquiana esa.
3: Claro que la vaquiana, bueno, hermano, así como no. Pero ¿sabes lo que pasa? Está en una confusión. Ajá. ¿Vos te crees que esta es la que cantaban antes los paisanos?
2: La
3: pero le arreglamos toda la letra.
2: Ah,
3: no,
2: se la arreglamos.
3: Sí, ahora escuchala, se puede escuchar. Tocá, a ver.

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1: Son las 7 de la mañana y 14 minutos.

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1: Son las 7 de la mañana y 25 minutos. 30.

0: 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Son las 7 de la mañana, 28 minutos. 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Son las 7 de la mañana, 28 minutos.
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2: Martes 26 de mayo de este año 2026, estamos una vez más al aire, gracias al trabajo de Marcia Lagos en controles de Radio Santa María, en esta mañana, por supuesto, donde vamos a entregarle lo más importante ocurrido en las últimas horas en la región de Aysén, en este trabajo que realiza, como todos los días, el departamento de prensa de su Radio Santa María. Vamos a conocer los titulares para esta jornada.
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2: Empresa Besalco es condenada a pagar una millonaria indemnización por tragedia que cobró la vida de un matrimonio en el sector Las Pulgas el año 2017.
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2: Dos menores de edad fueron detenidos por uso de pirotecnia en conmemoración de aniversario número 99 del Club Universidad de Chile.
0: Titulares.
2: Y tras casi un año prófuga de justicia, una mujer de 40 años fue detenida. Estaba prófuga, debía responder por una serie de delitos ocurridos en la capital regional.
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0: los detalles de esta noticia que se conoció el día de ayer en el informe de Javier Tolosa.
1: El primer juzgado de letras de Coyhaique acogió una demanda por responsabilidad extracontractual contra la empresa constructora Besalco y la condenó a pagar 775 millones por daño moral a los familiares de una pareja fallecida tras el desprendimiento de una roca mientras se realizaban trabajos de ensanchamiento en la Ruta 7 en la comuna de Cisnes. El tribunal rechazó las acciones dirigidas contra el fisco y también desestimó las excepciones presentadas por la empresa demandada. La jueza Florentina Rezuc fundamentó la indemnización principalmente en el profundo daño emocional sufrido por los dos hijos de la pareja, quienes tenían apenas 3 y 1 año al momento del accidente. La sentencia destaca que los niños quedaron en una situación de doble orfandad debido a una negligencia inexcusable de la empresa Besalco, perdiendo desde muy pequeños el apoyo afectivo, económico y de cuidado que representan ambos padres. El fallo también consideró el sufrimiento de los padres de Loreto Ibáñez Cisternas, señalando que el dolor no solo se relaciona con la muerte de su hija, sino también con la forma trágica en que ocurrió. Además, el tribunal valoró que los abuelos tuvieron que asumir desde hace 9 años la crianza y manutención de los nietos, pese a encontrarse actualmente en la tercera edad, alterando completamente el curso esperado de sus vidas. Finalmente, la resolución reconoció el daño moral sufrido por María Paz Ibáñez Cisternas, hermana de la víctima, indicando que la pérdida de un vínculo fraternal cercano tendrá consecuencias emocionales duraderas. El tribunal concluyó que las indemnizaciones otorgadas buscan compensar parcialmente el sufrimiento y satisfacer la legítima pretensión de justicia de los familiares afectados. Patricio Vistoso y Loreto Ibáñez tenían 35 y 34 años respectivamente al momento de su fallecimiento. Dejaron 2 pequeños hijos que por estos días son criados por sus abuelos tras este fatídico hecho ocurrido hace ya 9 años en el sector norte de la región de Aysén.
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3: Y si usted el día domingo seguramente estaba disfrutando en su casa tranquilamente y escuchó algunos ruidos, más de algunos se confundió con incluso de armamento de fuego, pero no, eran fuegos artificiales de pirotecnia que fueron lanzados allí en el sector Parque Las Lumas. 2 jóvenes de 17 años fueron detenidos. Puso en libertad, por supuesto, un par de horas después. El motivo de la reunión, festejar los 99 años de vida del Club Universidad de Chile. La tarde-noche de ayer domingo, un grupo de jóvenes se reunieron en el sector del Parque Las Lumas con la intención de festejar el aniversario 99 del Club Universidad de Chile. El problema es que en su actuar lanzaron fuegos artificiales y bengalas. La situación fue vista por personal de Carabineros de Chile, quienes debieron intervenir y detener a 2 jóvenes de 17 años, ambos sin antecedentes policiales.
4: Ayer se cumplían 99 años del Club Deportivo Universidad de Chile. Es por eso que cerca de 150 o 200 personas se reunieron en la intersección de calle Los Mañeos con Los Arrayanes, al interior de una multicancha. Es por este motivo que se dispuso un servicio policial que constaba con personal de control de orden público, personal Centauro, personal territorial, con la finalidad de proteger a las personas, ya que comúnmente este tipo de agrupaciones constantemente está haciendo uso de juegos artificiales, lo cual está prohibido.
3: La detención de ambos jóvenes, barristas del club de fútbol, se produjo pasadas las 21 horas, aunque minutos más tarde pudieron recuperar su libertad en atención al artículo 26.
4: Y por ese motivo que el día de ayer, cerca de las 21 horas, se les procedió a la detención de 2 personas, quienes fueron observados manipulando y activando los juegos artificiales. Corresponden a 2 ciudadanos menores de edad, 17 años, los cuales son barristas de este equipo. Estos dos jóvenes fueron dejados en libertad conforme al artículo 26.
3: De esta forma concluyó el operativo policial ayer domingo, que alertó a varios sectores de la capital regional.

0: por alterar la tranquilidad y que obedeció a los festejos por un nuevo aniversario, el número 99 del Club Universidad de Chile, hoy gerenciado por el Grupo Sartor, que es presidido por la ex ministra de Estado, Cecilia Pérez.
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0: Y una información que por supuesto preocupa, porque es grave. Cuatro ambientalistas y sus respectivas defensas presentaron recursos de protección por ataques en sus viviendas y también en redes sociales. Esto luego de que se emitiera un reportaje por las pantallas de TVN. Javier Tolosa reportó este tema, conversó con la abogada Karina Riquelme y por supuesto los involucrados y preparó la siguiente nota.
2: Cuatro reconocidos dirigentes sociales y defensores ambientales de la región de Aysén presentaron un recurso de protección ante la Corte de Apelaciones de Coyhaique, denunciando una campaña de desinformación en redes sociales que aseguran ha vulnerado su honra y puesto en riesgo su integridad y la de sus familias. La acción judicial fue interpuesta por Daniel Cariullán, Nelson Millatureo, Paolo Maticini y Peter Harman, luego de la masiva difusión de videos en TikTok y Facebook, en la cual el ex candidato al Senado y TikToker Manuel Anabalón, conocido como el Chilote Manolo, los acusó de haber recibido 500 millones de pesos desde una organización noruega para boicotear la economía regional.
3: Y hoy día nos damos cuenta que estos señores estaban recibiendo millonarias sumas de parte del gobierno de Noruega, de las salmoneras noruegas. Sí, señores, tal como lo escuchan, el señor Cariullán, el señor Nelson Millatureo, el señor Peter Harman y, por supuesto, el señor Paolo Maticini.
2: Los dirigentes calificaron estas afirmaciones como completamente falsas y señalaron que la información fue construida de manera maliciosa a partir de un reportaje emitido por TVN. La abogada Karina Riquelme confirmó la acción judicial interpuesta ante el máximo tribunal regional.
4: Era más amor a los 500 millones que a la madre naturaleza. Es el título de la publicación por la cual hemos recurrido ante la Corte de Apelaciones de Coyhaique por infringir el derecho a la honra y a la imagen de mis representados señor Peter Harman, Nelson Millatureo, Paolo Maticini y Daniel Cariullán, dirigentes sociales, comunicadores que se han dedicado a la defensa de los territorios a lo largo de su vida y que en virtud de esta publicación que afirma situaciones falsas, se han visto afectados tanto su imagen pública como también su integridad.
2: Según el recurso, tras la viralización de los contenidos se registraron hechos graves, entre ellos un allanamiento ilegal en la vivienda de Peter Harman, generando daños y la sustracción de diversas especies.
5: Y ahora nos tocó a los demás que por pura casualidad, unos días después de estas acusaciones que nosotros estábamos recibiendo plata para boicotear a la salmonicultura, que me da risa, aparece a los dos o tres días, aparece alguien en mi casa, en la noche, yo no estaba ahí, llego y encuentro todas las luces prendidas y habían revuelto todo. Y se llevaron algunas de las cosas que están más a mano.
2: El primer hecho afectó al domicilio de Daniel Cariullán en Melinca. Posteriormente se generaron daños y robos en Isla Galvarino, en el hogar de la familia de Paolo Maticini. Los afectados advierten que ser expuestos públicamente como supuestos traidores o agentes extranjeros aumenta el riesgo de violencia y hostigamiento social en los territorios donde viven y trabajan.
6: Su cuchara, sus ollas, lo esencial, pero me robaron todo, me robaron hasta las cucharas, y la mayor parte de esas cosas, hubieron cosas que me destruyeron, es decir, desordenaron. Andaban buscando los 500 millones de dólares, supuestamente, claro. Yo lo tenía guardado en esa isla, en alguna parte, en los sillones, no sé.
7: La isla del tesoro.
6: Pasa en la cabeza de solamente de personas que son ignorantes en estas cosas.
2: La controversia ocurre en medio del debate por la ley Lafkenche y la creciente tensión entre organizaciones ambientales, comunidades originarias e industria salmonera por el uso del borde costero en Aysén. En ese contexto, los dirigentes sostienen que las acusaciones forman parte. En ese contexto, los dirigentes sostienen que las acusaciones forman parte de una estrategia para desacreditar públicamente a quienes defienden la conservación ambiental y los espacios costeros en la Patagonia.
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0: Momento oportuno para hacer nuestra clásica pausa comercial de este horario, pero en minutos regresamos acá a su Radio Santa María.
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7: Son las 7 de la mañana, 42 minutos.
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7: Son las 7 de la mañana, 44 minutos.
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0: Regresamos acá a su Radio Santa María. Vamos a hacerlo en el ámbito policial porque ayer Carabineros confirmó que lograron capturar a una mujer de 40 años que estaba prófuga de la justicia desde junio del año 2025 por una serie de delitos, entre ellos homicidio frustrado, hurto, entre otros. Estaba pronta a salir de la región para radicarse en la ciudad de Puerto Montt. Conversamos con Carabineros y este es el informe. Una mujer de 40 años con domicilio en Coyhaique fue detenida el pasado fin de semana por personal del Grupo Centauro de Carabineros, luego de establecerse que mantenía 5 órdenes de detención pendientes. Según informó la institución policial, la imputada registraba antecedentes por diversos delitos, entre ellos homicidio frustrado, robo con violencia, hurto, agresiones y no dar cuenta de accidente de tránsito.
11: Que logró la detención de una persona prófuga, una mujer de 40 años, la cual mantenía 5 órdenes de detención vigentes desde el año pasado. Desde el año pasado que estaba en las nóminas de prófuga de la justicia. Detenciones que o delitos que se le atribuyen son homicidio, robo con violencia, hurto, delito de lesiones y no dar cuenta sin de tránsito.
0: Uno de los antecedentes más graves es que la mujer se encontraba prófuga de la justicia desde el 12 de junio del año 2025, tras haber sido condenada por el delito de robo con violencia.
11: Ya había sido condenada por el delito de robo con violencia y al momento de que le correspondía el ingreso, ella no se presentó y desde esa fecha que estaba prófuga. De junio, el 12 de junio se le emanó la orden, 12 de junio del año 2025, se le emanó la orden con las instrucciones de cumplir condena. Desde esa fecha ella estaba prófuga.
0: El mismo teniente Cal explicó además que la detenida había modificado su apariencia física para evitar ser reconocida. Asimismo, se desplazaba con extrema precaución por distintos sectores de la ciudad e incluso utilizaba la identidad de una de sus hijas al momento de ser fiscalizada.
11: En el momento de la detención, ella había cambiado su aspecto físico, se había teñido, utilizaba un modo operandi para poder circular por Coyhaique en la parte trasera del vehículo, escondía, se puede decir, para así poder, entre comillas, realizar una vía normal, pero con el temor de que en algún momento personal de carabineros le iba a sorprender y detener. Ya incluso tenía planes de la próxima semana arrancar de la ciudad y hacer una nueva vida en Puerto Montt. Ella incluso había hasta vendido su casa con la finalidad de huir, como era buscada por personal de carabineros acá en la región. Ella tenía planes de rehacer su vida en Puerto Montt.
0: Tras su captura, la mujer fue puesta a disposición de Gendarmería de Chile, organismo encargado de ejecutar las condenas y dar curso a las causas judiciales pendientes. Esta vez, la imputada sí quedó en prisión preventiva.
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0: De lo policial nos vamos a lo educacional porque 70 profesionales de la educación, educadores de Aysén, van a ser capacitados en habilidades socioemocionales. Esto gracias a un proyecto de Lion Quest, donde está, por supuesto, involucrado el Club de Leones. Sani Torres tiene todos los detalles.
12: Con una ceremonia realizada este lunes en la Escuela Víctor Domingo Silva de Coyhaique, se dio inicio oficial al programa Lion Quest, iniciativa internacional orientada al fortalecimiento de habilidades socioemocionales en estudiantes a través de la capacitación de docentes y asistentes de la educación. El director del establecimiento, Marco Navarro, destacó que el programa es posible gracias al trabajo conjunto entre Lions International, el Club de Leones de Coyhaique y el Servicio Local de Educación Pública de Aysén, con una inversión de $11,000 para su implementación. Asimismo, la directora de la Escuela Valle de la Luna de Ñirihuao, María Paz Obando, valoró que establecimientos rurales puedan acceder a este tipo de instancias formativas.
13: El lanzamiento del programa Lion Quest, un programa que tiene que ver con el desarrollo de habilidades socioemocionales y que se realiza en el contexto de un convenio en que se firma entre las partes que son el Club de Leones de Coyhaique y el Servicio Local de Aysén.
14: Nosotros hoy día estamos muy contentos de poder participar, agradecidos por la escuela también Víctor Domingo Silva, que nos hizo parte de este proyecto. Trabajar el aprendizaje socioemocional es transversal a todo lo que nosotros realizamos. Nuestros colegas, nuestros profesores están comprometidos con aprender, motivados con las experiencias que nos vamos a llevar para poder también relevarlo al espacio rural que está muy marcado aquí en nuestra Patagonia. Más del 50% de nuestras escuelas son rurales, así que muy, pero muy agradecidos.
12: La capacitación contempla 4 jornadas de trabajo, 2 dirigidas a docentes y 2 a asistentes de la educación, abordando temáticas vinculadas a convivencia escolar, manejo emocional, resolución de conflictos y fortalecimiento de vínculos dentro de las comunidades educativas, según explicaron Miguel Ángel León, encargado distrital del programa, y Fabiana Müller, instructora de Lion Quest.
15: Esto está dividido en 3 segmentos, son 3 destrezas, crecimiento, destrezas para el crecimiento de los niños, destrezas de la adolescencia, que son las 2 que estamos aplicando acá, que nos conseguimos esta subvención, $11,000, para hacer todo lo que vamos a hacer en estos 4 días, y después ya están las destrezas para la acción, que es para los chicos de la enseñanza media.
16: Un elemento muy importante por lo cual se caracteriza este programa y que se lo ha calificado a nivel internacional como un programa CEL selecto es la conexión con las familias también, con la familia y la comunidad. Hay recursos que se entregan para trabajar con las familias, las mismas destrezas que los estudiantes aprenden en las aulas.
12: El Seremi de Educación de Aysén, Tomás Valenzuela, y el director ejecutivo del SLEP Aysén, Sebastián González, coincidieron en que esta iniciativa representa un importante aporte para el bienestar integral de estudiantes y comunidades escolares.
17: Esto es muy importante porque va alineado con los objetivos del Ministerio de Educación en materia de cultura educativa y en particular de la convivencia educativa, porque este programa viene a fortalecer las habilidades socioemocionales de los tanto de los docentes como los asistentes de la educación a través de una capacitación con una expositora internacional.
18: Aquí no solamente estamos hablando de una capacitación de primer nivel internacional, sino también de una señal muy potente de que las comunidades están abiertas al aprendizaje, de que nosotros queremos tener los mejores y las mejores capacidades para atender bien a nuestros estudiantes.
12: En esta versión, el programa beneficiará a 40 docentes y 35 asistentes de la educación. Actualmente, Lion Quest se desarrolla en más de 40 idiomas y ha capacitado a miles de educadores en distintas partes del mundo, promoviendo herramientas socioemocionales para la vida escolar y personal.
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0: Usted vive en la Villa Los Glaciares, Villa de Visadero, Radio Blest. ¿Le han robado alguna vez su cilindro de gas? Bueno, es una opción, ¿no? Está ocurriendo en la capital regional. Es algo que ha pasado ya en los años anteriores y que sigue siendo lamentablemente un fenómeno este año 2026. El problema es que todavía siguen siendo bajas las denuncias, solamente 8 para un total de 15 cilindros. Conversamos con carabineros de este fenómeno, quienes nos señalaron lo siguiente. Las bajas temperaturas ya comienzan a sentirse con fuerza en Coyhaique, aumentando la necesidad de contar con cilindros de gas para cocinar, calefaccionar los hogares y acceder a agua caliente durante el invierno. Sin embargo, junto con el aumento en la demanda, también preocupa el robo de estos elementos esenciales para las familias. Consultado por Santa María Radio y Televisión, Carabineros confirmó que durante lo que va de 2026 se han recibido 8 denuncias por este tipo de delitos, registrándose un total de 15 cilindros sustraídos, según informó el capitán José Ormazábal, subcomisario de servicios de la primera comisaría de Coyhaique.
19: De enero a la fecha nosotros llevamos 8 denuncias realizadas en Carabineros por robo de cilindro de gas. 6 de ellas han sido por robo en lugar habitado y 2 por hurto. Van 15 cilindros robados, de los cuales son de 15, 5 y 45 kilos. Ya, principalmente estos han sido robos en lugar habitado, ya que por medida de seguridad la gente deja estos cilindros fuera de la casa, entonces los sujetos escalan el cierre perimetral y sustraen el cilindro de gas.
0: De acuerdo con las cifras entregadas por la institución, entre los cilindros robados se contabilizan 8 de 15 kilos, 6 de 5 kilos y 1 de 45.
19: Dentro de esta, claro, los cilindros que se destacan son el de 15 kilos, el que más se repite, y uno de 45 kilos que se robaron en uno de estos acontecimientos. Como usted lo dice, una cifra negra, es algo desconocido para nosotros, pero conforme a los antecedentes que nos entregan las mismas juntas de vecinos, podría rondar en un 20-30% de no denuncia.
0: Otro aspecto que genera preocupación es que no todas las víctimas realizan las denuncias correspondientes. Carabineros estima que la cifra negra en este tipo de delitos podría fluctuar entre un 20-30%, por lo que reiteraron el llamado a denunciar cualquier robo. Actualmente, los casos se estarían concentrando principalmente en el sector alto de Coyhaique, especialmente en poblaciones como Villa de Isadero, Los Glaciares y Clotario Blest.
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0: Justicia condena a la empresa Besalco por fatal accidente ocurrido en el año 2017 que terminó con la vida de un matrimonio.
1: Resumen.
0: Dos personas fueron detenidas, dos jóvenes de 17 años por uso de pirotecnia. Estaban festejando los 99 años de la Universidad de Chile.
1: Resumen.
0: Y Carabineros detuvo a una mujer que se mantenía prófuga de junio del año 2025. Tenía que responder a la justicia por 5 delitos.
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0: Nosotros nos comenzamos a despedir, muchas gracias. Ya se están preparando, por supuesto, Andrea Rosas y Evelyn Mutel Orellana para un nuevo capítulo de su matinal. Buenos días, Aysén. Las noticias regresan más ratito a las 13 horas en el informativo central. Antes, los mensajes con Nacho Ríos. Que tenga una excelente jornada de día martes. Abríguese, al menos yo tengo frío. Marcia, no lo sé. Pero nos reencontramos mañana en este mismo horario por este mismo canal. Chau, chau.
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1: Son las 7 de la mañana y 59 minutos.
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1: Son las 8 de la mañana y 3 minutos.

¡Déjalo, te dicen! ¡Deja eso, Evelyn! 8:09 suena... Iba a decir Miguel Bosé, nada que ver, pues, Evelyn. Juan Luis Guerra tampoco. ¡Luis Jara, nuestro único, excepcional Luis Jara, por supuesto! Que anduvo de vacaciones por acá, por el Aysén, el mes pasado, con toda su familia. 8:09, iniciamos, por supuesto, el Buenos Días Aysén... De este martes 26 de mayo, última semana hábil de este mes, no lo olvide, tiene algunos detalles ahí, algunos trámites, diligencias que concretar. Esta es la última semana hábil, recuérdelo. Y nosotros, mientras le vamos haciendo zarpazos al primer mate de la mañana, le damos la bienvenida a su matinal matutino de las mañanas. El Buenos Días Aysén. Y nuestro almanaque recuerda, no me acuerdo, Evelyn, a quién recuerda. Pero voy a revisar el Vatican News mejor, porque siempre ahí hay un montón mira, San Felipe Neri, San Eleuterio Papa, San Simetrio, pugacha, mira. Mariana, nunca estuvo aquí Mariana. Simetrio, mártir de la Vía Salaria, el Papa Eleuterio, que era de Épiro. ¿Y quién? Felipe Neri, fundador de la Congregación de Sacerdotes del Oratorio. Apóstoles de Roma durante más de 500 años. Y me dijiste tú, santoral de Mariana. Mariana, ¿qué dice de Mariana? 26 de mayo, en honor a Santa Mariana de Jesús, religiosa mística ecuatoriana, conocida como la Azucena de Quito. Oh, nacida en Quito el año 1618, dedicó su corta vida a la oración, la caridad y el cuidado de los más necesitados. Es famosa por ofrecer su vida a Dios a cambio de salvar su ciudad de terremotos y epidemias. Igual, pobrecita, porque no sigue temblando, ¿no? Claro. A ella se le recuerda el día de hoy, entonces. Puede que haya por ahí, quién sabe, alguien devoto de Santa Mariana de Jesús Paredes, la Azucena de Quito. Si usted se llama Mariana, lleva por nombre Mariana, o tiene hijas, tías, suegras, hijos, abuelitas, que lleven por nombre Mariana, recuerde saludarles. Con el otro extremo del país, con clases suspendidas, estado de emergencia por un sismo. Bueno, es terremoto, gente, si nosotros en Chile, y de verdad que solo en Chile que a los terremotos le llamamos sismo. Y sismo porque sismo es mover la tierra. Un sismo, ¿cierto? 6.9, que se registró el día de ayer y que mantiene bastante... preocupadas a las comunidades del norte. El día de hoy, entiendo, se han suspendido 6.9 países afectados, Bolivia y Chile, su epicentro, aproximadamente a 30 kilómetros de la ciudad de Calama. Sí, en toda la zona cuprífera nuestra, con más de 20 réplicas durante la noche, todas perceptibles por la comunidad, y que está bajo observación ahora, más que nada. Sí, todo eso está en observación, gente, siempre está en observación, pero lo importante es mantener medidas de resguardo. De hecho, se han suspendido todo tipo de actividades sociales, también clases, espacios, cierto, de convocatorias, por este sismo que mantiene demasiadas réplicas y que junto con ello mantiene en vilo, y durante toda la noche mantuvo en vilo a la población. A eso también se suman algunas suspensiones de faenas en la mayor, ¿cierto?, de las minas del país, por los eventuales, por medidas de seguridad básica, ¿no? Dentro de ellas, el día de hoy comienzan la visita e inspección de los recintos con prevencionistas de riesgo para evaluar, obviamente, los daños y garantizar condiciones seguras. Es lo que al menos informa hasta el minuto la Seremi de Educación y el Ministerio de Educación en torno a la región de Antofagasta. Fuerte, al menos lo fuerte, dijera, por supuesto, la Luli.
también los videos registrados al interior de las minas o de las labores que se realizan diariamente en las faenas mineras, bastante complejos, así que esperamos que esté todo bien. Y eso y eso por supuesto va a ser la noticia del día de hoy, o la preocupación nacional al día de hoy. Junto con ello también nosotros estamos evaluando algunas informaciones que nos están llegando desde distintas localidades y además queremos conversar el día de hoy también. Bueno, vamos a tratar de desplegarnos con las localidades, ¿eh? El teléfono, la organización, bien compleja. 8:14. Iniciamos el matinal. Buenos días, Aysén, con música a esta hora, Evelyn.

0: 8 de la mañana con 9 minutos. Les cuento que estamos tratando de comunicarnos con una situación que está aconteciendo en este minuto en Melinca. De manera descriptiva ha sido sumamente difícil conversar porque está bien álgido el tema. Estamos con doña Leticia Marileo. Buenos días, señora Leticia, ¿me escucha? Está muy complicado el tema.
1: Aquí al final es por la conveniencia para todos. ¿Cómo estamos mal?
0: Señora Leticia, ¿nos escucha?
1: ¿Qué es lo que pasa?
0: Señora Leticia.
1: Sí, voy a saber quién. Cerremos nomás esta cuestión. No la escucho, porque se cierra nomás. Los chicos nomás entran, nada más. Cerramos.
0: Señora Leticia, ¿me escucha? Señora Leticia, ¿me escucha? Sí, hasta que nos conteste un ratito. Está bien álgido el tema. Hay una toma por parte del Centro de Padres y Apoderados del Liceo de Melinca en este minuto. Está bien álgida la situación. Esto, por lo que nos explicaba, nos alcanzaron a explicar algunos apoderados debido a las faltas del cuidado y junto con ello la respuesta del SLEP ante los requerimientos que se han presentado. Señora Leticia, ¿me escucha?
1: Sí, me estoy escuchando.
0: Perdón, sí, sé que está sumamente complicada, querida, pero si nos puedes explicar qué está pasando en este minuto.
1: Mire, le comento. Esta situación viene pasando hace mucho tiempo. Le estamos diciendo que nosotros nos sentimos totalmente olvidados por el Servicio de Educación Pública. Acá ustedes saben que nuestra isla es lejana a Coyhaique, por ejemplo. Y la ausencia de SLED es prácticamente nula en el liceo. No vienen.
2: Buenos días.
0: Nosotros vamos a tratar, señora Leticia, de hablar con el SLEP en este minuto, si tienen información, pero ustedes mantienen tomadas las dependencias del liceo. Señora Leticia,
1: dígame.
0: ¿Van a mantener tomadas las dependencias del liceo? Sí, ¿han llegado alumnos?
1: Sí, obviamente los niños están adentro en el liceo, pero están... pero llegaron los consignados de carabineros ahora. Ahora sí, si llegase a pasar algo con nuestros hijos, cambia nuestro tono y es mucho más drástico.
0: Ya, lo único que le pido, señora Leticia, es cierto que en el cuidado y resguardo de los menores al menos se avise a los padres para que puedan retirarlos o junto con ellos puedan también retirarse en paz de las dependencias, porque lo que tenemos que procurar es la seguridad de los menores de edad. ¿Ya?
1: Obvio, por eso estamos acá.
0: Sí. Ya. Respecto, ustedes no han tenido ninguna comunicación, me dijo que ayer alcanzaron a tener una reunión con las autoridades.
1: Nosotros tuvimos una reunión ampliada en el gimnasio municipal con los estudiantes y con los apoderados.
0: ¿Y no los acompañó nadie de educación? ¿El director?
1: Venga, necesitamos que venga a conversar acá, no adentro.
0: Señora Leticia.
1: ¿Acá? ¿Qué problema?
0: Señora Leticia.
1: ¿Acá afuera nomás? Acá.
0: Está bien complejo.
1: Acá afuera, que la conversación sea con todos.
0: Señora Leticia, ¿con quién van a conversar? Porque yo necesito
1: con
0: saber...
1: Con carabineros.
0: Mire, yo la voy a liberar del teléfono para que hablen con carabineros, para que expliquen la situación. Seguramente ellos igual le van a informar lo mismo que nosotros le estamos diciendo respecto de los menores de edad. En eso tienen que tener mucho cuidado ustedes como apoderados, por favor, ¿ya?
1: Lo que pasa es que nuestros estudiantes, el centro de estudiantes, ¿qué te hace con nosotros? Los centros de estudiantes, ellos estaban cansados de su reclamo no llegaba a ningún puerto. Ese fue el problema.
0: Y el reclamo depende, en definitiva,
1: fue lo que los centros de estudiantes.
0: Ya, pero el reclamo es...
1: apoyando como papás.
0: Perfecto, pero el reclamo en específico es la infraestructura,
1: es todo. ¿Qué es todo? Todo. Aquí está todo mal. Estamos totalmente vulnerados acá. Los chicos viven prácticamente, yo creo, hasta con ratones. Y eso no es salubre.
0: Ya, tiene que ver con la infraestructura.
1: Los niños de ET1 y primero básico están prácticamente, perdón la palabra, oliendo mierda, partículas de mierda, los olores están ahí. O sea, ¿cómo pretendemos nosotros estar en pasividad con eso? No llegan tampoco los recursos a trabajar aquí que se debe trabajar con los niños. E incluso los profesores colocan de su propio bolsillo para que puedan trabajar. Eso no es justo. Porque SLEP no mira a nosotros, a nuestros hijos, como verdaderos números, nada más. Son números nomás. No son seres humanos. No son estudiantes.
0: Excelente, Leticia. Mira, nosotros te vamos a liberar para que vayas a hablar, por supuesto, con la autoridad en este minuto que está llegando al lugar. Mantengan siempre la tranquilidad, por favor. Todas las demandas son justas cuando se expresan siempre con respeto.
1: Claro, esto fue por los estudiantes. Los estudiantes fueron los que a nosotros se nos acercaron.
0: Sí, no sé.
1: El centro de estudiantes.
0: Creo que hace un par de años atrás también fueron los estudiantes los que hicieron la movilización. Sí, me estaba recordando. Estoy tratando de comunicarme con el SLEP. En cuanto tenga información, se la voy a hacer llegar. Y si nos podemos comunicar en unos 20 minutos, 30 minutos.
1: Sí, claro.
0: Ya, excelente, señora Leticia. La libero para que pueda hablar con las autoridades. Okay. Y, por supuesto, nada más, por fuerza. Y nosotros vamos a tratar también de contactarla con las autoridades que se precisan. ¿Ya?
1: Bueno.
0: Gracias, señora Leticia, por contestarnos.
1: Okay. A usted. Chao, chao.
0: Chao, chao. Ahí estaba la señora Leticia Mario, ella es presidenta del Centro General de Padres y Apoderados del Liceo de Melinca, en una movilización en este minuto tempranito estábamos conversando, está bien álgida la situación, ya llegó Carabineros. Entiendo que son padres y estudiantes los que están al interior, padres, madres, apoderados y estudiantes los que están al interior del liceo, tratando de tomar las dependencias, limitando también el acceso de algunas personas, y eso evidentemente en respuesta a un llamado a paralización o movilización tomado el día de ayer en asamblea, por supuesto, del Centro de Alumnos y el Centro de Padres en Melinca. No olvidemos que hace un par de años atrás también fueron los estudiantes del liceo quienes se manifestaron por el deplorable estado de las instalaciones en el liceo, en torno no solamente al sistema de alcantarillado, salas que se llueven, pasillos que realmente ni para una leñera servían, y junto con eso también la poca factibilidad y presencia de las autoridades en el sector. Así que vamos a hacer las consultas durante esta mañana, espero las respuestas, si no, por supuesto, también nos estaremos comunicando. He ahí, señoras y señores, que la municipalización no se salva tampoco. No hace mucho se trasladaron los SLEP. No es que los municipios se puedan desdecir de lo que no hicieron durante muchos años, porque ojo, durante muchos años los municipios tuvieron las instalaciones, durante muchos años los municipios debiesen haberse preocupado de esa situación. Trasladaron tal cual. Heredaron al SLEP finalmente su propia carga de infraestructura y deudas con la educación. E incluso algunos quedaron con deuda, así nomás. Pero eso no quiere decir que los jóvenes, nuestros niños, junto con ellos una comunidad toda, debe verse así, sin respuesta. Así que vamos a hacer lo posible para comunicarnos. Vamos, Evelincita, a la pausa. Mientras tratamos de... Alguien tiene que llegar a la oficina por el 8:28. Ya, démosle un minuto más.
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3: Son las 8 de la mañana, 28 minutos.
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8:36, mientras espero que alguien conteste esos teléfonos. Bueno, me imagino también estarán llamando, evaluando qué está pasando. Lo mismo nosotros. Esto está avisado desde el día de ayer, gente. Ya no es algo nuestro, no es algo... Se acordó el día de ayer por lo que nos comentaba, cierto, la señora Leticia, y junto con ello, en apoyo a las demandas que ya por mucho tiempo llevan haciendo los estudiantes, que tiene que ver más que con la infraestructura que se muestra hermosa en sus páginas web, tiene que ver con el estado de mantenimiento, tiene que ver con los sistemas de alcantarillado, que ya hace un par de años los estudiantes habían manifestado este tipo de inconvenientes y habían compromisos pactados. Yo de verdad le hago un llamado.

informado, y aquí lo digo con todas sus letras, señoras y señores, los concejales de cada comuna, además de tener que asistir y cobrar su dieta por cada reunión a la que asisten, tienen facultades de fiscalización y gestión comunitaria. Y esa gestión comunitaria, Contraloría lo dijo hace muy pocos días atrás, gestión comunitaria, no individual. No es gestión e interpelación por individuo, es comunitaria. Y más allá, y sobre todo, en realidad, sobre todo en territorios apartados, cuando existe un requerimiento de la población, uno no va y le dice como concejal, ay, es que eso lo ve el SLEP, ay, no sé, Borde Costero, ay, es que eso lo ve la Armada, no sé, eso lo ve CONAF. No, pues gente, no se dice así. Se dice, ¿cuál es el problema? Lo presentamos ante el Consejo Municipal. El alcalde puede oficiar, solicitarle al alcalde una gestión o interlocución. Es eso. O si no, pedirle a los demás colegas, como es un órgano colegiado, autorizar algún tipo de gestión comunitaria en Coyhaique o ante las autoridades. Y de hecho ya no tienen ni que viajar, ganchos, y ahora todas las reuniones se hacen hasta online. Seamos un poquito responsables de los cargos para los cuales se eligen, ¿ah? Y aquí le hago la raspada de cachos en toda la región de Aysén. Porque, no, es que en la reunión yo estoy haciendo mi trabajo. Está bien, perfecto. En la reunión sí, yo sé que a veces tienen que revisar muchas cosas que llegan a última hora. Estamos claros, siempre las administraciones municipales son así. Pero como un organismo autónomo del Estado que está viviendo el territorio, mínimamente tendría que preocuparme de lo que está viviendo mi comunidad. Es solo eso. Me llama la atención que tengan que llegar hasta este tipo de iniciativa. Lo mismo que hace cuánto, Evelyn, fue hace 2 años, creo, ¿no? Si no, fue hace mucho cuando los jóvenes se movilizaron. Lo mismo. ¿Para qué? Para que los tomen en cuenta. En una comunidad, hermano, que es del porte de una mano, donde todos se conocen. No jodamos. De verdad. La gestión tiene que ser. No hablarse, no comunicarse en redes sociales, tiene que ser. Tiene que estar patente ahí. Y si considera que le pagan muy poco para eso, ¿para qué se ponen ahí? Pues si ese es el tema, yo tampoco, nunca lo entendí. Nunca, te juro que nunca lo voy a entender. En fin, yo voy a tratar de comunicarme, ¿cierto?, con el SLEP. Ya ha pasado la hora de ingreso a los servicios públicos para poder conversar sobre este tema. Y yo entiendo que existen, hace poco también el SLEP a principio de año dio a conocer parte de la nueva planilla en torno a los encargados provinciales. Porque el SLEP, así como está instalado, no cuenta definitivamente en la región con más servicios, es uno para toda la región de Aysén, por lo tanto tiene el beneficio hoy de tener, bueno, no hoy, hace ya varios años, pero de tener encargados provinciales, y esos encargados provinciales en el caso de Aysén provincia debiese saber o debería haber atendido esta situación, ¿ya? Así que vamos a preguntarle al director. Evelyn te envió unos antecedentes. 8:41. Mientras, ¿qué nos quedaba hacer a esto? Empezamos temprano nomás y estamos atentos ahí a lo que nos diga doña Leticia, por supuesto. Evelyncita, claro, tenemos que hacer las efemérides de un día como hoy. Vamos revisando. ¿Dónde están las efemérides? ¿Dónde están las efemérides? Acá están. La encontré. Vamos a hacerla así como... ya sé con qué canción voy a terminar. 1739, un día como hoy en Chile, se realiza la delineación de las calles de Villa Los Ángeles, más conocido como la ciudad de Los Ángeles. Este acto decisivo, por supuesto, dará paso a su fundación, o es considerado el día de su fundación, cumpliendo 287 años. Lo que pasa es que ahí antes se había, en este minuto no me acuerdo cómo se llamaba esa comunidad, pero había comunidades indígenas viviendo ahí. Campo de cereales más grandes de América que habían visto en su derrotero los españoles no había.
El problema es que una vez que se instalaron los españoles, lo quemaron como 80.000 veces y por eso solamente son 287 años. 1816, en la ciudad de Montevideo, Uruguay, abre sus puertas la Biblioteca Nacional, la primera de su país. Por ende, en Uruguay es el Día Nacional del Libro. Muy bien. 1818. En 1818, y aquí voy a buscar un temita muy bueno que existe. Vamos a hablar de una de las personas más importantes de la historia nacional, muy ligado también no solo a la idiosincrasia nuestra, sino a los excluidos de la historia. ¿Ya? En Tiltil, Chile, amarrado, esposado y junto con ello vendado de ojos y por la espalda, a los 33 años fallecerá uno de los héroes más populares de nuestro país. Manuel Rodríguez Erdoáiza será asesinado, porque no es que murió así como le dio un paro cardíaco, no, lo matan. Su muerte a través del asesinato por espada y por la espalda, mientras era conducido de Santiago a Quillota. El repudiable hecho fue cometido por el teniente Antonio Navarro en las puertas de Tiltil en torno a motivos que se tuvieron para eliminarlo. Hay varias versiones que la historia no ha logrado dilucidar. Se mandaron a matar porque Manuel Rodríguez era demasiado leal, tenía sus lealtades bien claras. Y dentro de ello era un estorbo Manuel Rodríguez, al igual como consideraron luego a los Carrera, por no querer sumarse a la tentativa de llevar adelante una independencia que proveyera espacio marítimo a los ingleses y al comercio, por supuesto, al mejorar sus rutas de navegación y obviamente al comercio de los productos. Porque nosotros, siendo bien sinceros, hasta 1835, 1836 no teníamos barcos por gancho. Así que créanme que la idea era que los ingleses nos iban a ayudar. Manuel Rodríguez nunca estuvo de acuerdo con ello, tampoco los hermanos Carrera, que tenían otra percepción de lo que realmente significaba independencia y república. Eso, en todo caso, le costó la vida a todos. Y están claras algunas de las intenciones de quien dio la orden. Hoy se dice que probablemente haya sido incluso el mismo San Martín. San Martín le tenía recelo a Manuel Rodríguez, lo alababa, por supuesto, en público. Gracias a Manuel Rodríguez, en efecto, se logra el traspaso de los Andes por el Ejército Libertador. Él fue literalmente el chasqui que cruzaba, no una vez, varias veces la cordillera para llegar hasta las faldas de Mendoza y poder llevar los antecedentes que se requerían para saber a qué enemigos se enfrentaban. A eso también recorrió largas distancias, de posta en posta, a matacaballo, como nombraban antiguamente los viejos, para poder organizar a las huestes que combatían bajo redadas y bajo guerrillas, bajo el estado de guerrillas, la reconquista española. El guerrillero, el espía y la principal figura de la resistencia independentista fue Manuel Rodríguez. Además, recordemos que llegó a ser director supremo interino de Chile para 1818. Si fue Bernardo O'Higgins o fue una orden de San Martín, da lo mismo. Siempre, siempre, siempre que alguien tiene los principios inclaudicables y las lealtades bien puestas, va a ser un peligro para aquellos que se venden por muy poco. Eso nomás le digo. Así que al grande, por supuesto, grande de grandes nuestro, el día de hoy fue el día de su asesinato. Más, erigieron un mártir. Washington, no me interesa el día de hoy a nivel literario, fantasioso, es el día de Drácula, no porque a la gente le dé miedo. Si a usted le da miedo Drácula, de verdad, es porque nunca leyó el libro. O por último, vio la película. Si viera la película de Drácula de Bram Stoker, entendería que no es de miedo, no es de terror. No, para nada. Es una historia de amor. Una historia de amor. Pero así, si a usted lo quisieron poco de niño, ya Drácula no lo va a entender. O si tiene demasiados traumas, menos lo va a entender. Drácula es una historia de amor. He cruzado océanos de tiempo para encontrarte, le dice Drácula.
a Vilhelmina, o Mina, como en realidad para él era Elisabetta, su mujer, que ya les cuento el libro, que engañada por los turcos, que combatía cierto Drácula en las guerras entre el cristianismo y el islamismo, la engañan y le dicen que su príncipe había fallecido y ella obviamente se desvive. Y cuando llega él, no lo soporta y dice, claro, yo dejé los bofes ahí en el suelo por ustedes y no me la reviven. ¿Y por qué? Porque como se había desvivido, no podían darle sagrada sepultura, porque, claro, era un atentado. Y él se revoluciona todo y manda, obviamente, a todas sus creencias y fe a la punta del cerro y literalmente se queda en su castillo por años y años y años. ¿Cómo se va a ser inmortal? Por la fuerza de... obviamente el contrario, ¿no? Así de simple. Y obviamente buscó a Vilhelmina, o sea, perdón, a Elisabetta por todo el mundo. Y cuando la encuentra y le dice, cruzado océanos del tiempo para encontrarte, hermano, ahí tú te das cuenta que te han querido muy poco en la vida. Eso es Drácula, una historia de amor. Además, él la podría haber hecho eterna, ¿no? Otra vampiresa. Mas no, no. Él le dice, no te puedo condenar a esta vida. Y se desviven ambos. Así de simple. Ahí está. Eso es Drácula. ¿Se da cuenta? Es del irlandés Bram Stoker, lanzada como una sencilla novela fantasiosa de esos tiempos, se transformará realmente, o a posterior, ¿cierto?, en una tremenda, tremenda novela. Está traducida a más de 50 idiomas y que está escrita en diarios personales. Diario del Cachugo, que era el marido del Vilhelmina, y así sucesivamente. Pero es muy buena. De la época victoriana, muy buena. Muy, muy buena. 1923, Le Mans, Francia. Comienza la primera carrera de las... bueno, la primera aventura de las 24 horas de Le Mans, competencia que se realiza anualmente hasta la actualidad. ¿Cuál es la idea? Que los motores se mantengan prendidos por 24 horas... con los choferes, con los copilotos. Algunos en esos tiempos manejaban sin el copiloto. No porque no lo necesitaran, sino porque si se mataban, un pestañazo y se mataban, era para no matar a alguien más. Así eran en esos tiempos. ¿Se imagina 24 horas en esos carcachos de maderita, con lona, con asientitos más duros que tu conciencia? No, hijo, era maravilloso. Bueno, esto continúa hasta los días de hoy. Hartos accidentes, incluso fatales, han ocurrido durante las 24 horas de Le Mans, pero la idea es probar no solo la máquina, sino la resistencia del conductor. Sin cambiar el conductor. Esa es la idea. 1948, en el cine chileno se estrena la película Mis Espuelas de Plata. Interpretada con hartas canciones, por supuesto, del repertorio nacional, claro. Arturo Gatica suena a esta hora.

Para esos tiempos, con un argumento muy liviano y no muy agradecido por parte de la comunidad y la cultura y la élite pozombre, y hoy la gente de campo tocando sus tonaditas en ese tiempo, 1948, pues gente. Don Arturo Gatica, cierto, interpretará varias de las canciones. Actuó también Lucy Lani, Arturo González e Iris del Valle, bajo la dirección de José Borg.

Buen tema. Oye, que suena bonito. Suena bonito. Es difícil encontrar esa música que suene bien. Ese es el tema, por eso me impresiona. Ah, ya, ¿qué otra cosa vale la pena leer aquí que no haya pasado en Estados Unidos, digamos? El grupo de Beatles en 1967 lanza en el Reino Unido su octavo álbum y se llenan de plata, obviamente. Sgt. Pepper Lonely Heart Club Band. Uno de los más psicodélicos, por supuesto, de toda su producción. Claro, esto fue después de que fueron a la India y se fumaron hasta la cola de los ratones. Pero suena súper lindo ese disco en todo caso. Ese es el intro, es muy bueno. El Club de los Corazones Solitarios del Sargento Pepper. O la Sargento Pepper, dicen algunos. Que era un... Bueno, la Sargento Pepper, porque en realidad había todo un tema en inglés, en todo caso. Nada de nuestra cultura. En 1969, el 26 de mayo, cinco países sudamericanos, Bolivia, Colombia, Chile, Ecuador y Perú, firmarán el Acuerdo de Cartagena, conocido como el Pacto Andino. El objetivo, proporcionar un mejor nivel de vida a sus habitantes mediante la integración y cooperación económica y social. Para 1973, Venezuela también adherirá a este acuerdo. Y, por supuesto, durante la dictadura militar, Chile se retira porque, obviamente, la cooperación económica y el aseguramiento de la calidad de vida y la sociedad no era su objetivo. Estamos claros, ¿no? Además, es cierto, este acuerdo, el acuerdo o pacto andino, buscaba la unificación, no de una moneda, sí, en algún minuto se discutió, no de una moneda principal, pero dentro de ello, el Mercosur. Fue, para todos nosotros, en realidad, el primer escalón de lo que hoy conocemos como Mercosur, y junto con ello también una integración real entre nuestros países, porque nos quieren a todos divididos, eso estamos claros, es la mejor manera de controlarnos y subirnos los precios. Así nomás. Seguimos en Chile, 1998. En Chile culmina con éxito la puesta en funcionamiento del nuevo telescopio ESO. El ESO es el European Southern Observatory. El European Southern, porque tiene el ENO también, que está en el norte. Está, por supuesto, en nuestras grandes pampas y espero que quienes están trabajando en el ESO también estén a resguardo, porque entiendo que también se sintió por allá el temblor de ayer. Mientras, lo único que recuerdo bien de Estados Unidos, el 2020 estalla en Minneapolis y St. Paul parte de las protestas brutales con enfrentamientos con la policía, debieron movilizar parte de la seguridad. ¿Cómo le llaman a la seguridad interna que tiene Estados Unidos? No me acuerdo. Bueno, fuerzas de seguridad. Saqueos, incendios, colapso de los sistemas regulares por Blacks Lives Matter. Esto en torno al asesinato brutal de George Floyd, un ciudadano, ¿cierto?, de color, que al ser reducido por la policía fue asfixiado. Un hombre de gigante, no sé cuánto medía, 1.98 más o menos, y que él mismo daba cuenta de que había tratado de colaborar en una situación. Su familia llamó a la policía y la policía, como él era negro, literalmente lo redujo a él, asfixiándolo. Nosotros sabemos de eso. En los procedimientos y técnicas que existen para reducir a una persona, sobre todo cuando es superior en masa muscular a ti o en estatura, se pueden ocupar distintas técnicas, entre una, dos o más personas. En el caso de George Floyd, lo hicieron 4 agentes de policía.
4 agentes de policía encima de él, hasta dejarlo sin aliento. Nosotros debemos recordar lo que pasó hace no muchos años atrás en Chile, cuando se destapa todo el caso en el Sename, y cómo se destapa con el fallecimiento de una menor de 13 años en un centro de cuidado donde estaba a resguardo del personal. ¿Cómo? Simplemente la asfixian. La asfixian. Como técnica para reducirla y contenerla. Maravilloso, ¿no? Pero seguro que usted se acuerda más de George Floyd en Estados Unidos que de los jóvenes muertos en el Senado. Más que seguro, porque de eso se olvidan rápido. Celebraciones. Un 26 de mayo en Argentina celebran el Día del Visitador Médico. ¿Les quedan médicos en Argentina? Ay. En Uruguay el Día del Libro. En el Mundial el Día Mundial de Drácula. Ah, ya lo dijimos. Excelente. Eso en algunas de las informaciones que tenemos el día de hoy. Evelyn, y obviamente, no sé si viste el WhatsApp. ¿Viste el WhatsApp que te envié? No, no lo viste. No, que quiero para terminar el espacio, obviamente en honor a Manuel. Ah, eso. Obviamente en honor a uno de los grandes que trataron de acallar y eliminar de la historia. Pero obviamente lo convirtieron en mártir y su historia ya ha sido más que recordada. Manuel Rodríguez, La Tonada suena a esta hora.

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1: Son las 9:03.
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0: mañana con 10 minutos. Continuamos, por supuesto, en el matinal. Buenos días, Aysén. A esta hora ya han bajado un poco las revoluciones de esta fría y, bueno, álgida mañana en la localidad de Melinca, donde apoderados y estudiantes proceden a la toma de su establecimiento educacional, el Liceo de Melinca. Esto en, digamos, una manifestación pública en torno a la falta de cuidados y respuestas a los requerimientos, a la falta de inversión en el establecimiento. Estamos con doña Leticia Mario ya a esta hora. Doña Leticia, ¿cómo está?
1: ¿Aló, sí?
0: ¿Cómo está la cosa por allá? ¿Ya pudieron conversar con la autoridad?
1: Sí. No, ninguna autoridad todavía. Estamos acá en respaldo de las demandas de nuestros hijos, de nuestras hijas, porque ellos se merecen una educación que no solo sea mirada como un número, sino como seres humanos, en realidad. Eso es lo que queremos nosotros, queremos que SLED se haga presente acá, porque nos tienen prácticamente abandonados en Melinca. Ellos no han estado, con tales que don Sebastián González se hizo presente el año pasado, vino un solo día para una licenciatura. Nos reunimos con él, solamente parte del centro de padres, y no hubo una reunión ampliada con los demás apoderados. Y esto les quiero contar que fueron los mismos estudiantes, el centro de estudiantes, que se acercó a nosotros para que podamos apoyar, porque ellos también habían hecho sus demandas y no tuvieron respuesta, contarles que el liceo seguimos con los problemas de las fosas sépticas. Lamentablemente no son más pequeños, NT1, primero básico, han sido lo que estamos más perjudicados, porque tenemos roturas de fosas sépticas y ellos huelen, perdonando la palabra, mierda. Entonces, eso es una vulneración de derechos donde ustedes viven. También queremos contarle que parte del liceo tenemos que a simple vista hay roedores porque se están comiendo las tablas. No tenemos implementación para que nuestros hijos puedan estudiar de mejor manera. Nos faltan las hojas, nos faltan los materiales didácticos. Hay profesores, los talleres que han colocado de su bolsillo para que puedan funcionar. Entonces, son muchas las falencias. Muchas las falencias, y consideramos que el tema del estrés es un fracaso rotundo, sobre todo en zonas aisladas como las nuestras.
0: Señora Leticia, estamos viendo parte de las imágenes que nos están enviando también los demás apoderados que la están acompañando en esta movilización. Estamos tratando de comunicarnos con el SLEP. Nos dicen que el director del SLEP va camino a Aysén en este minuto, por eso la mala señal, pero vamos a estar insistiendo. Consulta técnica, porque son varios temas, ¿no? Aparte del alcantarillado, porque tiene un sistema de alcantarillado particular, se hicieron inversiones. Yo recuerdo haber hablado hasta el último minuto con la secretaria regional ministerial del MOP en enero, si no me equivoco, antes que se fuera ella de prenatal, si me acuerdo, antes que se fue. Y dentro de ello estábamos hablando de las inversiones que se hacían en Melinca, y que estas inversiones en torno al agua potable le seguían posteriormente, ¿cierto?, otras observaciones que debían verse en conjunto, municipio, SLEP, y por supuesto todo lo que corresponde a la administración educacional. Pero en eso no se avanzó. Normalmente no. En los establecimientos se hacen mejoras y mantenimientos durante el verano.
1: Mire, sí, lamentablemente no es así. Las puertas, la gran mayoría de las puertas del liceo están en malas condiciones. ¿Por qué? Porque lamentablemente son de mala calidad, no son de alto tráfico. Lo mismo con el tema de del tema de iluminación. Todas las salas, excepto una, nosotros fuimos testigos porque lo vimos, están con los tubos, no hay luz. Porque lamentablemente la parte eléctrica del liceo tiene falencia. No tenemos acceso a que nuestros niños tengan puertas de escape por alguna emergencia. No hay. ¿Qué? Además ya se preguntó. ¿Qué pasó? Estamos justamente ahora con carabineros. Discúlpeme.
0: Sí, no se preocupe, señora Leticia. Estamos viendo parte de las imágenes que nos envían. Bájame un poquito de... porque está hablando con carabineros la señora Leticia. Esta movilización fue acordada el día de ayer. Yo quiero leer parte de... quiero leer el comunicado, Evelyn, que ellos enviaron el día de ayer, además. Ayer, ¿ya? Esto no es una sorpresa, la verdad. Y es bastante explícito, llamando a las comunidades, ¿cierto?, a no enviar sus hijos el día de hoy. Dice: comunicado a toda la comunidad educativa del Liceo de Melinca, estimadas familias, apoderados, estudiantes y comunidad. De acuerdo con lo manifestado y acordado en asamblea realizada el día 25 de mayo en el gimnasio municipal y con la participación de apoderados y estudiantes presentes, se tomó la decisión de iniciar la toma del establecimiento a partir del 26 de mayo desde las 8 de la mañana. Como medida de movilización para exigir respuestas concretas frente a las condiciones de salubridad, las deficiencias de infraestructura, falta de agua, hacinamiento y otras necesidades que afectan el bienestar y aprendizaje de nuestros estudiantes. Esto no ha sido una decisión fácil, ninguna familia quiere llegar a este punto, sin embargo, cuando las necesidades siguen sin ser atendidas, las soluciones no llegan, sentimos el deber de actuar y visibilizar nuestra situación. Por esta razón solicitamos respetuosamente no enviar a sus hijos e hijas al establecimiento mientras se mantenga la medida. Habla de los estudiantes de básica. Asimismo, hacemos un llamado directo a todas las madres, padres y apoderados que deseen acompañar y sumarse a esta movilización y sobre todo a respaldar a nuestros estudiantes, porque necesitamos demostrar que esta causa representa a toda una comunidad que exige condiciones dignas, seguras y humanas, adecuadas para educar. No podemos seguir normalizando situaciones que ponen en riesgo su bienestar. El cierre del liceo no busca detener la educación, busca defenderla, porque nuestros estudiantes merecen aprender en espacios seguros, saludables y con las condiciones que permitan desarrollar todo su potencial. Esperamos que las autoridades competentes, especialmente SLEP y organismos correspondientes, escuchen este llamado. Hoy más que nunca necesitamos unidad, compromiso y presencia. Atentamente, directiva Centro General de Padres, Madres y Apoderados, Liceo Melinca. ¿No escucharon? Por lo visto. Sí, no te preocupes, Evelyn, si que conversan con carabineros no hay problema. Parece que no escucharon. Estábamos tratando de... Bueno, esto es ya de hace larga data. El 2024, en efecto, fue la denuncia, movilización que llevaron adelante los estudiantes del liceo por el rebalse de las cámaras, ¿cierto?, y de las fosas sépticas en el patio del liceo que daba hacia los ventanales de todo un pabellón de salas. Con un poquito de calor, imagínense cómo estaba. Eso fue el 5 de junio de 2024. ¿Qué te parece? 2 años después, parece que la situación no mejora. No mejora. Ay, Dios santo. Y el 2023 antes también se habían manifestado los muchachos, esta vez con el liceo, antes de que se traspasara el SLEP, o sea, con la municipalidad. ¿Y? ¿Se da cuenta? Yo no pretendo que el SLEP arregle todas las deudas de más de 30 años de administración municipal en un par de años. No. Pero las deficiencias estructurales estaban claras. Al minuto de la entrega, los municipios entregaron instalaciones deficientes en todos lados. Creo que, ¿te acuerdas que esa vez vimos, Evelyn, el detalle de la entrega de algunos municipios? Creo que había una instalación así, pero que cumplía con todo, que era la de O'Higgins. ¿Para qué vamos a hablar de los buses? Estaban todos malos, excepto el de Villa, que todavía anda ahí. Había otra instalación más nueva, me parece, en Aysén, no me acuerdo cómo, pero todo el resto, las instalaciones de verdad... Hicieron malabares para poder traspasarlas a otro servicio público porque había más deuda, habían proyectos inconclusos. ¿Cuántos RS que aquí luchamos, cierto, por conocer su estado de avance, proyectos, etcétera? Eso es lo que heredó el SLEP. El SLEP heredó la falta de gestión y priorización de la educación en las entidades municipales de esta región. Eso heredó, ¿ya? Namar Melinka, sí, es que me estaba llamando Narciso, pero no le puedo contestar, así que si podemos poner cuáles los antecedentes que nos puede entregar nuestro colega de labores Narciso Nahuelquín desde Melinka, que se iba a acercar al lugar para hacer un mostrarnos justamente la situación. Entendemos que están en toma, los apoderados están en un sector, los alumnos son los que tienen tomados los pabellones de el liceo, y espero poder conocer esta situación. Ah, están con carabineros.
2: Dialogar, buscar la solución. Yo solo quiero decir que la
0: asociación de madres siempre ha tenido una. Narciso, ¿me escuchas? Pero el bueno, estamos viendo y escuchando parte de la reunión que está teniendo en este minuto carabineros con, al parecer, unos representantes del establecimiento y, por supuesto, parte de la directiva, entre ellos doña Leticia, que la vemos ahí de chaqueta negra, quien está recibiendo a las fuerzas de orden público al interior del establecimiento. Eso sí, ojo, pestaña y ceja, ellos hasta el minuto, por lo que veo, y por lo que veo, solo por lo que veo, más allá de la información que ella ha logrado entregarnos, han cumplido con la seguridad y el resguardo del perímetro y también de las instalaciones. Así que, bueno, Carabinero está haciendo su trabajo y esperamos también, ¿cierto?, conocer cuáles van a ser los alcances de esta situación. No es menor. ¿Puedes llamar a Narciso, Evelincita, quizás? Ahí se desocuparon justito. No sé si él tiene el otro teléfono a mano, pero... ¡Ay, sí! Escuchémoslo.
3: La presidenta del Centro de Padres, para que tome el comentario sobre, en este momento, la posición que tiene como Centro de Padres Quimelinka. ¿Cómo está?
4: Buenos días. Buenos días, don Narciso. Muchas gracias por cubrir la noticia. Nosotros estamos acá por un llamado del Centro de Estudiantes. Nosotros estamos en apoyo a ellos, a sus demandas que son legítimas. Y queremos hacer un llamado a los padres apoderados del liceo a que también se sumen a apoyar a sus hijos e hijas, ¿ya? Por una educación mucho más justa, mucho más digna, y en ningún caso queremos entorpecer todo lo contrario, la educación es para que esté mejor.
3: ¿Había algún inconveniente en lo que los accesos del liceo, por ejemplo, decía?
4: En un principio sí, pero con un buen diálogo, una buena escucha, llegamos a un cuarto, estamos acá por las demandas de nuestros hijos.
3: Bueno, hay hartas cosas que existen, o sea, hartas falencias que existen aquí en el liceo.
4: Claro, nosotros en un principio teníamos un petitorio de 2024, de 20 peticiones, de las cuales sí se han, relativamente se han cumplido algunas, no todas. Estamos en 2026 y se han generado otras peticiones más. Hoy en día, yo creo que para nadie es lo que voy a decir mentira. Nosotros estamos decepcionados de SLEP, creemos que no funciona, no va a funcionar, es un fracaso. Por lo mismo, hacemos un llamado a las autoridades regionales, a todos, lo que tenga que ver con educación, incluso a nuestros senadores y diputados, que piensen de que cuando tengan que legislar, vean las realidades de nuestro país. Es un fracaso, es un fracaso. Nos sentimos hoy en día, y vuelvo a reiterar, abandonados por ellos. Y creo que nuestros estudiantes no se merecen eso. Insisto, ellos no son un número, son seres humanos. ¿Ya?
3: ¿Cuántos niños hay?
4: Acá aproximadamente son 250 estudiantes y lamentablemente los más pequeños, NT1, primero básico, y sobre todo los niños que están dentro del programa de integración, han sido uno de los más afectados porque las fosas sépticas, si bien se trabajó un poco, siguen sin dolores y son partículas de caca. Ya. También vimos en las paredes que están comidas y eso no precisamente es por un desgaste, son por ratones. Entonces necesitamos condiciones dignas. Está en su segundo hogar de los chicos. Aquí pasan más de 8 horas en el liceo y necesitamos que ellos estén bien. Es es eso. Estamos pidiendo lo básico, ya, lo básico para que nuestros niños estén acá, lo básico para que ellos puedan ejercer y aprender. Eso es.
3: Muchas gracias. Bueno, eso son las reacciones que tenemos ahora de la presidenta del Centro Padre de Merlín. Nosotros vamos a...
4: ¿Presidente del Centro de Estudiantes? Amaya. ¿Presidente del Centro de Estudiantes?
3: Bueno, cuando está con una niña, ¿cierto?, del Liceo de Merlín, te quedamos un poquito lo que es nuestra carga de nuestro celular, pero cuéntanos sobre el trabajo que usted... O sea, ¿cómo se está llevando el ambiente aquí en el Liceo de Merlín?
5: Bueno, con los chicos hemos bajado las mesas y hemos cerrado esta entrada. Hemos cerrado esa entrada y los chicos están con ruido, bullas, y hemos cerrado la entrada aquí, la que había la mitad, la salida media y todo tipo de entradas que se pueden ingresar al liceo. Y hemos retirado a los profesores, los asistentes que nos apoyaban las cosas también, para quedarnos aquí hasta que nos den
3: solución. Bueno, señora, sí estamos buscando esta reacción a esta hora. Va a estar atento de tener también algunas otras informaciones que podemos compartir. Muy buenos días.
0: Ahí estaba entonces Radio Namar de Melinca con nuestro colega de labores, Narciso Nahuelquín, también conversando con los estudiantes, que ellos se mantienen al interior del establecimiento, los padres están en el área exterior, y junto con ellos también, como explicaba también la presidenta del centro de alumnos, se ha retirado también el personal del liceo. ¿Sabes qué me llama la atención, Evelyn? El SLEM no se manifiesta. ¿Tiene encargados territoriales? No los conocemos. El director me está diciendo que me va a llamar la periodista. Yo no necesito programar una entrevista para mañana. Yo necesito saber cómo, si todos los medios de comunicación vimos la publicación, ellos no. Porque si tú sabes que al otro día hay una movilización, los llamas. Porque me imagino que tienen el listado completo de los centros de padres y los centros de alumnos de cada establecimiento. Yo sé que los tienen. Así que, bueno, por lo visto nadie revisó ese comunicado. Lamentable. Ahora, a mí me gustaría, porque los jóvenes no van a dejar entrar las cámaras más allá, pero me gustaría conocer también cuál es el estado que ellos reclaman, porque informan, cierto, que no hubo inversión, se fueron en puras promesas, que fue el director del SLEP solamente para la licenciatura, eso nos decía por teléfono doña Leticia, y de los compromisos no se cumple nada. Si bien se trabajó un poco en las fosas sépticas, se mantiene esa condición, y eso es evidente, gente, las personas que viven en el campo o que viven en lugares rurales saben lo que significa convivir con un sistema de alcantarillado particular cuando no se le hace un mantenimiento correcto, cuando no se cuenta además, cierto, con los espacios necesarios, y por ejemplo, para tenerlo lejos de áreas de tránsito cotidiano. Todo tiene un porqué, ¿no?, dentro del diseño. Pero bueno, el SLEP no nos contesta, Evelyn, todavía. Son las 9:29 minutos de este día martes y esto se inició ayer. No es de hoy, esto es de ayer. Ayer se desarrolló la asamblea. Ayer presentaron su comunicado, ayer dieron aviso de que iba a haber una toma y una manifestación. Y bueno, ¿qué quiere que le diga? Yo no comparto de que el SLEP no funcione y sea un fracaso. Pero no lo comparto para nada. Creo que ha sido una mejora en torno a la administración educativa a nivel regional. El tema es cuando no hay presencia, cuando no hay gestión y cuando no hay respuesta. Y cuando hablamos de respuesta, tiene que ser oportuna. En especial cuando uno realmente no puede invertir, no tiene los recursos o no avanzan los proyectos. ¿Cuántas movilizaciones tuvimos aquí en Coyhaique con apoderados, incluso encadenados a las puertas del gobierno regional? ¿Cuántas? ¿Cuántas movilizaciones con maquetas? Funerales de maquetas, ¿te acuerdas, Evelyn, cuando estaba Camilo? Funerales de maquetas, de proyectos educativos. De todo eso hemos tenido con Coyhaique. Pero claro, como pasan en Coyhaique, están todas las cámaras, para ahí, para eso está todo. Pero cuando pasan los territorios más apartados, ¿quién ve? ¿Quién escucha? Agradecemos ahí a doña Leticia y a su directiva por la gestión, por informarnos, y junto con ello por también a Narciso por acompañarnos en esto, porque de eso se trata. Respuestas oportunas. Estamos hablando de una movilización informada ayer. ¿Va a pasar lo mismo que pasó con Mañiguale? No, es que vamos en camino. ¿Va a pasar lo mismo que pasó con Tortel? ¿Que al otro día tenían la leña en el lugar, leña seca? No, po. Uno también tiene que llamar para decir, ¿saben qué? No tengo el proyecto. No logramos sacar el proyecto. No tenemos, no conseguimos los recursos. Para eso también se llama. No se dan pastillas. No se da paracetamol. 9:31, nos vamos a una pausa y ya volvemos.
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7: Son las 9 de la mañana y 31 minutos.
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0: 9:37. Evelyn, a esta hora nosotros tenemos un contacto telefónico también para dar a conocer. Hoy día va a ser como nuestro día de la familia, porque es martes. Nosotros no tenemos martes de pololeo, pero tenemos martes de familia, parece cierto, Evelyn. Creo que ese va a ser nuestro objetivo diario. Priscila Bernal, muy buenos días, ¿cómo está?
1: Hola, Andreita, gusto saludarte. Aquí estamos muy bien, ¿y tú?

0: aquí, obviamente, decepcionándome cada día más de la sociedad. Cuénteme.
1: Una lástima eso, que todavía haya que luchar de esa forma por la dignidad en las escuelas, ¿cierto? Pero bueno.
0: Yo en la época de la hiperconexión, hiperconectividad y de la inmediatez, todavía no logro concebir, y no es lástima, yo lo último que puedo sentir por el ser humano es lástima, lo último. No siento lástima por este tipo de situaciones, siento rabia, porque sí. Puedo no compartir en específico las palabras con la señora Leticia, pero ella tiene razón, ella está dolida. ¿Y por qué tenemos que llegar a este punto para que la gente entienda que a veces hace falta comunicarse? Quizás no en el minuto, pero evidentemente es bueno comunicar las cosas buenas y las cosas malas.
1: Y dentro
0: de eso, justamente hoy día vamos a hablar de un tema particular, por supuesto, y agradezco que tú desde tu prisma, desde tu experiencia y desde también tu objetividad más sensible, nos puedas dar un cariz de lo que significa la Fundación Amparo y en qué están en este proceso de colecta, ¿no?
1: Sí, así es, Andreita. Bueno, primero agradecer el espacio de poder visibilizar este tema, que es un tema muy sensible porque socialmente se castiga y no se habla mucho de las pérdidas gestacionales o perinatales, ¿ya? Y Fundación Amparo es una fundación que nace el año 2015 y lo que busca justamente es apoyar a las familias que han sufrido esta experiencia, que es por sobre todo dolorosa y muy transformadora, en una sociedad que no estaba preparada para ello. Yo creo que todos a lo mejor tenemos alguna familia o alguna conocido cercano que ha vivido esta situación, y muchos años atrás el sistema público, incluso de salud, tampoco estaba preparado. Las mujeres que sufrían pérdidas muchas veces tenían que compartir salas de parto y posparto con mamitas que estaban con sus hijos ahí, con todo lo que esto significa en términos de salud mental. Ahí se instala como en este nicho la fundación, tratando de visibilizar el duelo gestacional y perinatal y levantando diferentes canales de acompañamiento a las familias. La idea es abrir espacios de acompañar a las madres, a los padres y las familias que están en duelo, entregar recursos tangibles, que son las famosas cajitas del recuerdo, cajitas de la memoria, perdón, o saquitos del recuerdo, que han llegado también acá al Hospital Regional de Coyhaique para las familias que han sufrido estas pérdidas. Muy importante sensibilizar y formar a los profesionales de salud en las áreas psicosociales. La fundación hace un diplomado que es especial para personal de salud, para formarse en cómo tratar este tema de la pérdida gestacional y perinatal. Y por sobre todo, impulsar iniciativas que permiten ir integrando este duelo a nuestra cultura con respeto y humanidad. No hablar del nonato, no hablar de la guaguita, sino poder nombrar a esos hijos que partieron y que marcaron la vida de muchas familias. Entonces, hoy, desde ayer hasta el primero de junio, estamos haciendo la colecta anual para poder levantar y seguir realizando todas estas actividades que yo te nombro. Aunque no lo creamos, en Chile, anualmente son cerca de 2.000 familias las que viven una muerte perinatal. Entonces, es una cifra altísima. El sistema, nosotros sabemos cómo está colapsado a nivel de salud mental. Entonces, estas fundaciones lo que hacen es abrir un espacio para que, un nicho, digamos, específico para que estas familias puedan acercarse y puedan vivir esta experiencia con el acompañamiento necesario, con los recursos necesarios y con el reconocimiento, por sobre todo, que se necesita. Imagínate, 2.000 familias. Entonces, hoy estamos levantando esta campaña, que es una campaña, es una colecta virtual, donde hay voluntarios a lo largo de todo Chile, que tenemos una alcancía digital donde tú puedes hacer tu aporte desde 1.000 pesos, todo suma. Además, en esa alcancía digital está la opción también de, si tú quieres hacer un aporte mensual a la fundación, también está la opción ahí, o si solo quieres hacer un aporte en esta ocasión, que es la colecta anual, como te digo, desde 1.000 pesos, todo suma para poder seguir llegando a las familias, sensibilizando y apoyando en estos momentos.
0: Priscila, estamos viendo parte, a través de las imágenes, parte, cierto, de lo que es esta colecta con la Fundación Amparos, reconociendo historias de vida. ¿Hay algún Link, no entiendo muy bien cómo se hace. Yo, tú sabes que soy, sí, no soy nativa digital y media reacia, media alérgica a lo digital.
1: Hemos tenido que aprender, Andreita. Sí. Somos de la generación que hemos tenido que aprender. Mira, ahí te compartí el link directo a la alcancía. En mi caso, yo, Priscila Bernal, soy la voluntaria de la región de Aysén. Entonces ahí uno pincha, solo dice el nombre, que es bueno, es súper bueno aclararlo, porque dice, oh, dice alcancía Priscila Bernal, alguien podría pensar que está como enlazado a alguna cuenta mía. Solo dice el nombre porque yo soy como, es una manera de organizar de la página que es donando.cl, que es como la forma de estructurar las donaciones. Yo estoy acá en la región de Aysén. Y uno pincha ese link que yo te compartí ahora y tira directamente a la página donde puedes realizar tu donación, que es como los sistemas de hoy en día, con WebPay, con PayPal, con todas esas formas tecnológicas de poder hacer un aporte.
0: Todas esas Wi-Fi para poder descontar platitas de manera segura de tu cuenta para pasarlo ahí. Ahí nos enviaste ya. Sí. A ver, dice, hacer crecer esta causa. Dona y se parte de una misión que acompaña, visibiliza y dignifica el duelo por la muerte de un bebé. Colecta del 25 de mayo al 1 de junio.
1: Junio.
0: Ya, y ahí dice que ingresa el monto que quieras donar. Ay, ahí tú pones el mínimo es 1,000 pesitos.
1: 1,000 pesitos.
0: Ya. Ingresas tu correo electrónico, no vamos a poner nada, bueno, no sé, ni siquiera poner algo. Ay, inmediatamente te da la opción, puedes hacerlo por WebPay, sí, que ahí uno pone la tarjeta, el número de tarjeta.
1: Claro, el número de tarjeta, Mercado Pago, que es ese que está enlazado con aquella aplicación. Servipag, que muchos tienen también enlazado, o directamente con meterse a la página de tu banco y hacerlo por ahí.
0: Sí, el
1: FinTok, todas las opciones son súper seguras.
0: El FinTok igual es súper seguro, el otro no lo conozco ya. Y ahí tú puedes donar directamente a esta organización, fundación, ¿cierto?, nacional, que pone, a esta fundación también le debemos el gran trabajo y el lobby que hizo en el Congreso para que el 2021... el presidente Piñera pudiera promulgar la ley Dominga. O sea, yo recuerdo todo el trabajo que se desarrolló en torno... Tú lo comentabas, diste una pincelada básica. Hace no muchos años atrás, en Chile, el hijo nacido muerto. Mira, y si me voy incluso 10 años atrás, si es que te lo entregaban. Existía un vacío legal en torno a esa gestión, ¿no? Muchas veces, con mucha aplicación de criterio por parte de los equipos médicos, se hacía la entrega, más no existía posibilidades de lograr, por ejemplo, un certificado de sepultación, porque no existía el registro de esa persona. La ley Dominga, que es la ley 21.371, que se promulga el 2021, entre ellos gracias a la gestión de la Fundación Amparo y otras tantas también, que realmente se preocupan por la vida, no solamente de aquellos que no logran sobrevivir, sino también de quienes quedan, los deudos, que son los padres y familia, colaboran en este acompañamiento, que no siempre es fácil. De hecho, la ley Dominga estableció hasta 10 días, ¿cierto?, de permiso o licencia por duelo familiar.
1: Sí,
0: o sea, ya
1: por duelo familiar.
0: Antes
1: sí.
0: Eran 17 días.
1: En el postnatal también hay una diferenciación justamente para estos casos de pérdida gestacional,
0: claro,
1: lo cual se agradece.
0: Antes ni existía. Pero también el derecho al acompañamiento. Y siendo bien sinceros, a nivel local, regional, más allá del acompañamiento familiar o de la red, es difícil acceder a un apoyo profesional, más allá de lo que nos pueda presentar, que ya es limitado el servicio público.
1: Es complejo, sí, porque ya sabemos que está colapsado con otros casos y sumar esto, donde no hay preparación además, donde no hay preparación y muchas veces se minimiza ese dolor. Uno lo vive como en la sociedad, pues, si te puedes embarazar de nuevo, pero si no lo conociste, como meterse mucho ahí en la herida y en el dolor de las familias y de las madres y padres que viven esto, entonces no hay tampoco un profesional que esté como realmente preparado a veces para abordar la temática. Entonces es difícil buscar apoyo en nuestra región, es mucho más complejo aún, porque como todo, estamos súper aislados, muy lejos de todo lo que funciona en otros lugares del país. Entonces muchas veces estos duelos se viven en silencio, después son gatillantes de otras situaciones de salud mental, Entonces, la idea es visibilizar, hablar. Ya que mencionaste la ley, también mencionar la ley del mortinato, o que se dice también tu nombre es mi recuerdo, que también permite hacer el catastro nacional de estos niños que parten, darles un nombre, no el feto, no el nonato, sino poder nombrar a tu hijo, que es una acción muy sanadora, de hecho. Y muchos encuentros de Fundación Amparos tienen relación con esto, de nombrar lo bien y lo liberador que puede ser nombrar a tu hijo que partió, ya sea en la gestación o al poco tiempo de haber nacido. Así que esa es la idea, que podamos colaborar desde 1,000 pesitos, ayuda a muchas familias. Hay familias aquí en la región que han recibido el aporte de la fundación, y esa es la idea, que sea un nicho. Y para todas las personas que nos están escuchando y que conocen alguna familia que ha tenido esta experiencia, métanse a la página. La fundación tiene apoyo 24/7. Tú puedes ahí tener un apoyo telefónico, llamar si estás mal, y se genera este apoyo 24/7, y puedes participar de los encuentros, que muchas veces para regiones son encuentros online. Yo también estaba ahí colaborando, de repente encuentros para manejar ansiedad, para manejar el estrés postraumático que puede ser, y esos encuentros se hacen de forma online. Así que si alguien nos está escuchando de cualquier territorio de la región, conoce a alguien o personalmente vivió la experiencia, puede acercarse a la fundación y buscar esta contención y esta red de apoyo que siempre está abierta para toda la comunidad.
0: Muchas gracias, Priscila. Que bueno, eso quería saber, cómo estaban trabajando acá con las comunidades, y de hecho estar a un llamado telefónico de un apoyo o una orientación profesional, más allá de que esté del abrazo de tu familia, más allá de la contención de tu pareja, más allá de tus colegas, donde después de los 10 días tenés que volver literalmente, ¿cierto?, a cambiar todo el espectro de lo que esperabas. Es difícil, y creo que es un avance. Podría mejorarse la ley Dominga, pero bueno, esperamos, ¿cierto?, que este tipo de instituciones, que son de derecho privado finalmente y nacen de la necesidad, pueda colaborar con más familias. ¿Cómo podemos hacerlo? A través de la colecta. Si podemos ver el link, ahí estamos viendo el Instagram, ¿ah? El Instagram es súper simple, es Fundación Amparos. Usted la puede buscar, ahí mismo también la Evelyn llegó al link de donación. Tan solo debe registrarse, puede donar desde 1,000 pesitos, tiene hasta el 1 de junio para colaborar desde su misma tarjeta de débito, crédito o desde su banco.
1: Tal cual.
0: Priscila, un agradecimiento enorme, y por supuesto ahí danos a conocer cuando hayan capacitaciones. Quizás mucha gente nuestra, sobre todo mujeres jóvenes, no tienen idea de este tipo de ayudas o de fundaciones. Entonces, si quieres, podemos también darle ahí un poquito mayor alcance. A mí lo que siempre me preocupa, quienes no tienen acceso a un profesional directo, a veces estar a un llamado telefónico de distancia colabora mucho. Así que
1: sí, pueden salvarnos y rescatarnos literalmente.
0: Exactamente.
1: Estamos ahí tratando de gestionar algo bonito con las chicas de Casa Freya para hacer un acompañamiento aquí más presencial, así que ojalá que todo se vaya encaminando y fluyendo hacia eso, para tener una presencia más marcada aquí en la región. Y cualquier cosita ahí yo te voy a estar contando, como siempre agradecida del espacio de la Radio Santa María y de la compañía que siempre nos dan en la mañanita.
0: Maravilloso.
1: Estoy aquí maternando.
0: Oh, me encanta.
1: Ya te vamos a ir a conocer.
0: Sí, no, pero con calma. Yo soy una de las convencidas que los críos hay que conocerlos cuando ellos quieren, no cuando uno quiere.
1: Sí, cuesta dar a entender eso. Me tuve que distanciar ahí en medio, enojar con algunos familiares, pero es verdad.
0: Yo ya parí, ya tuve una hija, y lo que menos quería era ver a la gente. Entonces, te entiendo tanto. Si van a puro estorbar, si el crío puede vivir contigo, subsiste gracias a ti, no necesita nadie más.
1: Así es.
0: Ya, querida, un abracito grande, que esté muy
1: abracito,
0: bien, nos
1: cariño,
0: comunicamos.
1: Muchas gracias, Andreita, muchas gracias. Chau.
0: 9:52, ahí usted si quiere colaborar, bienvenido sea, y vamos a seguir ahí la pista también de esa institución. Evelyncita, mientras, antes que nos vayamos con música o a la pausa, tengo un mensaje especial también que compartir, de carácter extraordinario.
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0: Con profundo pesar, la familia Salazar White comunica el sensible fallecimiento de quien fuera en vida, nuestra querida hermana, cuñada y tía, Elisa White Ojeda, que en paz descanse, ocurrido hoy en la ciudad de Santiago. Informaremos oportunamente por este mismo medio el lugar de velatorio y detalles del traslado, una vez que se encuentren confirmados. Firma familia Salazar White.
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0: Radio Santa María indica la hora.
1: Son las 9 de la mañana y 59 minutos.
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0: 10 de la mañana con 6 minutos. Sonaba Kid Voodoo. Pedido, tema pedido, Kid Voodoo. Vamos a ir interiorizando también a Don Kid Voodoo porque me sale hasta en la sopa. Interiorizándolo entonces. Claro. Hay una que tiene con Pablo Alborán igual. ¿Esa? Ya, esa es la que me gusta. No te estoy... Ya.
1: La Evelyn no le gustó.
0: Claro, pero si yo digo Cristian Castro, te apuesto que hay... ¡Ay, sí, pongámosla! Pero Evelyn, ¿cómo? ¿Cristian Castro con Kid Voodoo? Así nos revientan los tímpanos y los dos cantan acá arriba. Entonces, medio difícil. Con Chayanne, chu. Ya, Nata, ya estás pidiendo más de lo que pueden dar, pues, Evelyn. No, no. Ya, eso ha sido todo. Es que yo decía que Kid Voodoo... Ya, la Evelyn, que es pesada. Yo decía que Kid Voodoo es como Lucho Jara de su época de calcetineras, chiquillas. Es el Lucho Jara de esta época. Porque... canta con todo el mundo, hace todo tipo de canciones, ¿no? Impresionante. Ya, vamos a tratar de comunicarnos dentro de la mañana. Agradecemos al director del SLEP que está atento también, está en tránsito en este minuto, sin muy buena señal, pero en cuanto tenga señal estable, va a comunicarse con nosotros para dar a conocer cierto parte de lo que él se está informando también de la situación de Melinka. Así que en cuanto lo tengamos, vamos a interrumpir, por supuesto, el matinal para conversar con el sostenedor justamente de los establecimientos educacionales, pero más que sostenedor, porque esa figura, gente, ya fue. Vamos a hablar, por supuesto, de quién gestiona y administra la educación pública en Aysén, ¿ya? Así que, en la región de Aysén. Y, por supuesto, ¿cuáles han sido los trabajos? Yo le decía al colega de labores, que me imagino está también en Melinka, que agradezco que haya podido hablar directamente con los alumnos, conocer, ¿cierto?, cuáles son las implicaciones que se hacen y dentro de ello lo más inmediato, finalmente. Si hubo inversiones, si quedaron mal, si todavía faltan. Hace muy poco tiempo también, ¿se acuerda que conversábamos con la gente de Ibáñez el año pasado respecto a las mejoras de la ampliación y mejoramiento de su establecimiento educacional? Después nos enteramos que se logró, hubo una intervención, se llegó a acuerdo, por supuesto, para ir mejorando las condiciones. Lo mismo que nos pasó hace poco con Balmaceda, donde las estufas no daban abasto, hacían más humo. La cosa es que iban a ser todos juveniles porque iban a estar mantenidos en humo en Balmaceda. Bueno, también nosotros hicimos las consultas y se llegó a un entendimiento, un acuerdo dentro del programa de mejoramiento con una inversión pública, gente, que a mí me llama la atención... Todo respeto que me merecen los colegas de comunicaciones en esta región, pero me llama la atención cómo uno no se va a preocupar si hay una inversión de millones de pesos en materia educativa. ¿Cómo no nos vamos a preocupar si esos millones de pesos no funcionaron? ¿Cómo no nos vamos a preocupar si esa licitación está oleada, ejecutada, sacramentada, como decimos nosotros, se pagó o no se pagó? O sea, finalmente nos... Lo digo yo, porque yo lo hice. Tuve que hablar con los consejeros regionales, con los consejeros regionales de la provincia, que se pusieron en las coloradas también y citaron a una comisión para revisar esa licitación, porque finalmente estaba pagada con plata del gobierno regional. Yo creo que aquí, gente, más allá de copiar comunicados y notas que nos mandan escritas, también tenemos que consultarnos qué más hay detrás de eso. Un comunicado es una orden de comunicar. Y hace muchos años que en este país los bandos ya no existen. Nunca debieron existir. Eso es para instituciones jerarquizadas. Los medios, por algo, somos independientes. Y mientras podamos mantener esa figura, vamos a poder mantener abiertas nuestras puertas para la comunidad. Y la comunidad necesita saber. Además, necesita herramientas para solucionar. De eso se trata. Si le caís mal a un funcionario público, bueno, hay algunos que les importa mucho porque después están tirando currículum para irse para allá, pues. Perfecto. Perfecto. El mercado es pequeño, todo lo que quieran. Pero a mí particularmente no me interesa. A mí me interesa que se la responda a la gente. Si existió o no existió protocolo, si le llegó, si tenía el correo. Existe una gobernanza de los sistemas locales de educación pública. Hay representantes, se supone, representantes de las familias, padres y apoderados, todos en la región, sentados, ¿Cuándo me dijeron que había reunión? Mire, se lo digo al tiro. En el comité regional. Uno de ellos de la Junta, que yo le estaba comunicando la situación y se está poniendo a está poniéndose también ahí en, informándose de lo que está pasando. Le digo al tiro. El jueves hay reunión del comité directivo. Y antes del comité directivo, que define las políticas, avances y gestión del Servicio Local de Educación, se reúne el Consejo Local de Educación, que está integrado por representantes de los gremios de docentes, auxiliares o asistentes de la educación, obviamente el sostenedor, el gobierno regional, que no sé quiénes estarán ahora en esa materia, pero hay muchas lucas del gobierno regional invertidas también para el mejoramiento de la infraestructura básica habilitante para educación, y tantos otros. ¿Cómo participa usted, que me está escuchando en su casa, que es apoderado, madre, padre, abuelo? ¿Cómo participa usted? Yo le voy a decir que durante los 4 años que fui apoderada aquí en Coyhaique, una vez llegué a ese consejo, una vez, una. No como representante, sino que fui a puro revolverla. Fui a revolverla porque me parece indigno que una comunidad estudiantil gigantesca en Aysén no tenga claridad ni transparencia, más allá de que se publican las actas, que eso se agradece, está en su página web, usted ve a SLEP Aysén, ahí están cada una de las actas de esos consejos, las decisiones que se toman, la información que se discute. Pero que la gente no sepa cómo funcionan las cosas, no es culpa de la gente, es culpa de las instituciones. Las instituciones tienen que aprender a comunicar, que no todo se comunica por Instagram. Yo lo vengo diciendo años. Y a mí me viven pelando las orejas, cosa que me da lo mismo. De hecho, se lo agradezco porque así tan calentita. Y no logran entender hasta que vienen o van a las radios locales. A mí no me interesa que vengan necesariamente aquí. Vayan a las radios locales cuando andan de visita en las localidades. Son radios municipales algunas, son radios comunitarias. Vayan. Ahí les pueden preguntar derechamente qué es lo que está pasando, si tienen alguna respuesta. Si no se reúnen, si no escuchan, es difícil que se pueda llegar a algún acuerdo. Y poderosamente me llama la atención que me diga una encargada de comunicaciones que hay protocolos que seguir. Mijita, tan Aysén. Los protocolos a seguir me los deja para Santiago y junto con ello también la obligatoriedad de la autoridad de responder. Eso. Solo lo voy a dejar ahí porque me parece nefasto esa visión que tienen. Es nefasta, no sirve. La comunicación es entre dos, no es descendente. La comunicación, para existir, tiene que haber quien escuche, quien informe y debe retribuirse. Si no, simplemente es un comunicado. Y de comunicado, como viven hoy los servicios públicos, no se hace nada. Nada, pues, gente. Nada. Así nomás, pues, Evelyn, por eso estamos como estamos. ¿Qué quieres que te diga? Vamos con nuestros auspiciadores, a quienes también le debemos nosotros no solo la vida, sino este matinal y la radio. Y que aseguran la independencia de los medios de comunicación. Gracias. 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Ese bus de Don Carlos, ¿pa' dónde iría? Poco gran, pero... del año 2013. Nah, pero habían unos más antiguos incluso, Evelyn. Habían unos buses... Bueno, yo me acuerdo. Yo viajaste en buses Pudupo, gente, para el sur. Buses Pudupo, guacho, que ahí tenías que ser bueno. ¿Sabe poder poner cadena, mija? Acérqueme. Cuando nevaba así en el cofre. En buses Pudupo. Y era toda una travesía viajar en esos tiempos. Cruzar el cofre era otra cosa. No, habían unos buses, ahí yo me acuerdo de Regular, de Gastón. Bueno, los chicos que están ahora, se me olvidó el apellido de ellos, pero todos duchos en el volante, de verdad, duchos en el volante. Cuando no había quien diantre alegarle por el estado del camino, literalmente tenías que andar con pala, con chuzo, con todo también en los compartimientos del bus. Y todo para arreglar tu bus también en esos tiempos. En fin, varias travesías. Hay varias historias de buses ahí. Bueno, el otro día que vino Don Roberto León nos estábamos acordando de varias de esas travesías. 10 de la mañana con 19 minutos. Nosotros seguimos con música aquí en el Buenos Días, Aysén.

0: 10 de la mañana con 21 minutos, interrumpimos la música justamente porque a esta hora logramos comunicarnos y agradecemos el retorno del llamado con don Sebastián González. Él es el director regional del Servicio Local de Educación Pública de nuestro SLEP Aysén, que se encuentra en tránsito hacia la ciudad de Puerto Aysén. Muy buenos días, don Sebastián.
1: Muy buenos días, Andrea. Sí, agradezco el contacto y la disculpa porque me estuvo llamando, pero como iba en trayecto acá a Puerto Aysén, venimos a entregar el bus de la Escuela Despertar, que era algo muy sentido para la comunidad, así que estamos llegando acá para poder hacer entrega a la comunidad.
0: Excelente, una buena noticia para la comunidad Puerto Aysenina, sobre todo de esa escuela en particular. Pero, don Sebastián, nos llama profundamente la atención la situación que está ocurriendo en Melinca en torno a la toma del liceo. Al interior está por los estudiantes, nosotros lo verificamos muy temprano, y en el exterior circundado también por los apoderados. Esto ante un requerimiento que tienen ellos y que no ha sido escuchado, dicen en su comunicado. Desarrollaron una asamblea el día de ayer con la comunidad.
1: Sí, bueno, nosotros estamos, Andrea, recabando toda la información. Yo he estado en contacto con la comunidad educativa, he estado hablando con el director subrogante del establecimiento, y nosotros teníamos planificado ya hace tiempo la visita del coordinador de la oficina local. Nosotros tenemos 65 establecimientos y lo que hicimos fue dividir el territorio, y tengo representantes en todo el territorio. Justamente una de las demandas que ellos tienen, y Javier iba a presentarse este miércoles con la comunidad, es decir, mañana, que sale la barcaza. Y frente a esta situación, bueno, se hizo esta asamblea para ver un petitorio que la comunidad quiere hacer respecto a solicitudes que me parecen bastante válidas, y para eso está el servicio local, para mejorar lo que recibimos, y justamente estamos a la espera de ese petitorio ya más formal para poder hacer una entrega, una respuesta formal. Sí, me gustaría hacer un llamado a que esta reunión ya estaba programada, está yendo mi equipo a conversar, y yo creo que no es lo ideal tener que suspender clases. Vamos a tratar de buscar la forma de llegar a un acuerdo pronto, porque el derecho a la educación es lo que más nos mueve a nosotros. Y de todas maneras hay que dar respuesta a las cosas que los apoderados están haciéndonos ver. Así que en ese sentido decirle que ya estaba programada esta reunión hace tiempo, y que yo estaba en contacto también con la comunidad educativa, y que quedaron también en mandarnos este territorio durante el día más formal. Con eso ya nosotros podríamos, ¿cierto?, entregar una respuesta concreta. Y hay cosas, claro, que vienen de años de infraestructura que a nosotros se nos entregó y que vamos a tener que ir viendo cómo resolver con el tiempo. Recordemos que hay un proyecto de reposición, por lo mismo, del liceo completo, que se está trabajando con el municipio, con el MOB, con la Secretaría de Educación. Así que hay temas también que tienen que ver con asuntos históricos.
0: Sí, estamos claros, don Sebastián, que son asuntos históricos. De hecho, los jóvenes han sido justamente los alumnos quienes han propiciado las movilizaciones. De manera siempre respetuosa, nosotros hace dos años atrás nos comunicamos con ellos también durante el matinal por una movilización y toma del establecimiento ante situaciones que ya eran evidentes en torno, no sé si usted recuerda, el alcantarillado particular que tiene también el establecimiento, pero en dos años usted nos dice, cierto, que está también el proyecto de reposición. Entiendo que eso en su minuto también fue priorizado, ¿se acuerda? Cuando se logra financiamiento por parte del gobierno regional para la verificación y estado real de las infraestructuras, el liceo de Melinca en específico presentaba una de las situaciones más malas. Y no hay duda que esto es heredado de la mala administración municipal de muchos años, de décadas. Pero en definitiva, ya esperar dos años también para poder tener una respuesta. De hecho, conversaba nuestro colega de labores, Narciso Nahuelkin, con la presidenta del Centro de Alumnos, y ellos manifestaban que son cosas básicas que a ellos les implica, por ejemplo, el uso de los baños. O sea, algo básico que debiesen tener los jóvenes.
1: Sí, pero yo aquí quiero recordar algo, y Andrea, yo creo que hay que ser justo. A ver, el 2024, yo estuve allá en la isla, hubo un primer petitorio. Nosotros respondimos prácticamente a gran parte de lo que pudimos del territorio, incluyendo los baños, cambiamos los pisos. De hecho, uno de los puntos era un bus nuevo. Nosotros le llevamos en diciembre el bus nuevo. O sea, se han respondido muchas demandas. No es que no se ha respondido nada. Aquí, obviamente, han pasado situaciones de mantenimiento que todos los establecimientos, los 65 que tenemos a cargo, todo el tiempo están en problemas de mantenimiento. Hace dos semanas se nos levantó de parte de la dirección del establecimiento que habían problemas en los baños, y nosotros ya hicimos la adjudicación, ¿cierto? Y mañana ese equipo de maestros a arreglar la situación. Hay que entender también los problemas de aislación que hacen que no siempre es rápido, por ejemplo, cuando hay goteras, cuando hay situaciones de mantenimiento, resolverlo inmediatamente. Y eso nosotros estamos viendo la manera de siempre de responder rápidamente, pero tiene esa complejidad. Así que el equipo de maestros del servicio, de hecho, ya tenía los pasajes comprados para mañana y estaba todo preparado para este fin de semana, ¿cierto? Terminar con esos arreglos que son unas llaves en específico y otros temas de las puertas. Me parece que con todo, está todo en buena disposición, tanto de los estudiantes como los apoderados, de los docentes, para que dialoguemos y lleguemos a un acuerdo, y yo estoy seguro que vamos a llegar a un buen puerto que todavía mejore las condiciones que tiene el liceo. Estoy de acuerdo que las comunidades no pueden esperar en ese sentido.
0: Sí, en efecto, lo que me llama la atención, si existían estos acuerdos de llegar dentro de la semana, uno conoce también cuál es la situación de conectividad en torno a la isla, pero si el día de ayer se había citado esta reunión, que era previa, de la cual usted tenía conocimiento, y ellos emiten este comunicado que publican a través de sus redes sociales y también lo hacen los medios de comunicación beninkanos, ¿Cómo no se evita este tipo de movilizaciones? ¿Cómo no se llega a un acuerdo, don Sebastián? Porque se lo digo justamente para prever, ¿no?, la pérdida de clases.
1: Sí, ahora, con mucha sinceridad, yo esa información de la reunión de ayer en el gimnasio municipal la recibí ayer en la tarde, bastante tarde, y no de parte de la comunidad educativa, sino de parte del alcalde que me llamó. Y inmediatamente yo me puse en contacto también con la comunidad educativa, he estado hablando con ellos, he estado tratando de contactarme harto también con Leticia, con que tenemos muy buena relación, siempre conversamos y con la gente de la comunidad. Entonces, esto fue anoche, hoy día tratamos de ver si había barcaza, no había, así que mantenemos el plan tal cual estaba pensado, que era la barcaza, ¿cierto?, el miércoles, la primera hora va a estar el miércoles a la tarde allá, que es lo que siempre le transmitimos a la comunidad. Entonces, entendemos y vamos a tomar muy seriamente las demandas de la comunidad y muy seriamente el territorio que nos van a hacer llegar, y sobre todo si es la voz de nuestros estudiantes.
0: Excelente, don Sebastián, no lo demoro más. Entiendo que tiene que atender a la comunidad educativa de Puerto Aysén. Por lo tanto, agradecemos este contacto y esperamos, por supuesto, también transferirlo a la comunidad melincana a través de Radio Namar.
1: Eso, muchos saludos, Andrea, a toda la comunidad educativa. Sabemos que a veces estas cosas no son lo ideal, pero también entendemos que es parte del proceso educativo dialogar, llegar a acuerdos, y es lo que vamos a seguir haciendo. Muchas gracias.
0: Gracias a usted. 10:29, ahí estaba el director ejecutivo, ¿no?, de nuestro Servicio Local de Educación Pública en torno a la situación que se vive en Melinka. Él manifestaba que se enteró el día de ayer por el alcalde, al parecer, ¿cierto?, de la situación y el petito, bueno, la manifestación y el comunicado de la comunidad educativa, padres, apoderados y estudiantes del Liceo de Melinka, y que están en comunicaciones. Contrasta con lo que nos comentaba doña Leticia, contrasta bastante. Ahora, ya va en camino, o al menos se espera mañana, el arribo del personal del SLEP junto con un equipo para el trabajo reglamentario de lo que están exigiendo. Pero bueno, vamos a tratar de comunicarnos también con doña Leticia a ver cómo está la situación y transferirles primero, ¿cierto?, a Radio Namar esta comunicación. Nosotros nos vamos a una pausa y ya volvemos.
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3: Son las 10 de la mañana y 30 minutos.
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tanto, Evelyn. Bueno, a esta hora saludamos y agradecemos, como siempre, a nuestros auspiciadores. 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

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Con 39 minutos, Mutel, seguimos con música, a ver si nos comunicamos directamente ahí con Melina.

0: 10:44. Ahora sí me peiné. Ahora sí me... Es mi idea llegar y peinarme. Pero esto, fonito, a uno lo despeina. Entonces, ahora me peiné. Pues ahora ya me calmé, me peiné. Ay, es que se me olvida que hay tele. Evelyn Motel, 10:45. Mientras nos actualizan ahí la situación de Melinka, estamos bien atentos ahí con los apoderados. Agradecemos a doña Leticia que está atenta, está ocupadita ahora, pero vamos a tratar de darle un cierre al menos durante el día de hoy para la tranquilidad también de la comunidad allá. Así que siga atento con nosotros. Antes, nosotros vamos a saludar a nuestros auspiciadores, continuar con ellos, porque siempre lo dejo para el final, pero ellos son los que hacen posible la existencia de tu matinal y de tu radio. 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Con 48 minutos. Mira, me está reportando nuestro enviado estrella. Les cuento, ya, yo voy a decir, está reportando nuestro reportero estrella, Evelyncita, que enviamos ayer a la actividad de medio ambiente respecto de la actualización del plan de descontaminación ambiental. Le cuento que yo ayer salí finalmente a las 7:50, más o menos, o 7:30, ya ni me acuerdo. Pero cerca de las 8, pasado las 7:30 era. Salí del gobierno regional. Así que no iba a llegar a las 6 al otro conversatorio. Y junto con ello, ¿cierto? Agradecemos. ¿Cuántas fueron? 25 personas. Ya, pero si aparecen 25 personas, está bien. Lo importante es que las personas que vayan colaboren, de eso se trata. Y sabe que cuando estamos con el humo hasta literalmente el cogote, nuevamente en preemergencia, hoy, martes 26 de mayo, me enviaban fotos ahí la Isabelita de de esta mañana de Villa Ortega, también tapado de humo. El otro día nos mandaban de Mañihuale, la Junta, lo vemos todos los días, vemos Cochrane, que Cochrane del aeropuerto se ve poco, pero en realidad se ve justo una puntita del centro de Cochrane, también todo tapado de humo. Es parte natural también de un proceso, no de inversión térmica, sino más bien de altas presiones sumado a la cantidad de leña que estamos ocupando. Estamos viendo las cámaras de Coyhaique, ¿qué es cierto, Eve? Ya, mire, no se ve ni el cabezal oeste del aeropuerto de Coyhaique. No se ve. Con decirte que ni siquiera se ve el hangar del ejército, que está antes del cabezal. Coyhaique ni se ve. Mire, ahí se debería ver el cerro Divisadero con el peñón que le llaman Macay. Coyhaique entero, el faldeo, no se ve nada, nada, gancho. Como cuando estabas enamorado, no se ve nada. Sobre este manto y capa, nosotros tenemos sol. Lo que decía ayer Humberto Chaurita, que estuvo con nosotros. Hay sol, claro, pero no lo vamos a ver porque la presión mantiene, la presión atmosférica mantiene la nubosidad baja, y la nubosidad baja se mezcla en mayor cantidad con el material particulado. Material particulado, en especial el 2,5, que es tan ínfimo, para que yo le diga tan ínfimo, que lo estamos aspirando y pasando directamente a nuestro organismo, todos los días. Incluso dentro de los hogares, escuchaba a una mamá el otro día decir, es que yo no sé si abrir las ventanas o no, no sé si ventilar o no. De hecho, muy temprano en las mañanas, muy temprano, no es tanta, ni no es que no sea visible, no es tanta la capa de humo que tenemos a cómo se está expandiendo y perpetuando durante las horas de la mañana y el mediodía. Es bien complejo este tema, es bien complejo este tema, y de verdad que el aporte que puedan hacer, sobre todo los dirigentes vecinales, es necesario. Aquí no necesitamos que se sienten en estos talleres solamente empleados públicos, ingenieros, en todas las materias. Necesitamos que las personas que están viviendo día a día esta situación, que están conociendo la situación de adultos mayores, que de niños que están siendo nebulizados, de adultos mayores que viven con enfermedades respiratorias, de pacientes crónicos, necesitamos que también se les escuche a ellos. A mí me llama poderosamente la atención cómo, ampliando aún más el reservorio y el perímetro, ¿no?, de este PDA, del plan de descontaminación, que llega, parece que está un poquito más allá de la laguna Foisic, me llama la atención que no hayamos sido capaces de implementar una mejor gestión gubernamental y local en torno a las tarifas diferenciadas. Nosotros hemos hablado acá con el señor Morán, que es el gerente, obviamente, de la empresa distribuidora y generadora energética, y él ha sido bien claro: existe la tarifa EcoAire. ¿Cuántos de ustedes la tienen? Es muy bajo la cantidad de personas que han accedido a esa tarifa. ¿Qué implica la tarifa? La tarifa implica que usted debe contar con un medidor aparte y una instalación aparte para el conteo y discriminación del gasto o consumo de sus equipos de calefacción. ¿Ok? Es más, fue bien claro cuando vino don Enrique que no es solamente el equipo, no me acuerdo cómo le llaman estos equipos, Evelyn, ellos, se me olvida. Bueno, que no es solamente el aire acondicionado, uno o dos, o los que tengan la casa, no. También son otros tipos de equipos que pueden considerarse parte de la tarifa de EcoAire. Purificadores u otras funcionalidades. ¿Saben lo que me llama la atención? Es que no se publicita. No se publicita. La tarifa de EcoAire de nosotros necesita también una inversión, que es, por ejemplo, todo el permiso, que no demoran tanto en hacerlo, que es la instalación de un nuevo medidor. Es más, te relocalizan normalmente el que ya tienes para poder verificar que la instalación esté de acuerdo a lo que se pide. ¿Cuántas veces usted ha llamado a un eléctrico certificado para que revise su casa? En la vida, después de la construcción de la casa, ¿cuántas? Nunca, po. Con suerte llama a alguien para que limpie los caños o corte el pasto. Démonos cuenta de que debe existir una cultura también de cuidado y mantenimiento de las viviendas. Y eso tiene un costo para la familia. ¿Quién se va a hacer cargo de ese costo? ¿La familia? Perfecto. ¿Cuánto cuesta? ¿Cuánto tiempo se gestiona? ¿Lo puede hacer el titular? ¿Lo puede hacer el arrendatario? ¿El propietario? ¿Quién? Bueno, ese tipo de respuestas son las que tiene que dar el gobierno, la administración pública. Si ellos inventaron esta cuestión. Y no por Instagram, de verdad, sí. No puede ser por Instagram, Fugancho. Nuestros presidentes de las juntas de vecinos y directores tienen que ser capacitados constantemente en esta materia, para que ellos puedan ser la voz justamente de quienes no siempre tienen acceso. ¿Se puede bonificar esto? Si yo hago una instalación en mi casa, ¿yo la puedo bonificar? ¿La puedo asignar algún subsidio de mejoramiento que existe dentro de la temática del Ministerio de Vivienda y Urbanismo? La verdad, ese trabajo, esa cohesión de las instituciones en Aysén, de verdad, no existe. Llama la atención, no existe. Y dice la ley claramente que no podemos generar mayor burocracia en torno al acceso a derechos sociales. Más cada vez que debes hacerlo, te encuentras con una pila de gestiones que tienes que realizar. Cuando hoy día, siendo bien sincero, casi todo está en línea. Te creo que el municipio te exija, porque son entes autónomos, pero ¿y los demás? Harto que decir al respecto. Yo por eso no alcancé a ir, pero nuestro coleguita de labores le hicimos el encargo y él asistió, ¿ah? ¿Eh? ¿Y qué nos decía? Y logró recabar algunas informaciones de los vecinos que asistieron.
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3: Bueno, yo vengo solamente como ciudadano común y corriente ante el llamado que hemos sido, digamos, convocados, y de verdad que he notado, sí, una falta a lo mejor de conexión entre la institución. Estamos de alguna manera sufriendo como ciudadanos, digamos, en el ámbito cierto de la contaminación. Falta mucho todavía desarrollar un cambio de alguna manera cierto que vaya a transformar a otra realidad cultural de calefacción, de insumos. Entonces no es fácil pasar, digamos, de la leña a otras cosas mientras no exista, digamos, un beneficio general de aislación térmica, como de manera excepcional para nuestra región por las temperaturas y por la geografía en que vivimos. Entonces hay una oportunidad de presentar ideas de mejora, digamos, en este caso a través de esta participación, y esperamos que este, digamos, resultado de este trabajo pueda tener un impacto de beneficio para la comunidad.
4: Vimos que había baja participación, contamos más o menos alrededor de 25 personas que estaban en este taller. La evaluación con respecto a la convocatoria, ¿cómo lo evalúas y qué se debería mejorar para que haya una mayor convocatoria? Porque esto nos afecta a todos.
3: Sí, efectivamente, yo creo que en el tema de difusión de los medios, digamos, de las conexiones, ya sea radial, audiovisual, o de organizaciones, yo creo que da cuenta igual de la desconexión que hoy en día nos encontramos como sociedad, y ahí hay mucho que trabajar. Yo no podría dar una opinión, digamos, a qué se debe a lo mejor la baja participación, pero sí entender que es una oportunidad. Hay que, digamos, restablecer esos vínculos ciudadanos, digamos, para hacer presente un tema tan nuestro como es este de la contaminación y poder lograr, digamos, un cambio en un mediano plazo, digamos, porque hay cosas que son más complejas. La institucionalidad también tiene que modificar sus, digamos, sus normativas para que podamos sentir, digamos, que nos representan. Ahora sí, yo hago a lo mejor desde acá un llamado a los parlamentarios, digamos, que, que son aquellos que tienen un impacto, ¿cierto?, en un ámbito legislativo. O sea, puede que a lo mejor hayan estado en otras reuniones, pero de verdad que ese compromiso se nota muy distante en un tema que es propio y donde la gente igual que somos nosotros nos gustaría ver, digamos, la unidad de los parlamentarios, digamos, trabajando por un tema que es nuestro, ¿sí? O sea, y ahí, digamos, creo que ellos están al debe, ellos están al debe con la ciudadanía.
0: Mira qué interesante lo que comenta el vecino ahí, ¿eh? Bueno, estamos de acuerdo, completa y absolutamente. 25 personas, entre ellos mayormente dirigentes o al menos personas activas dentro de sus comunidades. ¿Deberían ir los congresistas? Sí, pues, bueno, los congresistas tienen asistentes, tienen, ¿cómo se llama? Asesores. Los asesores deberían estar en esas reuniones, ¿sabe por qué? Porque finalmente después son los congresistas los que en el Parlamento tienen que votar, por ejemplo, las glosas presupuestarias para la asignación de recursos para los PDA, que no es menor. Y junto con ello, ¿cuáles van a ser las metas? ¿Cuáles van a ser las metas reales que vamos a establecer para un plan de descontaminación? Yo, siempre que uno... Dicen que la comparación no es buena, la comparación es lo único que nos permite como ser humano sobrevivir. ¿Ok? ¿Quién le dijo a usted que la comparación no es buena? Debe ser moralmente tan correcto y tan rico que no necesita compararse con nadie para mejorar. Pero todos nos comparamos todos los días. Y parte de la comparación que nosotros debiésemos tener, debiese ser a comunidades similares o con los mismos poderes adquisitivos. Ya es bien difícil encontrar algo así porque en realidad, como esto es temporal en Aysén, es temporal, usted sabe que vemos, ¿no?, mayor ocurrencia de este tipo de eventos, sobre todo en invierno, cuando tenemos altas presiones o junto con ello mayor cantidad de humedad relativa en el aire. ¿Pero podemos, por ejemplo, ser como Shanghái? No. ¿Podemos ser como Wuhan en China? No, porque son tremendas ciudades que además tienen una intervención estatal directa. Nosotros no. Nosotros tenemos que contratar la consultora, que el Estado subsidiario tiene que poner financiamiento solamente para que la empresa privada trate de hacer algo. Y como la empresa privada no lo logra, ahí tenéis todos los programas, ¿cierto?, de los PDA, los programas de mejoramiento térmico para las viviendas... Todo empresa privada, perfecto, maravilloso, pero eso tienen que trabajar, como decía el vecino, comunicándose, intercomunicándose. Europa levantó el Pacto Verde hace un par de años atrás, de acuerdo a todos los requerimientos de la OMS, Organización Mundial de la Salud. Sí, para todos los que creen que, ay, los onunistas y la Agenda 2030, sí, y la Agenda 2030. ¿Sabe qué establecieron ellos? Que tenían que reducir en un 55%, que es una meta específica que está al 2030, tenían que reducir en un 55% las muertes prematuras. Y no estamos hablando de bebés. Las muertes prematuras que afectan a la comunidad en torno a la ocurrencia, mayor ocurrencia de enfermedades crónicas y la mayor ocurrencia de enfermedades ligadas a la salud mental, física y respiratoria. ¿En qué parte del PDA de nuestra región, o al menos ya de aquí de Coyhaique, porque el de Aysén hace poquito salió, dice cuál es la meta, cuál es el porcentaje de muertes prematuras que vamos a disminuir? Yo le voy a decir algo, probablemente tenga algún antecedente al respecto o pueda mejorarse, perfecto, pero vamos a sincerar cuántas personas están muriendo todos los días por complicaciones ligadas a la contaminación. ¿Vamos a hacernos cargo algún día de decir, saben qué? Ya tenemos menos chiquillos con bronquitis obstructiva, maravilloso. En Chile tenemos un beneficio, nosotros tenemos el programa de niños sanos, ya se lo quisieran en otros países, gente. Te puede gustar, no te puede gustar, podéis pelear con los kinesiólogos, con las enfermeras cuando los vacunan, todo lo que tú queráis, pelea todo lo que tú queráis, pero es maravilloso ese programa. Pero ¿y en los adultos? ¿Cómo estamos? ¿Quién se hace cargo? Juzgue usted. 11:04, nos vamos a una pausa y ya volvemos.
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5: Son las 11 de la mañana, 4 minutos.
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0: bueno el tema, hace tiempo que no lo escuchaba. Los que éramos fanáticos del Rumpi, en nuestros tiempos mozos, cuando teníamos historias para contarle al Rumpi o para escuchar simplemente, sonaba mucho ese tema, ¿no? Y dentro de ello, mire, yo debería seguir este programa y terminarlo, pero un auditor nos llamó, no voy a dar su nombre porque dijo que no dé su nombre. Vecino, buenos días. Vecino, buenos días.
1: Buenos días.
0: ¿Cómo está? Oiga, usted me estaba comentando, bueno, algo que es total, absoluto y completamente conocido. Usted fue uno de los primeros, ¿cierto?, que atendió el llamado del Estado y tratar de contribuir haciendo un recambio de calefactores, y se cambió nada más y nada menos que a la parafina.
1: Correcto.
0: Y ahora,
1: como 300 y tantos pesos ese tiempo cuando me cambié.
0: Sí. Nada hacía presagiar que podíamos haber comprado un pozo de parafina en esos tiempos, pero bueno,
1: claro,
0: eran otros tiempos, y hoy día ese costo lo asimilan las personas, que se agradece el aporte del Estado en torno a el artefacto, ¿no?, de calefacción. Nadie está en contra de aquello. El tema es que los costos de mantenimiento son altos. De hecho, usted con el tema de la parafina, pero los vecinos, por ejemplo, que usan pellet, yo le pedí al Cernag el otro día, le devolví un correo porque me mandan datos de no sé qué cosa, era algo electrónico. Yo le dije, ¿por qué no salen a fiscalizar los precios del pellet, gancho? O el producto que se está vendiendo en Aysén, más de 5,000 pesos por bolsa, que además hemos tenido emergencias variadas en torno a las peleteras, ¿cierto? Por el hollín.
1: Correcto.
0: Pero no me contestan todavía. Y me llama la atención que la propuesta que usted hace nunca ha estado concebida dentro de estos programas. Cuéntenos cuál era su idea que usted tenía.
1: Claro, lo que pasa es que el modelo de negocio que tiene es un negocio del Estado, en el fondo, los privados con el Estado. Entonces, el modelo de negocio que tienen ellos siempre van a pensar en cómo ganar plata ellos.
0: Claro.
1: Entonces, cuando cambiaron las estufas parafinas, ¿quién ganó plata? El que vendió las estufas.
0: Exacto.
1: ¿Entiendes? Ese es el negocio. Después, la de pellet. Entonces, todo el Estado gira en torno a cómo hacer negocio para que algunos privados, que son no son muchos, ganen plata. Yo, como le digo, yo no estoy descontento con el sistema de calefacción a parafina. Es bueno. El problema es que es muy caro. Entonces, yo cuando me cambié, como le digo, estaba como 300 pesos el litro. Ahora estuvo a 1.600, ahora está a 1.100 y tanto. Yo en este minuto estoy como a la siguiente con mi señora. Estamos en la casa gran parte del día, o sea, todo el día. Entonces, los 20 litros me duran 3 días.
0: Claro.
1: Entonces, si usted saca su cuenta, son 10 compras al mes de 20,000 pesos.
0: 200 lucas.
1: 200 lucas, 250 más o menos, en parafina. O sea, se va toda la plata en eso. Entonces, yo la idea que yo quería plantear es que, por ejemplo, si a usted le cambian el aparato, junto con eso le den una credencial especial con su RUT, y que vaya a la bomba y le bonifiquen inmediatamente, directamente a usted, el 50%. O sea, que el litro me cueste 550 pesos. Y el Estado le devuelve ese resto a la bomba. ¿Me entiende?
0: Sí, un subsidio
1: que no
0: directo.
1: Intermediario, porque ahí es donde encarece todo.
0: Ya, que es el mismo sistema que propició el gobierno ahora con el tema del vale de gas. El Estado pone las 27 lucas, obviamente. Exacto. Acá cuesta más, un gas de 15, digamos, cuesta más.
1: Claro.
0: Pero el Estado te pone las 27 lucas para comprar en específico ese producto, no otro.
1: Exacto. Entonces yo voy con mi RUT, compro mi parafina, obviamente tiene que haber un promedio de cuánto gasto al mes, no sé. Supongamos ya 100 litros. Si me excedo de 100 litros, ya lo pago a precio normal. Pero bajo esos 100 litros que me permite mi bonificación, me cobran el litro bonificado, pero directamente a mí, no a tercero, y de ahí que pase para acá, para allá, al final todos agarran un poco.
0: Claro, que se haga un banco, digamos, de gasto por temporada, igual, porque uno no va a gastar 200
1: exacto,
0: litros para fin en
1: no sé,
0: enero.
1: El 15 de abril y el el 15 de agosto, por decir una fecha, una cosa así.
0: Me gusta su iniciativa. Ahora, la dependencia, otra vez, la dependencia de combustibles de origen fósil también está muy, muy... Usted sabe, cuando sale a comprar papa sí. Estado, cuando sale a comprar papa Estado, ya no va a estar a mil... ¿A cuánto está? A 1400 y tanto, ¿cierto?
1: Ahora está a 1100 y tanto el litro de...
0: Ay, 1180, sí. 1180 se congeló en febrero, el 25 de febrero se congeló la tarifa. Pero, claro, si papá Estado sale a decir, ya, listo, don... Ah, no puedo decir su nombre. El vecino tiene razón, vamos a generar un banco limitante, por supuesto, establecido para quienes propician el recambio de calefactores, quienes dejan de lado la leña, y le vamos a poner un monto total, ¿cierto?, para que completo, para que ellos puedan utilizar durante la temporada de mayor ocurrencia de estos episodios. Y si ya se superan de ese consumo, ya tendrán que pagar el precio completo. Pero claro, el tema es que en el sistema de libre mercado, y yo entiendo a los economistas, los proveedores se escapan, si ese es el tema. Los proveedores dicen, ya, yo te puedo, el NAP dice, yo refino a este costo, esto es lo que yo estoy vendiendo a este precio. Pero otra cosa son los distribuidores. Entonces tenemos tantos intermediarios en el sistema.
1: Exacto.
0: Que se hace un poco complejo y al final el costo para el Estado es tan alto que uno igual lo piensa, ¿no? Además, usted sabe que estamos dentro de hoy una administración que dijo que había una parte de la población que quería todo gratis. Y aquí no es que se esté pidiendo que sea gratis, pero lo que usted está formulando es precisamente un protocolo o un plan de que motive a las personas a salir de la leña.
1: Exacto. Nada más. Si yo no estoy disconforme con el sistema. El problema es que me sale el triple de lo que yo gastaba. Mm. Y yo ahora no uso leña, pues no tengo leña. Entonces, es complejo, a veces hay que estar más acostado que levantado.
0: Entonces, y qué peligroso es eso también para la salud.
1: Pues. Claro.
0: Escucha, vecino, mire, yo voy a plantear lo suyo en la... Mire, porque yo no le voy a pedir a usted que le voy a mandar un link, que usted lo propone en un formulario digital con QR. No, no lo voy a hacer eso. Su idea... Perfecto. Con su nombre, sí, la voy a poner.
1: Exacto.
0: Con su teléfono lo voy a poner. Voy a proponer su idea por escrito, porque estos talleres, no solamente se hizo el del día de ayer, estos talleres continúan y hay una consulta también que se está realizando a nivel digital, la voy a poner yo por usted. Okay. Porque es muy buena. Ahora, lamentablemente, los instrumentos para gestionar de mejor manera existen. Por ejemplo, la tarifa Ecoaire, es buena la tarifa Ecoaire, es un buen producto, es una herramienta muy necesaria, pero ¿quién diantres te instala y te hace la instalación y te bonifica aquello?
1: Yo creo, ¿sabe que ahora que como tenemos un poco de independencia con el asunto de los gobiernos regionales, a lo mejor el Estado le pasa al gobierno ese dinero y el gobierno lo gestiona aquí directamente con... Hay cuatro bombas nomás. Entonces ellos manejan ese tema directamente con... Sin que metan las manos también, en el fondo eso. Mm. Entonces, el gobierno regional directamente con las bombas gestiona, cada beneficiario tiene un RUT, por lo tanto está identificado. Y va a la bomba, compra, y automáticamente le aparece el descuento. A fin de mes llega la bomba, le informa, mire, tanto vendí, esto es lo que me dé usted. Listo, pero...
0: Sí, me gusta. Ahora... Hay localidades de Aysén que no podrían postular porque no llega querosene allá. Tampoco la pueden llegar y trasladar tan fácil. Pero sí es una manera. Me gusta. Voy a plantearla. No puedo decir su nombre.
1: Sí, pues teniendo tantos funcionarios ahí, tiene forma de poder hacerlo llegar a todas las localidades. Al final, en asunto de gestión nomás.
0: Exactamente. Ahora, deben existir sus limitantes. Yo estoy segura que exacto. Parte de los
1: claro,
0: impuestos...
1: Claro, como son plata del Estado, es medio complicado hacerlo como ir con la plata en el bolsillo y pagar allá, una cosa así. No se puede hacer, pero tienen que haber mecanismos, o se pueden crear.
0: Usted lo ha dicho.
1: A nivel local.
0: Usted claro. Lo ha dicho, se pueden crear. Así como existe el subsidio al gas en Magallanes,
1: exacto.
0: Por ejemplo... Ya, muchas gracias, vecino. Gracias por ese aporte.
1: Muy amable, gracias. Que tengan un buen día.
0: Usted para igual. Cuídense. Saluda a su señora.
1: Gracias. Hasta luego.
0: Ay. Sí, pues sí, los mecanismos finalmente siempre nos han dicho que el Estado directamente no puede aportarte, ¿cierto? Yo me acuerdo cuando nos andaban dando palo y palo en Aysén en el 2012, y que no, que el Estado técnicamente no puede, no existe el instrumento para traspasar directamente a los ciudadanos una bonificación sin rendir, cuando se peleaba la rebaja de los combustibles en ese tiempo por parte de los transportistas, y el famoso la famosa bonificación por calefacción, que es más o menos lo que está planteando el vecino, ¿no? Que son las 100 lucas, cuando en ese tiempo ya todavía no costaba 25 lucas el metro en ese tiempo, el 2012, más se les ocurrió, por supuesto, poner a papi Estado poniendo 100 lucas mensuales, no, perdón, no, ojalá mensuales, una vez al año, y subió el metro leña gancho. Pero ¿se acuerdan que en ese tiempo los primeros te entregaban los chocos? Bueno, aquí, ojo, eso era aquí, Coyhaique y Aysén, el resto de la región, espérate sentado. Y posterior vino este pago directo a las personas. O sea, finalmente sí existía el instrumento. A eso le sumamos el tema, aparte del subsidio único familiar que le llega directamente a las familias que están acreditadas, a eso se suman, hay otros programas también que colaboran, ¿no?, con un aporte directo a las personas en dinero. El bolsillo, no sé cómo se llama, el bolsillo algo, el bolsillo que en el gobierno de Boric se especificó como un bolsillo donde te facilitan un porcentaje de lo que tú compras en comida y alimentos solamente, y ahora es el mismo funcionamiento, exactamente el mismo instrumento para este famoso vale de gas. Ahí nos dicen, ojalá a la gente adulta mayor se lo entregaran en físico, ¿no? Porque para ellos va a ser complejo. Bueno, pueden ir a una caja vecina, yo por eso llamaba y hacía un llamado la semana pasada a nuestros minimarket, a nuestros negocios de barrio, a esos que usted le va a comprar y pedir fiado cuando no tiene para ir a hacer el pedido el mes al súper. Esos, de esos, ahí se acuerda de su mini mercado. Ahí donde compra el pan todos los días. A esos que lo salvan en los días feriados. Esos mini markets son los que tienen cajas vecinas. Y las cajas vecinas, usted puede imprimir el cupón. El tema es que, seamos sinceros, la administración de una caja vecina puede ser muy buena, pero para lo que te pagan para mantenerla, a veces es un poquito cacho, seamos sinceros. Es un poquito cacho porque los bancos se desligan a través de las cajas vecinas de varios servicios a las personas. Y pagan re poco por eso, ¿no? Entonces, entienda usted también cuando se le aluna un poco el dependiente mostrador y le dice, ya, me espera un poquito, porque la verdad, tiene que concretar su venta primero. Esa es su pega de un minimarket, de un negocio. Luego viene servicios bancarios, ¿ok? O servicios estatales. Ahí es donde se desliga el Estado y le transmite a un particular la gestión de un trámite que es propio. Pero bueno, cajas vecinas, por eso les decía, chiquillos, apréndanselo cómo se saca, porque no es fácil, ¿ok? Y anda a perder el famoso papelito, si esa es otra. Pero ahí también yo apelo a las familias, a los vecinos, a colaborar en esa gestión. Y otro tema es que mientras nosotros sigamos con la calefacción a leña, porque ya el cambio climático es evidente, no va a mejorar la situación, no va a mejorar, va a seguir igual. ¿Okay? Y incluso peor. Por lo tanto, el tema de la bonificación de los combustibles, en este caso para calefacción, vuelve a reflotar. El 2012 era el primer ítem del listado que se entregó al gobierno de Piñera durante la movilización social por Aysén. Era el primer ítem. Era el primer requisito, el primer petitorio. Bajemos el precio de los combustibles para Aysén. ¿Y en qué quedamos? En nada. Así que, interesante medida, ¿no? Que también tenemos que escuchar. 11:24, ¿quiere que le diga cómo va a estar el tiempo? Va a estar bueno, el problema es que usted no lo va a ver porque hay una capa de humo circundando todas nuestras localidades. Excepto, me imagino, Caleta Andrade, Bill O'Higgins, Tortel, Chile Chico, que siempre se salvan, pero es porque está el aeropuerto y que se ve, porque Chile Chico, cuando no hay viento, gancho, igual se pone denso. ¡Ay! Así nomás, ¿por qué quiere que le diga? Yo siempre me propongo no sufrir con el programa todos los días, pero ya es imposible. Evelincita, ponme la cortina de los avisos, porfi, porque ayer no los alcancé a hacer y después se me aluna mi paisanada que escucha la radio. Avisos laborales que usted puede hacer llegar llamando al 672-232398, 672-232398, o también a contacto@radiosantamaria.cl. Dice más o menos así. Se ofrece matrimonio para trabajar en el campo. Se ofrece matrimonio para trabajar en el campo. Tratar al más 569-4808-2160. 4808-2160. Se ofrece persona para picar, entrar y ordenar leña. Ay, te la hace toda, ¿eh? Picar, entrar y ordenar leña. Tratar al WhatsApp más 569-3614-6092. 3614-6092. Antepone más 569. Se ofrece persona para trabajar en el campo. Se ofrece persona para trabajar en el campo. Tratar al fono 951-515215. 951-515215. Se ofrece señora para hacer aseo. Se ofrece señora para hacer aseo. Interesados, tratar al 931-326350. 931-326350. Ahí estaban nuestros avisos laborales. Se repiten a las 16 horas. Y en el tiempo meteorológico.
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0: Grande Clorindo Bilbao, hablando justamente de lo que estamos tapados de humo todavía.
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0: tremenda movilización social.
1: No vemos ni uno a esta hora. Grande Clorindo, le mandamos saludos a Clorindo, que debe andar por ahí también trabajando. La Dirección Meteorológica de Chile informa que el frente de bajas presiones conmutó y se dirige directamente a las costas de la quinta, cuarta región y región metropolitana. Otra vez nos evitó. Y probablemente tengamos altas presiones en los próximos días. Eso sí, una corriente a chorro probablemente nos visite, dejando algo de precipitaciones a partir del día jueves. Y en pronósticos, la neblina matutina sumada. Mira, Lago Verde aparece igual. Melinka está hermoso, 13 grados esperan para Melinka. Tranquilidad a la gente, espero que estén mañana ya reuniéndose y les entreguen información clara, específica y directa a toda la comunidad. Lago Verde, La Junta, Puerto Cisnes, Aysén, Coyhaique y Balmaceda amanecieron con neblina. Esta neblina también se intensifica junto al humo durante las primeras horas de la mañana. Balmaceda, ya tenemos visibilidad específica para la operación de vuelos, está bastante bueno desde las 10 de la mañana. Eso sí, con 0 grados todavía, la niebla se espera para mañana también, mientras que Chile Chico todavía presenta condiciones de nubosidad parcial mínima y temperaturas de hasta 12 grados. Tortel siempre dicen que llueve, así que no le vamos a creer, y Bill O'Higgins dice que se parte lloviendo y solamente hay nubosidad muy baja. Nubosidad baja. Ah, entonces igual amanecieron con la rancha llena de humo para el sur. Nada que hacer.
0: Si usted grábeselo bien, hoy Coyhaique grita Aysén, tu problema es mi problema.
1: Haciendo, gracias Clorindo, haciendo una rememoración de esos tiempos, justamente no eran solamente los combustibles y el alto costo que significaba para el transporte de alimentos, que todavía Aysén se alimenta en un 60%, 60-70% de productos que ingresan por vía marítima. Todavía, y en alza, no hemos logrado nuestra soberanía alimentaria básica. No lo logramos así. Y a eso se pedía una rebaja en los combustibles, con una proyección también, orientado a la protección atmosférica y a la protección de la salud. Rebajando los combustibles para poder transferirnos a calderas a diésel, a la parafina. Y aquí estamos, como idiotas pagando casi 80 lucas el metro, sino menos o más. La provisión de leña seca sin control y junto con ello un alto costo de vida que además probablemente, como dice bien el tema, nos cueste la vida. Europa estableció a través de su plan estratégico verde que el costo de vida por la contaminación atmosférica alcanzaba los 440.000 millones de euros el 2015. Imagínense ahora. Nos vamos a una pausa. Sí. Perdón, no, Evelyn, hoy día ya terminamos, ¿cierto? No, sí, mejor nos vamos, ya me dejo de pelear. Que esté bien, cuídese, chao, chao.
2: 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En Radio Santa María indicamos la hora.
3: Son las 11 de la mañana y 30 minutos.
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3: Son las 11 de la mañana y 33 minutos.
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0: muchas gracias por esa introducción tan glamorosa. Y aquí, como siempre, tratando de informar a nuestra comunidad a través de nuestro programa.
1: Oye, hay hartas cosas pasando. De hecho, nuestras productoras laneras, nuestras artesanas, ya están afinando todo para vivir esta Expo Patagonia en Lanas.
0: Así es, tal cual tú lo mencionas, este fin de semana se viene la Expo Patagonia Lanas Santiago 2026. ¿En qué consiste esto? Al igual que el año 2025, vamos a ir nuevamente con un grupo de artesanas, ¿cierto? Y más que artesanas, hoy día ya se han perfeccionado bastante lo que son el rubro textil en base a lo que es la lana. Un producto, ¿cierto?, que nosotros tenemos acá, que de manera, si se puede decir, de manera natural lo tenemos, porque es algo que hay que extraer año a año a nuestras ovejas por temas sanitarios, y así sucesivamente a nivel regional se ha ido desarrollando esto, pero con mayor razón a nivel comunal. Nuestro alcalde Carlos Gatica ha querido impulsar, ¿cierto?, este rubro, y hemos tenido muy buenos resultados. El año 2025 ya estuvimos en el mercado urbano Tobalaba, en Santiago, y este 2026 nuevamente iremos con 23 expositoras en total para esta nueva versión de lo que es la Expo Lana Santiago 2026.
1: Oiga, y tenemos promocional de nuestra Expo Patagonia Lanas 2026. Señorita Beli Mutel, por favor, póngale play a nuestra promo.
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1: Ahí está.
0: Qué hermosa la presentación, no, ¿cierto?
1: Oye, va a estar bonito.
0: Va a estar muy lindo, y sobre todo, como bien tú también fuiste partícipe de esto, Christopher, tuvimos, ¿cierto?, un desfile de modas. Y ese desfile de modas definió bastante gracias al apoyo de Filipa, que es la diseñadora, ¿cierto?, en este rubro textil. Ayudó mucho a nuestras expositoras a mejorar o aprender nuevos, ¿cierto?, diseños, con la finalidad de poder llegar a Santiago con nuevos productos. Hemos estado con varias de ellas conversando y nos comentaban que están muy preparadas para este año 2026, ya que el año pasado fue muy buena la experiencia. Una experiencia que no solamente se mide en el número de visitas que pudieron tener, sino que también en el nivel de ventas que tiene cada una de ellas. Si al final de cuentas es ir a promocionar nuestro producto a la ciudad de Santiago, nuestra capital nacional.
1: Abriendo un poco las vitrinas y también generando estos espacios que le pertenecen a nuestra gente. La verdad es que han llevado algo tradicional a otro nivel, ¿ya? Y todo esto con la ayuda de diferentes programas. Aquí lo conversábamos hace algunas semanas también con la gente del Departamento de Desarrollo Económico Local, donde se hablaba de que se toma a los usuarios muchas veces que están partiendo con su idea de negocio y lana, etcétera, en diferentes materiales, y se les ayuda a generar su imagen corporativa, la imagen de su negocio a través del diseño de tu imagen, que este año se vuelve a replicar, y para poder definitivamente después posicionarse en una vitrina compitiendo a gran escala con las grandes tiendas a nivel nacional.
0: Así es, Christopher. Lo que ocurre es que nuestro mercado, como bien lo ha explicado nuestro alcalde en reiteradas ocasiones, es muy limitado. Es decir, nosotros tenemos una población dentro de la ciudad de no más de 65.000 habitantes, así que es mucho, y a nivel regional un poco más de 100.000. Pero eso hace que nuestros productos no tengan tanta salida, es decir, que no tengan tanta rotación, no tengan tanta venta. El modelo económico que el alcalde ha querido impulsar y hemos estado

0: desarrollando en el último tiempo de modo de poder promocionar nuestros productos es crear estas vitrinas que se hacen a nivel nacional. Es decir, llevar a Santiago productores, en este caso que son las lanas, en otras ocasiones han sido de multirrubro, ¿cierto? Llevar productores a Santiago, ¿qué es lo que hace? Muestra de una u otra forma lo que se está haciendo en la región de Aysén, ya rompiendo ese límite que siempre va a ser llegar a nuevos mercados. Una de las ideas más grandes que tenemos hoy día es poder desarrollar nuestra tienda Corazón de la Patagonia, tienda la cual se está formando, estamos creándola poco a poco, de modo de poder llevar ahí a nuestros emprendedores y emprendedoras que tenemos de varios rubros, tenemos de la cosmética, de la lana, de lo que es charcutería, de lo que son los licores destilados, de lo que son también todo lo que es gastronómico. Eso hace que de una u otra forma nosotros podamos mostrar. Y esa muestra después se transforma en generación de negocio. Si bien tenemos la experiencia del año pasado cuando fuimos a la Expo Patagonia que se hizo en el Parque Arauco a fines del mes de noviembre, primeros días de diciembre, ahí tuvimos la experiencia, sin duda, de poder llegar y desarrollar un workshop gastronómico en donde quedaron varios emprendedores regionales ya formalizados con algunos compradores nacionales. Eso es lo que estamos tratando de lograr. Si bien sabemos que nuestro mercado, como bien te reiteraba, es limitado, tenemos que abrir nuevas puertas y esas puertas se abren gracias a la colaboración que nuestro municipio hace a través de la Corporación de Desarrollo y nuestros productores.
1: Expo Patagonia Lanas, entonces, desde este jueves, viernes, sábado en Santiago, en el Museo Urbano de Tobalaba, para que todas las personas que estén por Santiago nos ayuden a difundir, nos ayuden entre sus contactos conocidos. La idea es que nuestras emprendedoras también puedan tener una buena venta en esta instancia, así que, bueno, en las veces anteriores ha sido todo un éxito, así que no nos cabe la menor duda de que esta no va a ser la excepción. Vamos a cambiar de tema porque estuvimos hace algunos días dando el vamos a esto que hemos llamado Coyhaique Consciente, este plan que ha lanzado el alcalde Carlos Gatica Villegas, un lanzamiento que se realizó en nuestro Centro Cultural de Coyhaique, donde el alcalde expuso justamente los ejes principales de este plan y que no solamente integran el trabajo municipal, sino que también el trabajo privado a través de las empresas que están a cargo de la recolección de residuos en la comuna de Coyhaique, con un foco en tenencia responsable, viveros comunitarios, residuos domiciliarios, arbolado urbano, entre otras iniciativas, huertos comunitarios también, que ha sido una iniciativa que ha estado impulsando y trabajando nuestro alcalde junto a Patagonia Sostenible con la inauguración de esta sala interactiva de reciclaje en el lote 45 en el camino de Coyhaique Alto, y la verdad es que son noticias que nos llenan de orgullo. El mismo alcalde fue quien explicó cómo nace esta iniciativa, cuáles son los ejes centrales de trabajo que van a estar focalizados también ahí por parte del equipo de la Dirección de Medio Ambiente y también de la Dirección de Riesgos y Desastres. Vamos a ver este material audiovisual que ha preparado nuestro equipo de comunicaciones.
2: Hoy hemos hecho lanzamiento de nuestro plan Coyhaique Consciente. ¿Por qué este nombre? Porque la idea de este plan es generar una conciencia en toda la comunidad, tanto los organismos públicos, privados, la comunidad completa. ¿Para qué? Para poder desarrollar acciones en materia de sustentabilidad. En esto lo hicimos a través de 5 pilares. Uno de los pilares es la tenencia responsable, el otro el arbolado urbano, el otro la recolección de residuos, para también hablar, por ejemplo, del vivero municipal y la infraestructura verde urbano. Esto compone el plan Coyhaique Consciente en un plan de 4 años que va desarrollando acciones tan importantes como por ejemplo el centro educativo de reciclaje que acabamos de inaugurar con Patagonia Sostenible, además también la veterinaria comunitaria nueva y otras acciones como el plan de arbolado urbano que tenemos para nuestra ciudad y el desarrollo de pulmones verdes y oxigenadores urbanos comunitarios. Con todas estas acciones nos permite generar conciencia en la ciudadanía, poder mejorar nuestra calidad de vida y la de todos en materia de tenencia responsable, de recolección de residuos y, por supuesto, de medio ambiente.
3: Es inspirador poder constatar el compromiso que tienen las distintas comunidades para hacer un Chile más limpio y sostenible. Parte del propósito de Resimple es poder buscar oportunidades en las cuales todo el ecosistema, tanto ciudadanos, sector privado, público, puedan interactuar y empujar cambios significativos. El programa presentado por el alcalde y el honorable Consejo Municipal es una muestra más del desarrollo y del compromiso que tiene la ciudadanía, que tiene la alcaldía, el municipio, con sus ciudadanos para poder hacer un Coyhaique lleno de expectativas de mejor vida, mejor medio ambiente, limpio y sostenible en el tiempo.
4: Bueno, muy contentos de participar de esta actividad de Coyhaique Consciente. La verdad que para nosotros aportar con el reciclaje y el desarrollo y el fomento del reciclaje en la comuna es un motivo de orgullo, pero además de poder trabajar en conjunto con la comunidad. Por eso que hoy día tuvimos la oportunidad de estar también con el alcalde, con el consejo, en la inauguración de la sala interactiva, que hoy permitirá tener un espacio para el desarrollo del reciclaje para las juntas de vecinos y para colegios. Hoy día, estar inmerso en este plan nos muestra también que Coyhaique crece del punto de vista de la sostenibilidad, y en eso para nosotros como Patrimonio Sostenible nos refuerza el propósito de seguir adelante trabajando por la sostenibilidad de la comuna, de la región y también de la Patagonia.
1: Oiga, en este mismo contexto se lanzó la página web coyhaiquelimpio.cl. Usted, si nos está viendo a través de las redes sociales, lo está viendo. Es esta aplicación. Mira, si bajamos al final de la página, nos va a decir en alguna parte que siga la ruta del camión recolector. Más abajo. Ahí. Ver mapa. Le damos clic ahí. Y se carga automáticamente el mapa. ¿Ya? Usted tiene aquí la opción de ver los horarios por los sectores. Donde pasa el camión de la basura. Puede ver el sector. Inmediatamente va a poder ver ahí en tiempo real el sistema de recolección. Aquí tengo un poco lento el internet, no me carga, al menos en este computador, pero usted va a poder ver qué camión anda en circulación. Lo que está en rojo, ahí están las tolvas. Lo que está en rojo es lo que ya se ha recorrido, ¿ya? Y cuando está en azul es porque hay algún camión que se encuentra desarrollando el recorrido por la ciudad de Coyhaique, dónde viene el camión, por dónde va a pasar todo eso, horarios estimativos. Usted hoy día lo puede ver en línea a través de coyhaiquelimpio.cl. Es esta aplicación. Nos vamos adecuando a los nuevos tiempos, Carlos Pacheco.
0: Increíble, ¿eh? Increíble cómo podemos ya estar al día. Esto de poder saber qué tipo de recorrido existe para retirar distintos tipos de residuos. Y en eso el municipio se ha comprometido, como bien se vio en la nota anterior, de poder llegar a esto del reciclaje, cosa que es tan necesario hoy día como para no seguir desperdiciando algunos productos que tienen más de una vida útil.
1: Por ejemplo, porque la idea es que la gente también se vaya asociando un poco con el reciclaje, porque entendemos que esto también obedece a un cambio cultural de las personas. No se va a levantar alguien de un momento a otro y decir, oh, hoy día amanecí con ganas de reciclar.
0: Mira, para los que a veces fumamos, ¿ya? He visto en algunas partes que dicen, tus colillas no son semillas. Porque mucha gente tira su colilla al piso pensando que
1: algo va a aparecer.
0: Algo va a aparecer. Y lo encuentro muy, muy claro. Hoy día, a los niños, por suerte, desde el colegio, ¿cierto? Se ha ido poco a poco generando esta cultura, se les ha ido improntando de una u otra forma lo que se tiene que hacer con los residuos que nosotros tenemos en las casas. No quemar plástico, no quemar aluminio, sino que irlos dejando en distintos recipientes de modo de poder llevarlos a los sectores donde se hace este tipo de recolección. Yo debo reconocerlo, en mi sector siempre está la tolva de cartones, vidrio y aluminio, de modo de poder estar dejando ahí los residuos que nosotros tenemos en casa. Y en base a eso, todo esto poder desarrollar nuevas actividades. El fin de semana también tuvimos una actividad muy interesante, Christopher, ¿cierto? Que fue la recolección de neumáticos.
1: Sí.
0: Mucha gente, sobre todo en nuestra región, que se requiere un cambio constante, dado que tenemos caminos que son muy complicados, estar cambiando constantemente neumáticos. Y esos neumáticos, ¿dónde los deja uno? A veces los deja en el patio, a veces los va y los deja tirados en alguna parte o al lado del camión que retira los residuos de nuestros hogares. Este fin de semana se hizo nuevamente la campaña de recolección de neumáticos y se logró completar otro camión más. Con ello, esos neumáticos se van a un reciclaje, donde se les saca, ¿cierto?, el caucho que tiene el neumático. Hoy día los neumáticos están compuestos tanto de alambre, fierro, como de caucho. Se hace un proceso donde se separan ambos elementos y se logra reciclar. ¿Y qué se hace con ello? Se pueden hacer los pisos de las plazas para nuestros hijos, que se transforman en esta típica goma Eva que existe en los pisos. Pero además de ello, poder hacer otro tipo de cosas que sean útiles para nuestro hogar. Así que nuestro municipio, a la cabeza ahí, ¿cierto?, nuestro alcalde Carlos Gatica, nos tiene sumamente concientizados de que el reciclaje tiene que ser algo instaurado para poder desarrollar de una u otra forma la reutilización de elementos o residuos y también bajar un cierto grado la contaminación.
1: Perfecto. Oiga, ahí usted puede ingresar a Coyhaique Limpio y puede jugar un ratito ahí con la aplicación, intrusiarla para aprender a utilizarla y para que ya no venga con la excusa de que no sabía qué hora pasaba el camión. Bueno, ahora va a tener ahí toda la información en línea disponible. Partieron la instalación de nuestros oxigenadores en el centro de la ciudad, en el contexto de este mismo plan Coyhaique Consciente que lanzó el alcalde Carlos Gatica. Al otro día de lanzado el plan, ya se estaban levantando estos maceteros con arbustos nativos en Paseo Horn. El equipo que lidera ahí de arbolado urbano, nuestro querido colega don Víctor Obando, saludamos a él, a todo el equipo del vivero municipal también, porque han realizado un trabajo de hermoseamiento en el centro de la ciudad que realmente es maravilloso. Y me hacía mucho sentido el tema de la colilla, porque lo que más nos decía don Víctor ese día que le fuimos a hacer el video ahí al Paseo Horn es que la gente, él tenía miedo de que la gente empezara a ocupar esto como cenicero.
0: Claro, voy a...
1: Y que vaya y... Al medio, como está con tierrita, vamos poniendo.
0: Así es. Y suele suceder, yo creo que va a demorar un tiempo esto de volver a tener una conciencia en relación a ello. Y con estos trabajos que se están haciendo, Christopher, tenemos que también realzar un trabajo que se hizo en conjunto, ¿cierto? A Víctor Obando, que aquí le mando un gran saludo. también al encargado de Ferias Libres, que en nuestro departamento, Claudio Eugenio, que se está haciendo un trabajo de hermoseamiento en el sector que está en este espacio que se encuentra al frente del IND, que es el espacio Dusen, donde se acostumbraba a las personas, no a los vehículos, a las personas a estacionar sus vehículos sobre la vereda. Ahí se sacaron, ¿cierto?, unos árboles que ya estaban secos, se hizo un pequeño cerco perimetral y se colocó pasto. Pero además de ello, se colocaron grandes maceteros con tierra y con especies nativas nuestras. Cosa para que también empecemos a cambiar un poco la vista y la visión de la arboleada que tenemos nosotros dentro de nuestra ciudad. Si bien sabemos que un nativo se demora muchos años en crecer, pero la idea es ir generando esta conciencia de que también tenemos estos nativos dentro de lo que es nuestro vivero municipal que lleva a cargo ahí, cierto, Víctor, pero con ello poder ir desarrollando estos espacios. Cambió completamente, ya no queda ese espacio oscuro con vehículos arriba sobre la vereda, que constantemente eso ocurría. Hoy día queremos darle un nuevo uso a ese espacio mientras se comience a construir, ¿cierto?, lo que es ese edificio que va a albergar también ahí un grupo variado de artesanos, pero ir generando este tipo de hermoseamiento dentro de nuestra ciudad, cosa la cual nos beneficia a todos. Somos una ciudad turística, lo cual tenemos que sacarnos provecho, y ahí varias personas también dieron su opinión y nos compartieron algunos likes, como se puede decir hoy día, ¿cierto? Para que nos entienda la juventud.
1: Tuvo bastante alcance ahí. Don Víctor Obando tiene su fanaticada.
0: Así es.
1: Oiga, y la gente, mucha gente nos escribía y nos decía: yo no sabía que existía un vivero municipal. Claro que existe un vivero municipal. También iniciativa levantada por nuestro alcalde Carlos Gatica en el afán de poder hermosear y realizar una mantención constante al arbolado urbano de nuestra capital regional, se crea este vivero. Y si usted de repente quiere ir a conocerlo, ir a buscar alguna plantita, alguna rosa que usted vio en algún macetero del centro de la ciudad, no lo saque, vaya a nuestro vivero, las funcionarias la van a atender ahí, pero con todo el amor y el cariño del mundo y las mejores manos, manos benditas de Dios, que así es, hacen crecer estas plantitas, así que no nos rompa el arbolado urbano de la ciudad.
0: No lo rompa. Y como bien tú lo mencionabas, hay personas que no tenían conocimiento de que tenemos este vivero, ¿cierto?, municipal. Y yo les voy a dar un ejemplo. El más claro ejemplo es cuando nosotros hacemos nuestra Expo Patagonia cada año, y ustedes van a poder lograr ver dentro de estos grandes maceteros que se instalan ahí con mucho esfuerzo, todas las plantas y flores que se encuentran en esos maceteros grandes pertenecen a nuestro vivero municipal. Ustedes pueden disfrutar de ellas, verlas, conocerlas. Y como bien dice Christopher, no la saque, sino que contáctenos y diríjase al vivero municipal, de modo que nosotros podamos orientarle y ayudarle a conseguir lo que está buscando.
1: Claramente. Oiga, don Carlos Pacheco, ¿sabe qué? Antes de que nos vayamos, nos quedan pocos minutos de programa, quiero contarles que se fue la primera carga de lana a Uruguay.
0: Qué fantástico.
1: Se fue, la verdad es que un trabajo que también ha costado. Se partieron enviando 12.000 kilos y hoy día ya vamos en 38.000 kilos de lana que están siendo exportados. Una alegría para toda nuestra gente del campo, desde Alto Mañiguales hasta el otro extremo de nuestra comuna también se envió lana para ser vendida y exportada al extranjero, generando también economía dentro de nuestro mundo campesino. Vamos de inmediato a escuchar esta cápsula que hemos preparado para ustedes.
5: Hoy estamos acá en este centro de acopio de lana que hemos desarrollado como municipalidad, la oficina rural del municipio, en este programa de ayuda al mundo campesino para que nuestros vecinos y vecinas del sector rural que antes no tenían la oportunidad de comercializar la lana, la puedan comercializar. Hoy en día el municipio, a través de su unidad, por supuesto, del Departamento de Desarrollo Económico Local, de la oficina rural, ha podido comercializar más de 38.000 kilos de lana este año con el país uruguayo. La idea es precisamente seguir avanzando, ya que el primer año partimos con 12.000 kilos y ya vamos en 38.000, y así apoyamos directamente a nuestros vecinos del sector rural, a la agricultura familiar campesina y por sobre todo a los productores de lana que se habían visto afectados hace muchos años.
6: Bueno, lo que está a mi espalda son los primeros 110 fardos que se van con destino a Curacautín y luego a Uruguay. Lana de alrededor de 100 productores de la comuna de distintos sectores. En esta oportunidad acopiamos y clasificamos un poco en dos categorías, una base courier y una un poco más carnicera, que es lo que nos pide el comprador en este caso, que es la empresa Meyer y Meyer en Curacautín.
1: Excelente.
0: ¿Por qué? Porque esto es un problema que tienen nuestros pequeños agricultores de la comuna y de la región en general, Christopher, porque como bien hablábamos en un comienzo del programa, esto es algo que se debe hacer todos los años. Es un tema sanitario que tienen las ovejas, sí o sí, hacerle la respectiva esquila. Y esa lana, ¿dónde quedaba?
1: La tenían que enterrar.
0: Algunos, ¿cierto? Quemarla, enterrarla, y hoy día, gracias a la gestión del departamento, del departamento, ¿cierto?, de Desarrollo Económico Local, junto con la Oficina Rural de Fomento Rural, se está haciendo este trabajo en conjunto de llevar 38.000 kilos de lana. También tenemos que considerar que estos 38.000 kilos de lana, una vez que sean lavados,
1: merman
0: bastante, pero por lo menos se le está dando una solución a todos nuestros pequeños y medianos productores, ¿cierto?, agrícolas y ganaderos de la comuna. Así que un gran reconocimiento ahí a Fabián y a su equipo, que constantemente están buscando soluciones para nuestro agro.
1: Exactamente, y esperemos que esto sin duda sea un beneficio que se mantenga independiente de quien esté al mando, ¿cierto? Porque por mucho tiempo nuestra gente de los sectores rurales estuvo muy preocupados porque no encontraban mercado para la comercialización de la lana. Y en este sentido, el municipio y nuestro alcalde Carlos Gatica toma el guante y genera esta instancia que hoy día nos tiene exportando más de 38.000 kilos de lana a Uruguay. Don Carlos Pacheco, les dejo los micrófonos para que pueda despedirse de nuestra...
0: Muchas gracias, Christopher. Ha sido una mañana bastante didáctica, entretenida, ¿cierto? Hemos conversado varios rubros de los que son nuestra municipalidad, con ese enfoque productivo que hoy el alcalde le está dando, que es algo que da ganas. Toda la gente hoy día nos pregunta cómo poder seguir creciendo y cómo seguir desarrollando sus emprendimientos. Y sin dejar pasar, querer invitar a todos y a todas quienes se encuentren en Santiago o vayan viajando a Santiago a que se dirijan a la estación de metro Tobalaba, ya, en Santiago, y se bajen hacia lo que es el mercado urbano de Tobalaba. Ahí vamos a estar nosotros instalados con nuestra Expo Patagonia Lanas 2026 Santiago, en donde nuestras productoras, porque son en su mayoría, en su totalidad, mejor dicho, son mujeres, van a estar mostrando, exponiendo y vendiendo lo que han hecho durante este año. Así que 29, 30 y 31, viernes, sábado y domingo, la inauguración de la Expo Lana va a ser a las 3 de la tarde, por si quieren acompañarnos como ciudadanos coyhaiquinos o santiaguinos, y ahí, ¿cierto?, sí, poder disfrutar de las hermosuras, porque no hay otro término que pueda salir de mis labios, dijo, ¿cierto?, las hermosuras que están haciendo nuestras productoras hoy día con lo que es la lana.
1: Ya pues, don Carlos Pacheco, muchas gracias por toda la información, todos los datos que nos ha traído durante esta jornada. Nosotros a nuestros vecinos les queremos comentar que siempre están disponibles las redes sociales también para que se pueda comunicar con nosotros y ponerse al día del trabajo que estamos desarrollando a diario desde el municipio. En nombre de nuestro alcalde Carlos Gatica, les enviamos un cariñoso abrazo a cada uno de ustedes y nos reencontramos la próxima semana para hacer comunidad en sintonía. Chao, chao.
7: 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Es mediodía en Chile. Aysén se une en oración a la Virgen María para encomendarle este día. La veneramos con el saludo del ángel Gabriel. El ángel del Señor anunció a María
8: y concibió por obra y gracia del Espíritu Santo.
7: Alégrate, María, llena eres de gracia, el Señor es contigo. Bendita tú eres entre todas las mujeres y bendito es el fruto de tu vientre, Jesús.
8: Santa María, Madre de Dios, ruega por nosotros pecadores, ahora y en la hora de nuestra muerte. Amén.
7: He aquí la sierva del Señor.
8: Que se haga en mí según tu palabra.
7: Alégrate, María, llena eres de gracia, el Señor es contigo. Bendita tú eres entre todas las mujeres y bendito es el fruto de tu vientre, Jesús.
8: Santa María, Madre de Dios, ruega por nosotros pecadores, ahora y en la hora de nuestra muerte. Amén.
7: Y el Verbo, Dios, se hizo hombre.
8: Y habitó entre nosotros.
7: Alégrate María, llena eres de gracia, el Señor es contigo. Bendita tú eres entre todas las mujeres, y bendito es el fruto de tu vientre, Jesús.
8: Santa María, Madre de Dios, ruega por nosotros pecadores, ahora y en la hora de nuestra muerte. Amén.
7: Ruega por nosotros, Santa Madre de Dios,
8: para que seamos dignos de alcanzar las promesas y gracias de nuestro Señor Jesucristo. Amén.
9: Dios Padre Santo, derrama tu gracia en nuestros corazones, que has iluminado ya con el conocimiento de la encarnación de tu Hijo Jesucristo, anunciada por el ángel a la Virgen. Condúcenos por medio de su pasión y de su muerte a la gloria de la resurrección. Por Jesucristo nuestro Señor. Amén.

0: Radio Santa María indica la hora.
1: Son las 12:05.
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2: Son las 12:08.
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3: Hola, querida amiga. Hola, estimado amigo. ¿Cómo están? Esperamos que muy bien todas y todos ustedes tengan muy buenas tardes. Y nosotros aquí en nuestros estudios junto a Evelyn y Andreita en la sala de controles iniciamos pues la edición central de servicios a la comunidad, los mensajes en y desde Radio Santa María. Edición de mediodía de hoy, martes 26 de mayo. Rápido, rápido se fue este mes, ¿cierto? Y vamos pues a los mensajes inmediatamente. Familia Acuña Aguilar invita a una santa misa este jueves 28 de mayo a las 19 horas en la capilla Nuestra Señora de los Dolores, ubicada a un costado de la catedral, para recordar el nacimiento de nuestro querido hijo Juan Antonio Acuña Aguilar, que en paz descanse. Desde ya les agradecemos su compañía. Firma la familia Acuña Aguilar. Con profundo pesar, la familia Salazar White comunica el sensible fallecimiento de quien fuera en vida nuestra querida hermana, cuñada y tía, señora Elisa White Ojeda, que en paz descanse, ocurrido hoy martes en la ciudad de Santiago. Informaremos oportunamente por este mismo medio el lugar de velatorio y detalles del traslado, una vez que se encuentren confirmados. Firma familia Salazar White. Atención, aviso a las comunidades católicas. 1. Se iniciaron las inscripciones para la catequesis de comunión de niños y niñas a partir de los 8 años en adelante. Confirmación de jóvenes desde los 12 años, catequesis adultos y catequesis especial. Las inscripciones se realizan en cada comunidad en las misas dominicales y en la oficina parroquial de lunes a viernes de 9:30 a 12:30 y en la tarde de 15:30 a 18:30 horas. 2. Se cita a reunión al Comité Ejecutivo el jueves 28 de mayo a las 19 horas en Sala Cerámica Comunidad Centro. 3. El viernes 29 de mayo se celebrará Pente Niños en el Santuario del Carmen a partir de las 15:30 horas. Esperamos a los niños de primera comunión. 4. El sábado 30 de mayo en el Liceo San Felipe Benicio se celebrará la fiesta de Pentecostés Juvenil a partir de las 15:30 horas. Y 5. Se invita a traer alimentos no perecibles. Esto va en ayuda de las familias más necesitadas de nuestro sector. Oferta laboral, atención. En Coyhaique se busca costurera especializada en ropa de cama. Se busca costurera especializada en ropa de cama, con disponibilidad para recibir pedidos a la brevedad. Favor contactarse al más 56 9 81 88 62 79, más 56 9 81 88 62 79. Con fecha 9 de marzo 2026, la empresa eléctrica de Aysén, Sociedad Anónima, ha presentado solicitud de concesión definitiva para establecer líneas de transmisión de energía eléctrica correspondiente al proyecto denominado Línea 1 por 23 kW Alto Baguales, Divisadero, Tramo AFCA, ubicado en la región de Aysén del General Carlos Ibáñez del Campo, provincia de Coyhaique, comuna de Coyhaique. Toda la información relativa a la solicitud de concesión se encuentra disponible en la página web y en las oficinas de la Superintendencia de Electricidad y Combustibles. Feria Regional Tattersall Coyhaique, Sociedad Anónima, informa a su distinguida clientela y público en general, remate especial de crianza y engorda el jueves 28 de mayo 2026. La recepción de animales será de 8 horas y hasta las 13 horas. El remate comenzará a las 15 horas. Recordamos a todos nuestros usuarios llegar con su documentación, formulario de movimiento animal y guías de despacho en caso de tener iniciación de actividades. Además, informamos que, por normativa del Servicio Agrícola y Ganadero, solo serán recepcionados aquellos bovinos que lleguen con su DIO de radiofrecuencia, botón. El bovino que solo llegue con la paleta no se recepcionará y deberá ser envuelto a su predio de origen. Recordamos también que esta es una feria solo de crianza y engorda, por lo que solicitamos se respete este punto y no llegar con otro tipo de bovinos que no corresponda. Es importante que al momento de llegar al recinto haga entrega inmediata a sus documentos en la recepción. Atentamente firma Feria Regional Tattersall. 12 horas 14 minutos. Ya continuamos con más mensajes en Radio Santa María.
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3: Doce horas 19 minutos. Continuamos con los mensajes. Por orden del Juzgado Civil de Santiago, causa rol número C8234-2025, caratulado Santander Consumer Finance Limitada y Nayado, se realizará remate público y al mejor postor el día jueves 28 de mayo 2026 a las 11:30 horas en calle Eusebio Lillo 441 Interior Coyhaique, de la siguiente especie: vehículo station wagon marca Kia, modelo Seltos EX1.6 Out, año 2021, color gris acero negro, placa única PLXL.72. La especie se remata en el estado que se encuentra, material y jurídicamente. Días de exhibición: 26, 27 de mayo y el día del remate desde las 15 a las 18 horas en calle Eusebio Lillo 441 Interior Coyhaique. Mayor información al fono más 569-98-87-77-20. Pago contado, comisión legal 10% más IVA. Firma Miguel Soto Martínez, martillero público, rol nacional de martillero número 1059. Solicitado repetido el siguiente mensaje. Familia Acuña Aguilar invita a una santa misa este jueves 28 de mayo a las 19 horas en la capilla Nuestra Señora de los Dolores, ubicada a un costado de la catedral, para recordar el nacimiento de nuestro querido hijo Juan Antonio Acuña Aguilar. Que en paz descanse. Desde ya les agradecemos su compañía. 12 horas 21 minutos. Hasta aquí la presente edición de Servicios a la Comunidad en Radio Santa María. Próxima edición, amigas y amigos, luego a las 16 horas. Y no olvide, por supuesto, que luego a las 13 tenemos todas las noticias en nuestro informativo preparado por nuestro departamento de prensa. Junto a Evelyn y Andreita en la sala de controles, amigas y amigos, nos despedimos. Reciban un fuerte, otoñal y cariñoso abrazo. Tengan todas y todos muy buenas hasta tarde. Pues chapao, po.
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1: Son las 12:30.
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6: Son las 12 y 33 minutos.
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1: Son las 12:46 minutos.

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1: Es la 1:00 p.m. en punto.
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10: Es la 1:08 p.m.
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13: En los controles y puesta al aire nuestra querida Evelyn Mutel, todo el equipo de prensa, Lorenzo Lovera, Katherine Águila, Javier Tolosa, Kenia Bello. Y quienes habla Saray Torres, estaremos en esta edición para presentarles las noticias más relevantes de nuestra región de Aysén del día de hoy, ya martes 26 de mayo. Pero vamos antes a conocer los titulares de las noticias destacadas de la jornada.
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13: Estudiantes y apoderados del Liceo de Melinca radicalizaron postura y se tomaron establecimiento por problemas sanitarios y de estructura.
14: Titulares.
13: El 90% de avance tiene la alerta oncológica a nivel regional.
14: Titulares.
13: Y vecinos del Balseo denuncian muerte de animales y problemas con la basura en el sector.
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13: Y precisamente vamos a comenzar con la noticia del sector El Balseo, porque vecinos de este sector, El Balseo, ubicado a la altura del kilómetro 20 de la ruta 240 camino a Puerto Aysén, manifestaron su creciente preocupación por la presencia de perros abandonados. Y no solo eso, sino también la proliferación de basura en distintos puntos del sector. Una problemática que aseguran afecta directamente la seguridad, la salud y la calidad de vida de quienes habitan esta zona rural. Según denuncian los residentes, los animales deambulan constantemente por caminos y predios, esto en busca de alimento, rompiendo así bolsas de basura, y no solamente eso, sino también atacan a aves de corral e incluso ganado menor. Esto provoca pérdidas económicas a varias familias del lugar. A esto se suma algo bastante delicado, que es la acumulación de desechos y microbasurales clandestinos que personas inescrupulosas continúan dejando en este sector, agravando así la situación. Rosa Espinosa, una vecina del sector El Balseo, señaló que la situación se ha vuelto insostenible, ya que no solo perjudica a quienes viven el trabajo y la crianza de animales, sino que también deteriora el entorno natural del lugar. Veamos lo que dijo al respecto.
15: perros que vienen a tirar de repente acá al sector, o se arrancan los perros del domicilio, y en la noche o en el día, en cualquier hora del día, dejan eso de la basura. Entonces yo por lo menos de repente ya salí a dar una vuelta y se ve súper incómodo, este es un lugar hermoso como para ver, que tú ves que andan paseando gente, y el fin de semana siempre sale la mayoría de la gente a distraerse un ratito de todo el mundanal ruido de la ciudad. Entonces, llegar a un sector donde hay basura, yo como vecina, a mí me da vergüenza. Por eso es que salí a recoger basura con una bolsita, como tú me viste.
16: Ahí está, bastante molesto esta acumulación de basuras de personas, como lo dije antes, inescrupulosas, porque no es un lugar para el bote de desperdicios. La dirigente agregó que la presencia de estas basuras y los perros abandonados representan además un potencial riesgo sanitario, no es para menos, considerando la cercanía de viviendas y espacios frecuentados por las familias, y no solo a las familias, sino a aquellas personas que visitan este lugar de la región. Veamos nuevamente lo que dijo al respecto Rosa Espinosa.
15: Pero no solamente botan la basura, sino que también hacen daño. Hacen daño, por ejemplo, yo tengo ovejitas, tengo gallinitas. Los perros se me metieron, me mataron unas gallinas, ¿y a quién le reclamo? No hay tenencia responsable, A uno le piden que sus ovejitas, sus gallinas tengan un buen cierre, que uno le tenga sus vacunas, que le tenga sin garrapatas, con lana. Yo, como puedo, esquilo a mi oveja. Las tengo
17: sanitizadas
15: también. Y igual que mis aves. Entonces, cuesta tanto tener sus cosas.
16: Así es. Cuesta bastante tener las cosas para que otras personas lleguen y hagan estragos con los que tenemos. Y es que frente a este escenario, los vecinos hicieron un llamado urgente a las autoridades competentes, esto para reforzar las fiscalizaciones, abordar el abandono de mascotas y generar medidas concretas para erradicar las microbasurales ilegales en sectores rurales de la comuna. Escuchemos lo que dijo Rosa Espinosa, la vecina del sector El Balseo.
15: Hacer caso cuando uno denuncia, cuando uno avisa, porque se han enviado hasta con fotos a personas, y realmente a esas personas sacarle las multas que correspondan, porque es la única manera, yo creo, que de ir parando de que la gente venga a tirar basura a sectores rurales. Se aprovechan de que no hay paso en el puente, no hay tránsito para allá, y vienen a tirar basura.
16: Los habitantes del sector advierten que de no existir una pronta intervención, el problema podría seguir escalando y transformándose en una situación aún más compleja, tanto para el medio ambiente como para la salud pública. Mientras tanto, esperan que las denuncias permitan visibilizar una realidad que aseguran afecta hace largo tiempo a las familias del Balseo y a quienes transitan por este concurrido sector. Camino a Puerto Aysén.
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16: Un problema que no solo tienen los vecinos del sector El Balseo, sino de varios lugares aquí en la región de Aysén. Esperemos que esto se solucione. Permanezca en nuestra sintonía, porque a la vuelta de la pausa tendremos más detalles de lo que está aconteciendo en Melinca, con la toma del liceo, de los estudiantes y de los apoderados. Y es uno de los titulares que tenemos para el día de hoy. Así que permanezca con nosotros, que al regreso le contaremos más.
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1: Es la 1:19 p.m.
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2: Gracias por permanecer en sintonía de su Radio Santa María. Y como lo prometido es deuda, la toma del liceo de Melinca volvió a evidenciar la profunda crisis de infraestructura que arrastra desde hace años la comunidad educativa de la isla. Las filtraciones, los baños colapsados, los malos olores, etcétera, etcétera, motivaron a los estudiantes y los apoderados a paralizar las clases y exigir soluciones urgentes, ¿ya? Vamos a escuchar a continuación el informe preparado por Javier Tolosa con respecto a esta temática que viene afectando desde hace tiempo la comunidad educativa en Melinca.
3: Condiciones precarias en las cuales se encuentra el sistema eléctrico.
4: El piso está en mal estado, las puertas ya ocasionaron accidentes.
5: Demandas calificadas de legítimas por parte de estos estudiantes y los apoderados del Liceo de Melinca, que una vez más se encuentra con problemas estructurales, lo que generó la acción decidida de tomar el establecimiento y paralizar actividades. Los problemas, los mismos de años atrás: filtraciones, puertas y ventanas en mal estado, y lo peor, un colapso del alcantarillado que genera mal olor. Incluso, tal como describió la presidenta del Centro General de Padres del Liceo Melincano, Leticia Marío, la presencia de roedores es constante en esta estructura.
6: Aproximadamente son 250 estudiantes y lamentablemente los más pequeños, NT1, primero básico, y sobre todo los niños que están dentro del programa de integración, han sido uno de los más afectados porque las fosas sépticas, si bien se trabajó un poco, siguen siendo olores y son partículas de caca. Ya. También vimos en las paredes que están comidas y eso no es precisamente por un desgaste, son por ratones. Entonces necesitamos condiciones dignas.
5: Los estudiantes se encuentran al interior del establecimiento a la espera de soluciones concretas. En tanto, el diálogo entre el subdirector del establecimiento y los apoderados se volvía más tenso. La postura del establecimiento es continuar con las clases pese a los problemas, mientras que los apoderados acusan abandono y falta de empatía.
7: Vulnerando los derechos, al menos de mi hijo, no sé el resto, pero
8: de
7: mi
8: todo, niños, de todos los derechos
7: que están vulnerando ustedes. Y yo exijo, como apoderado, exijo que ustedes se hagan responsables, porque ustedes son sabidores del olor a mierda, sabidores de la suciedad que hay acá, y se quedan callados porque no quieren perder un peso.
9: Margo, yo en mi rol de subdirector tengo que sí o sí apelar a la ley. Yo trabajo bajo normas. ¿Ya? Y la ley general de educación.
7: Pero el Estado también está vulnerando los derechos de nuestros hijos. Y el entienda, Estado dice la Constitución.
9: Entienda que
7: lo dice.
9: Es mi rol. Entienda que es mi rol.
7: Entonces
9: es mi rol,
7: hay una contradicción.
9: Tengo que tratar de que funcione el liceo.
5: Los estudiantes y la comunidad acusan no ser escuchados por el Servicio Local de Educación Pública en hechos que se arrastran desde hace varios años y que se eternizaron.
3: Aparte, sin de eso, son cosas que el SLEP y ya tiene conocimiento y aún así no toma en cuenta. No son cosas de un par de meses, son cosas de mucho tiempo que ya llevan así y han ocasionado accidentes. Y no creemos que esto está bien.
5: La crisis está desatada, con estudiantes que están cansados de lidiar con el frío, con baños en mal estado, con goteras, con puertas en mal estado y, lo peor, con olor a desechos biológicos que hacen que el ambiente sea irrespirable. El director del SLEP Aysén, Sebastián González Rogers, aseguró que un equipo técnico viajará el miércoles para poder realizar reparaciones.
10: Esa medida de presión ha significado que hoy día hemos tenido que suspender clases en el liceo. Se encuentran todos los docentes y asistentes de la educación presentes. Y lo que nosotros estamos haciendo es pedirles que hagan un petitorio formal donde nos puedan entregar todas aquellas necesidades que están pendientes. como servicio local hemos ido respondiendo a todos los requerimientos. Recordemos que desde que se traspasaron las 66 establecimientos educacionales de los 10 municipios al SLEP, hemos recibido infraestructura que también requieren arreglos y proyectos grandes. Y por eso hemos estado haciendo grandes inversiones. Ahora, entendemos que no siempre es suficiente y también validamos que hay una comunidad educativa haciendo este llamado. Por tanto, nuestro equipo ya están yendo terreno y vamos a tener las conversaciones. Sabemos que el diálogo es el camino y por eso estamos convencidos que vamos a llegar a un buen puerto y una buena conversación. Así que queremos también invitar a toda la comunidad educativa a que podamos transparentar todas aquellas cosas que queremos mejorar y, sin duda, lo que nos mueve es que podamos volver a clase y tener las mejores condiciones para el aprendizaje.
5: El año 2022 se anunció el proyecto de reposición del Liceo de Melinca, que tendrá una nueva localización en calle Mirador sin número, en un terreno de bienes nacionales. Una estructura de 4.671 metros cuadrados, iniciativa que sigue entrampada, mientras la comunidad educativa debe seguir lidiando con condiciones que ellos califican de poco dignas para poder ejercer su derecho mínimo a estudiar.
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2: Bastante crítica la situación que están viviendo estos estudiantes y también los apoderados, porque a todos les afecta la educación de sus hijos. Esperemos que pronto se le puedan dar una solución concreta a esta problemática que año tras año viene arrastrando esta institución de Melinca. Vamos a pasar a otras informaciones, está bien, un poquito más positivas, y es que cada semana, como todos sabemos, se aproxima más el invierno. Aquí en la región se hace notar con más intensidad, y es que con ello las necesidades de las familias de poder enfrentarlo de la mejor forma posible, ya sea costeando los gastos en materia de alimentación y de calefacción, son algo prioritario. Si bien el gobierno ya anunció su cupón de gas consistente en 27 mil pesos por una sola vez, lo cierto es que la cifra no alcanza ni para adquirir un cilindro de 11 kilos en muchos territorios. Y es allí donde toma relevancia el actuar de los municipios. Vamos a escuchar a continuación las declaraciones del alcalde de Chile Chico, Ariel Kane, al respecto.

0: Como alcalde de la comuna de Chile Chico, valoramos sin duda que el gobierno haya dispuesto un apoyo para la compra de gas licuado, porque sabemos que esta es una necesidad básica para cada una de nuestras familias. Especialmente, ¿cierto?, en temporadas de invierno, donde la particularidad de nuestra región, ¿cierto?, hace que el frío sea mucho más crudo en comparación a otras zonas del país. Sin embargo, también debemos decir con claridad que en comunas más apartadas como la nuestra, este beneficio lamentablemente no alcanza para cubrir una recarga completa, ya que hoy día, por poner un ejemplo, en la localidad de Chile Chico, un cupón de gas, una recarga de gas de 15 kilos, bordea alrededor de los 35.000 pesos, mientras que el aporte del gobierno solo asciende a 27.000 pesos. Por ello también es que hace un año atrás como municipio creamos un nuevo beneficio para nuestra comuna, para nuestras personas mayores, ¿cierto? Porque queremos ir un paso más allá como municipio, y es por eso que ya hace casi un año estamos entregando 2 cupones de gas al año para las familias vulnerables, para nuestros adultos mayores, y para todos nuestros vecinos que realmente lo necesitan. Nuestro compromiso como municipio, por supuesto, es seguir apoyando con medidas concretas, pensando en la realidad que tiene cada una de nuestra gente, en el alto costo de vivir en zonas tan aisladas y, por supuesto, con la particularidad de la conectividad y todo lo demás que tenemos como comuna de Chile Chico.
1: Muy bien, ahí por el alcalde de Chile Chico. Y es que al sur de la región, específicamente en Cochrane, el municipio ya reservó 30 millones de pesos de su presupuesto, destinando la compra de materiales y calefacción para su población, con la idea de poder llegar a más de 100 hogares de la comuna. Vamos a escuchar a continuación lo que dijo al respecto el alcalde de Cochrane, Patricio Ulloa Giorgia.
2: La municipalidad, a través de su presupuesto, que están asignados a la Dirección de Desarrollo Comunitario, vamos a disponer cerca de 30 millones de pesos para beneficiar también en el ámbito social a familias de Cochrane durante los meses obviamente más críticos en habitabilidad, mejoramiento de vivienda, en calefacción, esto quiere decir, ¿no es cierto?, leña adicional, balones de gas o cupones de gas que también le vamos a entregar a nuestros vecinos que lo requieran también durante los meses más críticos.
1: Adicionalmente, desde el mismo municipio de Cochrane confirmaron que utilizarán estos 20 millones en canastas de alimentos y así ayudar a un centenar de cochraninos y cochraninas, unos dineros que fueron obtenidos desde el gobierno regional de Aysén. Escuchemos nuevamente lo que dijo Patricio Ulloa Giorgia.
2: Hemos logrado cerca de 20 millones de pesos para que postulamos al 8% del gobierno regional en un programa de que va a beneficiar a 140 familias con canastas familiares dentro de los próximos meses.
1: Muy bien, ahí por esta ayuda que se le va a entregar a los habitantes de la localidad de Cochrane. Y es que en la cercana comuna de Tortel, el municipio también ha activado sus propias ayudas. Aunque el mejor beneficio por estos días dice relación con un convenio especial que tiene la empresa Lipigas y que implica que el cilindro de 15 kilos no supera los 24.700 pesos. Al respecto, la alcaldesa de Tortel, Marisela Jiménez Cruces, indicó lo siguiente.
3: La comuna de Tortel, el precio del gas licuado al día de hoy es de 24.700 pesos. Esto se debe a que la empresa que abastece la comuna y que tiene local comercial tiene una responsabilidad social empresarial y por ello ha implementado un subsidio a la comuna donde podemos optar al gas más económico.
1: Ahí está. A lo anterior se suma la entrega de leña por parte de CONAF y el Gore Aysén, que además de destinar 160 millones de pesos para personas mayores y con discapacidad para que puedan enfrentar así de mejor forma el invierno que se aproxima y que al parecer va a ser bastante crudo este año.
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1: Esperemos que estas ayudas puedan llegar a las personas, a las familias más necesitadas y además que también se puedan extender en otras localidades de nuestra región, porque de verdad que la situación está bastante, bastante costosa. Y con esto nos vamos a la pausa comercial, ¿cierto, Evelyn? Vamos y volvemos. Permanezca con nosotros.
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8: El pronóstico de calidad del aire para hoy en Coyhaique es preemergencia. Recuerda, no puedes utilizar más de un artefacto a leña por vivienda ni emitir humos visibles. En días como hoy, evita hacer ejercicio.

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5: Es la 1:37 p.m.
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6: Y estamos nuevamente con ustedes aquí en Informativo Central de su Radio Santa María. Le vamos a contar una noticia. Es un poco más positiva, porque especialmente para aquellas personas que sufren enfermedades oncológicas aquí en la región de Aysén, ya que el avance en cuanto a la alerta oncológica, que no solamente es a nivel regional, sino también a nivel nacional, aquí en nuestra región lleva un 90%. Para que nos amplíe esta información, está con nosotros aquí en estudio Lorenzo Lovera. Muy buenas tardes, Lorenzo.
7: Buenas tardes, Saray, querida. Así es, el 13 de abril comenzó a regir en el país esta alerta sanitaria oncológica que busca dar respuesta a 33.000 personas en todo Chile. En esta región de Aysén, la lista de espera se concentró en 100 personas, en 100 pacientes, con lo que eso implica también. No es lo mismo en regiones donde la conectividad es plena que en la región de Aysén, donde tú tienes que ir a encontrar a una persona en el campo perdido a 6 kilómetros donde no hay señal telefónica. Es todo una travesía importante, y por eso es relevante. Porque además, ojo, lo conversábamos ayer con Araceli Leuquén en la revista, estas 100 personas no es que todas tengan cáncer.
6: Yeah.
7: Es que un paciente, no sé, la Evelyn, yo, cualquiera, incluso para descartar sirve.
6: Por supuesto, la detección. Entonces, temprana también.
7: Detección temprana es importante. Y por eso que es relevante que este trabajo que se está realizando de forma mancomunada entre todos los equipos de salud esté dando este resultado. El plan esta meta se tiene que cumplir en 90 días. La región de Aysén va muy adelantada, independientemente de que la meta sea solamente 100 personas. Y por eso que está bien, porque lo que decía Araceli, salen 100, mañana pueden entrar 100 más. O sea, este tema es así. Pasemos a escuchar lo que conversamos con Araceli Luquén ayer en la revista sobre este tema, esta meta de la alerta sanitaria oncológica regional.
8: En este plazo de 90 días, estos 33.000 pacientes tienen que salir de la lista de espera oncológica. Ya sea que hayan tenido una cirugía oncológica retrasada, una atención médica o una consulta médica retrasada o una garantía retrasada. Esos son los tres criterios para salir de esta lista de espera. Y hay una lista que, bueno, en el caso de la región de Aysén, la red asistencial de salud ha priorizado a estas 100 personas porque la meta presidencial en la región de Aysén, a día de hoy, al menos un 90% de la lista está resuelta. Un 90% de la lista de espera oncológica se encuentra resuelta. Ahora,
7: esto es a la fecha de corte de ayer, ¿eh? Porque la Araceli justo pidió la cifra

0: actualizada.
1: Actualizada. Así que es una muy buena, es una muy buena noticia. Y también lo que decía, yo comparto lo que decía la serie en la forma, ¿no? En el desafío que implica para, en este caso, los equipos de salud. Entender el tema del desafío no como algo negativo, sino que entenderlo como precisamente algo propositivo. Que los equipos que sabemos que también sufren de sus problemas propios, ¿no? Como podemos tener nosotros como grupo humano en una constructora, en una oficina de arquitecto, en un local, en un negocio, en todos los ámbitos laborales, por supuesto, que hay cosas buenas y cosas malas, y eso implica desafíos. Y en este caso, el poder responder a las personas con cáncer de la región es un desafío importante, porque sabemos que ha sido un problema grave. Mucha gente ha tenido siempre que optar por ir fuera de la región, con todo lo que eso implica. Las respuestas del Estado nunca han sido en los tiempos y formas, ¿no? Estamos recién hablando de un centro oncológico modular que va a estar para el 2027, cuando se hablaba de que iba a estar para el 2026.
0: Así es.
1: La normalización
0: de retrasando las cosas.
1: La normalización del hospital, tenemos que hablar derechamente de 2040.
0: Lamentablemente.
1: Y el que me diga lo contrario, bueno, que demuestre con documento en mano, pero todo indica que el hospital no
0: va a estar. Eso no va a estar ahorita.
1: La normalización, claro, no va a estar ante el año 2040. Entonces, esto necesita, por supuesto, respuesta. Ayer contrastábamos cifras, después de que el año pasado 13 personas fallecieron por en Aysén por cáncer colorrectal. Claro. Una cifra que no sé. El hombre, 15 personas. El hombre, todos sabemos que somos más flojitos nosotros, no somos de ir mucho al médico. Entonces, también tenemos que ahí hacer un mea culpa para no sobrecargar este sistema, porque si el país logra detectar a tiempo estos cáncer, se ahorra miles de millones de pesos. Claro. También hay que verlo desde el punto de vista económico, fiscal, ¿no? Entonces, si esto funciona, si esto continúa, va a ser ganancia por todos lados, no solamente por un tema de salud de la persona, de su familia, sino que también por un tema económico para el Estado, que tiene que desembolsar millones y millones de dólares o miles de millones de pesos todos los años para tratar a las personas con cáncer. ¿Qué más dijo Araceli Luquén sobre esta realidad de lo que pasaba hasta hace poquito tiempo, ¿no? ¿Cuánto tenía que esperar la gente para un simple examen? Lo escuchamos.
2: Estamos hablando de pacientes que muchas veces estaban a la espera durante 2 o 3 meses de una resonancia, de un examen, de un PET. Y en razón de eso, hoy día se le busca dar velocidad. Y yo creo que el mayor desafío que tiene este decreto, que muchas veces dicen, mira, ¿es un titular rimbombante o hay algo detrás de este decreto? Y sí, el decreto viene de la mano no solamente de recursos económicos para efectos de contratación, incluso de personal en el marco del Código Sanitario, si el sistema de salud así lo requiriera.
1: Claro, o sea, tener también sus recursos económicos. Este tema también fue abordado en una reunión en la delegación presidencial. Y ahí también tuvimos la oportunidad de conocer lo que dijo Silvia Ríos, que es una paciente oncológica, y que también, por supuesto, valora que el gobierno del presidente Kast ponga como una prioridad el tema del cáncer en el país. Escuchemos lo que dijo Silvia Ríos tras obtener esta reunión con la delegada presidencial, donde también, por supuesto, estuvo el Servicio de Salud.
3: Si vamos anunciando y podemos llegar a todas las autoridades que nos vean, y si es el deseo del presidente hoy día de preocuparse del cáncer, se agradece, porque en realidad vemos muchos y mucha gente que no tiene la llegada que he tenido yo, y voy a luchar para que la gente sea escuchada, que la gente cuente su historia, porque así se humaniza la sociedad.
0: Ahí está.
1: Se humaniza la sociedad. Así que ojalá que esto siga avanzando, que la región se pueda poner otra meta para poder seguir dando respuesta a las personas que tienen cáncer o no saben que tienen cáncer.
0: Así es.
1: O que por lo menos tenga la certeza de que están sanos.
0: Claro, y es que la detección temprana, como te lo decía, es una de las herramientas para que la persona tenga más supervivencia. O sea, tenga la oportunidad de poder curarse, de redimirse, de poder avanzar también. Entonces, es por eso que es importante hacerse la revisión y los chequeos con tiempo. Y esta iniciativa de avanzar en cuanto a las listas de espera en estas enfermedades es de verdad que es muy bueno.
1: Es verdad, vamos a seguir monitoreando.
0: Esperamos que también que la lista se aumente, no solamente 100 personas, sino que además puedan aumentar a más personas, ojalá, que puedan... Al menos para la detención.
1: Exactamente.
0: Si tienen o no tienen, y así poder realizarse sus exámenes.
1: Exactamente. Vamos a hacer seguimiento.
0: Así es. Muchas gracias, Lorenzo. Y no sé, Evelyn, si nos tenemos... tenemos que irnos a la pausa comercial. Permanezca con nosotros, que esta es la última pausa de esta emisión informativa. Volvemos con más.
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10: Es la 1:50 p.m.
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0: Y continuamos aquí en informativo con tema médico, temas de salud, y también de forma positiva, y es que mientras se continúa aquí en la región enfrentando la falta de especialistas permanentes, especialmente en cardiología, el Hospital Regional de Coyhaique logró dar continuidad a las atenciones mediante una serie de operativos médicos. Estos permitieron acercar diagnósticos, controles y seguimientos a pacientes adultos, y no solamente adultos, sino también pediátricos de distintos puntos de Aysén, avanzando en la reducción de las listas de espera. En el caso de cardiología adulto, se concretaron 115 prestaciones, entre ellas consultas de policlínico, ecocardiogramas y test de esfuerzo. Paralelamente, 40 niños y niñas fueron evaluados por el operativo de cardiología infantil y neonatología, tal como lo señaló el doctor Manuel Rojas, que es un cardiólogo proveniente de Vallenar, y vamos a escuchar a continuación.
11: Los pacientes que he venido a evaluar son pacientes de lista de espera. Y bueno, las enfermedades más prevalentes son similares en todo el territorio nacional: infarto, control de infarto agudo de miocardio, arritmias, hipertensión arterial, insuficiencia cardíaca. Evaluar pacientes en consulta médica, en policlínico, hacer algunos procedimientos como test de esfuerzo y ecocardiograma. Esto con el objetivo de pesquisar y controlar las enfermedades cardiovasculares prevalentes acá en la región.
0: En materia pediátrica, el doctor Juan Pablo Miranda es cardiólogo infantil y neonatólogo del Hospital Barros Lucos Trudeau de Santiago. Destacó la necesidad de fortalecer este tipo de atenciones aquí en nuestra región de Aysén. Escuchemos lo que dijo al respecto el doctor Juan Pablo Miranda.
12: Actualmente el operativo consiste en realizar atenciones vía policlínico de cardiología, una atención clínica que se evalúa a los pacientes según su historia clínica y según el examen físico para tomar una conducta adecuada a sus necesidades. Y en segundo lugar, realizar estudios ecocardiográficos, que son los que muestran la anatomía cardíaca y permiten detectar cardiopatías congénitas en los casos que sea necesario para hacer una derivación oportuna. La región tiene una gran necesidad de especialistas en cardiología infantil, así que es absolutamente necesario tener este tipo de especialistas, y si no, obviamente conseguir conseguirlos para que vengan a hacer estos operativos, dado la gran cantidad de pacientes con patología cardiológica.
0: Y los más beneficiados son los la comunidad. El vicepresidente de la Agrupación Cardiológica para Aysén y vecino de Villa Ortega, Romilio Rifo, relevó la importancia de mantener este tipo de iniciativas para las personas mayores y los pacientes crónicos. Opinión similar tuvo la mamá de Tomás, un niño que fue operado del corazón cuando tenía apenas 20 días de vida y que hoy, próxima a cumplir los 2 años, continúa en controles médicos. Vamos a escuchar a Romilio Rifo y luego a Yamilet Hernández, mamá de Tomás.
13: Sabemos nosotros que el centro norte, digamos, sepa que aquí hay una necesidad y que se vaya cubriendo a medida que, para que no las listas de espera dejen de estirarse tanto, digamos, porque hay gente que no llega al control, sino que pasan el camino, no llega, porque son muy largos los tiempos.
14: La atención que tuvimos fue excelente, ya que lo encontró súper bien a nivel respiratorio y a nivel cardiológico. Así que salimos muy contentos con el Tommy. Estos operativos sirven mucho para las personas que han sido operadas del corazón y para que le hagan revisión también.
0: Las patologías más frecuentes detectadas en la zona son similares, por supuesto, al resto del país, principalmente infartos, controles de infarto agudo al miocardio, arritmias, hipertensión arterial e insuficiencia cardíaca. Es así que con estos operativos, el Hospital Regional de Coyhaique busca sostener el acceso oportuno a prestaciones cardiológicas, algo que es bastante necesario en nuestra región, abordando la falta de especialistas permanentes en nuestra zona.
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0: Y vamos a terminar en materia cultural, ya eso se nos está pasando a la hora, ¿ya? Vamos a hablar de lo que es el Festival de Cine Itinerante al Sur del Mundo, denominado Efímera, que dio su inicio oficial el día, este día lunes, en la Casa Pachamama de aquí de la capital regional. Esta es una nueva propuesta cultural que nace en la región de Aysén y que busca proyectar al territorio austral como una plataforma de encuentro y difusión para el cine latinoamericano. Durante la actividad se anunció la apertura de la convocatoria internacional dirigida a realizadores y realizadoras de Chile, Latinoamérica y el Caribe, quienes podrán postular cortometrajes desde los 15 minutos hasta largometrajes de 90 minutos. Esto tanto de ficción, documental, animación y otros géneros. Eso sí, las obras deberán abordar temáticas vinculadas al cine indígena, cine queer y cine rural fronterizo. La directora artística de Efímera, Alison Ninosca, señaló que el festival nace con el objetivo de generar espacios de reflexión e identidad desde los territorios australes. Escuchemos.
16: Este festival en torno a temáticas específicas del cine rural, del cine de las fronteras, del cine indígena y del cine queer, para traer espacios de exhibición y de difusión del cine latinoamericano acá en la región de Aysén. Para nosotras y nosotros es súper importante que este festival no solo quede aquí en la ciudad de Coyhaique, sino que además pueda ir a diferentes localidades rurales de la región, como Puyuhuapi, Villa Mañiguales, Lago Verde y llegando también a Ancud.
0: Efímera surge desde el trabajo colaborativo de la cooperativa Aguacero y un equipo que por casi 6 años ha desarrollado distintas realizaciones audiovisuales en el sur de Chile. La iniciativa, financiada por el Fondo Audiovisual con cerca de 50 millones de pesos, contempla una programación itinerante y actividades que recorrerán distintas localidades de la región, acercando el cine independiente a comunidades alejadas de los circuitos culturales. El productor ejecutivo de Efímera, Arturo Solís, destacó que el proyecto busca transformar a Aysén en una vitrina cultural para Latinoamérica. Escuchamos sus palabras.
17: Del lineamiento del trabajo que nosotros queremos realizar, que principalmente es el fomento a la producción cinematográfica en la región y posicionar a la región como una fuente importante a nivel latinoamericano para la muestra y para la creación de piezas audiovisuales.
0: El festival se desarrollará entre el 23 y el 27 de octubre de 2026 en el Centro Cultural de la Capital Regional, aunque también considera exhibiciones y actividades en otras comunas de la región. Desde la organización recalcaron que Efímera busca consolidarse como una plataforma permanente de difusión y colaboración artística en el extremo sur del continente, promoviendo nuevas miradas cinematográficas desde y para el sur del mundo.
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0: Estudiantes y apoderados del Liceo de Melinca radicalizaron postura y se tomaron establecimiento por problemas sanitarios y de estructura.
15: Resumen.
0: 90% de avance tiene la alerta oncológica a nivel regional.
15: Resumen.
0: Y vecinos del Balseo denuncian muerte de animales y problemas con la basura en el sector.
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0: Y ahora sí es momento de despedirnos. Gracias por habernos acompañado en esta transmisión donde le mostramos las noticias más relevantes de nuestra región de Aysén. Esperamos que tengan una muy buena tarde, un buen provecho, descanse. Nos encontramos a las 20:30 horas para la transmisión en Santa María Televisión. Que tengan todos un excelente día. Nos volvemos a encontrar el día de mañana. Chao, chao.
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20: Son las 2:02 p.m.
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0: Son las 2:10.
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1: Son las 2 de la tarde y 22 minutos.

0: Son las 2:31 p.m.
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0: Son las 2:32 p.m.

0: Son las 2:56.
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1: Son las 3 de la tarde, un minuto.
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0: Son las 3 de la tarde y 9 minutos.
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1: Son las 3 de la tarde y 21 minutos.

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Son las 3 de la tarde y 30 minutos. 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Son las 3 de la tarde y 31 minutos. 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

0: Son las 3 de la tarde y 52 minutos.
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1: Son las 4 de la tarde en punto.
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1: Son las 4 de la tarde y 6 minutos.
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12: Cuatro de la tarde con 7 minutos. Estamos al aire acá en su Radio Santa María. En una nueva lectura de mensajes a la comunidad, como siempre, del otro lado del vidrio, como dice nuestro buen amigo José Miguel Carrillo, Marcia Lagos en los controles y puesta al aire. Vamos de inmediato con el primer mensaje, que dice así: con profundo pesar, la familia Salazar White comunica el sensible fallecimiento de quien en vida fuera nuestra querida hermana, cuñada y tía, la señora Elisa White Ojeda, que en paz descanse, ocurrido hoy en la ciudad de Santiago. Informaremos oportunamente por este mismo medio el lugar de velatorio y detalles del traslado, una vez que se encuentren confirmados. Esto lo firma la familia Salazar White. Bernarda Lewe e hijos Pamela, Luis, Oscar y Claudia Lineros agradecen a la Junta de Vecinos Gabriela Mistral, al Círculo Hijos de Chiloé y al Club de Adulto Mayor Gabriela Mistral, a todos en general, amistades y vecinos, por la compañía en momentos de dolor ante la triste partida de nuestro esposo y padre, Germán Lineros Raipán, que en paz descanse. Para todos, nuestra más sincera gratitud. Esto lo firma Bernarda Lewe e hijos Pamela, Oscar, Luis y Claudia Lineros. La Feria Regional Tattersall Coyhaique S.A. informa a su distinguida clientela y público en general remate especial de crianza y engorda. Este jueves 28 de mayo, la recepción de animales será de 8 de la mañana hasta las 13 horas. El remate, en tanto, comenzará a las 15 horas. Recordamos a todos nuestros usuarios llegar con su documentación, formulario de movimiento animal y guía de despacho en caso de tener iniciación de actividades. Además, informamos que por normativa del Servicio Agrícola y Ganadero, solo serán recepcionados aquellos bovinos que lleguen con su dillo de radiofrecuencia. El bovino que solo llegue con la paleta no se recepcionará y deberá ser devuelto a su predio de origen. Recordamos también que esta es una feria solo de crianza y engorda, por lo que solicitamos se respete este punto y no llegar con otro tipo de bovinos que no corresponda. Es importante que al momento de llegar al recinto haga entrega inmediata de sus documentos en la recepción. 4:10 p.m. Ponga atención con lo siguiente. En Coyhaique se busca costurera especializada en ropa de cama con disponibilidad para recibir pedidos a la brevedad. Si usted es costurera especializada en ropa de cama, puede contactarse al siguiente número telefónico, el más 569-81-88-62-79. Repetimos, más 569-81-88-62-79. Continuamos acá en su Radio Santa María, 4:11 p.m. Se ofrece persona para picar, entrar y ordenar leña. El contacto es el más 569-3614-6092. Repetimos, más 569-3614-6092. Se ofrece persona para trabajo de campo. El teléfono es el siguiente. Anote el más 569-4808-2160. Se ofrece matrimonio para trabajar en el campo. El teléfono es el siguiente. Anote más 569-4808-2160. Se ofrece persona para trabajar en el campo. El teléfono de contacto es el siguiente. Anote más 569-51-51-52-15. Se ofrece señora para hacer aseo. Interesados, interesadas, comunicarse al siguiente teléfono, más 569-31-32-63-50. Y por último, los avisos a las comunidades. Le contamos que se iniciaron las inscripciones para la catequesis de comunión de niños, niñas, a partir de los 8 años en adelante. Confirmación de jóvenes a partir de los 12 años. Catequesis adulto y catequesis especial. Las inscripciones se realizan en cada comunidad en las misas dominicales y en la oficina parroquial de lunes a viernes en dos horarios, de 9:30 a 12:30 horas y de 15:30 a 18:30 horas. También se cita reunión al Comité Ejecutivo este jueves 28 de mayo a las 19 horas en la Sala Cerámica de la Comunidad Centro. En tanto, el viernes 29 de mayo se celebrará Pente Niños en el Santuario del Carmen a partir de las 15:30 horas. Esperamos a los niños de Primera Comunión. El sábado 30 de mayo, en el Liceo San Felipe Benicio, se va a celebrar la fiesta de Pentecostés Juvenil. Todo esto a partir de las 15:30 horas. Y como siempre, se invita a traer alimentos no perecibles a tomar ayuda de las familias más necesitadas de nuestro sector. De esta manera ponemos punto final a esta lectura de mensajes. Nosotros nos vamos a reencontrar a las 5:00 p.m. Van a estar con nosotros los seremis de Seguridad Pública y de Transportes y Telecomunicaciones, y también vamos a estar, por supuesto, conversando con la gente de el Archivo Regional de Aysén. Se viene un nuevo Día de los Patrimonios y también van a decir presente acá en Radio Santa María para, por supuesto, dar a conocer más detalles de este importante proyecto. Eso a partir de las 5:00 p.m. Que estén muy bien. Chau, chau.
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0: Son las 4 de la tarde y 22 minutos.
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0: Radio Santa María indica la hora. Son las 4 de la tarde y 30 minutos.
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1: Son las 4 de la tarde, 35 minutos.

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1: En Radio Santa María indicamos la hora.
2: Son las 5 de la tarde, un minuto.
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2: Son las 5 de la tarde y 3 minutos.
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7: ¿Cómo están todos ustedes? Bienvenidos, bienvenidas a un nuevo capítulo de la revista en este día ya martes, si la fecha no me... 26 de mayo. Muchas gracias, por supuesto, por sintonizar Radio Santa María. Estamos llegando de norte a sur, desde Melinca hasta Bill O'Higgins, pasando también por la Patagonia Argentina. Y vamos a iniciar de inmediato la conversación. Estamos ya en estudio con el Seremi de Seguridad Pública, el señor Jean-Paul Zimmermann, que nos acompaña acá en los estudios de Radio Santa María. ¿Cómo está, Seremi? Muy buenas tardes y bienvenido a la Radio Santa María.
8: Muchas gracias, Lorenzo. Muy buenas tardes. Un agrado poder compartir con ustedes algunos minutos y, por supuesto, hacer llegar un afectuoso saludo a los auditores de esta radio, a la que yo he seguido desde hace muchos años.
7: Muchos años. Sí. O sea, hemos cambiado los rostros, pero...
8: Sí, sí, sí. Conversaba con la administrativa y le decía, bueno, esto partió con una radio chiquitita que había en Puerto Aysén que se llamaba Radio Marchán, más conocida como Radio Mosca. De la red también del Vicariato Apostólico, así que...
7: Algunos seguimos siendo medio mosca, pero, sí. pero eso es otra cosa. Sí. Oiga, desafío importante que le tocó liderar Seguridad Pública, porque esta región parece tranquilita, pero no lo es tanto.
8: Importante, desafiante, entretenido, ha sido este mes y medio que yo ejerciendo esta función, intenso, con hartas reuniones, hartas visitas. La semana pasada estuve toda la semana fuera de Coyhaique, visitando las provincias General Carril y Capitán Prat. Así es que, y programando, obviamente, salidas a terreno hacia la zona norte. Vamos a hacer un viaje también a Melinca. La verdad, las cosas es que tenemos el mandato del presidente de estar mucho en terreno, conversar con las comunidades, conversar con sus autoridades y estar presentes permanentemente, porque es la única forma en que uno se puede interiorizar en el lugar mismo de las situaciones que afectan a nuestras comunidades, especialmente en materia de seguridad, que es un tema, como le dije anteriormente, súper apasionante, pero también es muy demandante y hay mucho por hacer.
7: ¿La droga es el foco principal que se debe abordar en serio? Se lo pregunto porque esta región no es conocida por delitos como, no sé, entiéndanse, los portonazos. Sí se está dando el tema de las estafas, que ha ido en auge en los últimos años, pero la droga es el centro de todo. Se lo pregunto porque nosotros el año pasado sacamos conocimos un informe de la Fiscalía que era bastante crudo en relación a la región de Aysén. Hay una falta de control evidente, hay pasos fronterizos que se pueden a la chuña, así son cientos, no hay control, por ende. Incluso se decía que la droga pasaba por aire, en avionetas, hoy día se apuntaba a empresas también, también por tierra, el tema de las barcazas. ¿Ese es un tema que es crucial? ¿Cómo se puede abordar? Porque también es, en ese mismo informe de la Fiscalía decía que la región no está preparada hoy día para controlar ese fenómeno.
8: Sí, mire, nosotros estamos realizando reuniones con las distintas autoridades de manera bastante seguida. Tenemos reuniones con la Policía Marítima, tenemos reuniones con aduanas, con el Servicio de Impuestos Internos, con el Servicio de Migraciones, con Carabineros, con la Policía de Investigaciones, con Gendarmería, porque estamos poniendo el foco en la prevención. A nosotros nos parece que el tema de la droga es tremendamente importante y tenemos que abordarlo desde un punto de vista preventivo. ¿Y por qué digo preventivo? Porque nosotros estamos acostumbrados a reaccionar cuando ya las cosas han pasado. Y nosotros no queremos que pasen cosas más allá de lo que habitualmente ocurre en regiones como la nuestra. Ahora es cierto que nosotros tenemos una permeabilidad fronteriza que nos preocupa mucho. Tenemos déficit de policía. Ustedes saben que a nivel nacional Carabineros tiene un déficit de más de 12.000 funcionarios y se están buscando y se están tomando las medidas de manera a poder motivar a la juventud a que ingrese a Carabineros. Y hay planes, hay proyectos para llevar adelante que se están abordando con mucha seriedad, porque es un tema que nos complica. Tenemos en la región alrededor de 35 aeródromos, algunos que están controlados por la Dirección General de Aeronáutica Civil, otros que no, que son privados.
7: ¿Cuántos son privados?
8: No tengo ese dato, pero en total son 35. La verdad es que nos preocupa precisamente el tema del posible tráfico de drogas, porque tenemos mucho espacio por donde ingresarla. De hecho, usted bien sabe que durante esta semana se realizó una actividad, un seminario en la región de Magallanes relacionado con el tráfico portuario, crimen organizado, y que son desafíos que están latentes en nuestra zona extrema. Y se produce un efecto a nivel nacional que lo podríamos denominar como un efecto globo. Usted aprieta arriba y se infla abajo. ¿Y qué es lo que está pasando? Hoy día tenemos tal vez más controlada nuestra frontera norte, pero la lógica del contrabando es una lógica empresarial, con logística, con escoltas, con recursos. Y obviamente eso es un tema que a nosotros nos mantiene permanentemente ocupados. De hecho, como le decía, estamos en permanente contacto con las autoridades intersectoriales para actuar de manera coordinada. Y obviamente, en lo personal, yo he tomado contacto con todas las autoridades que están relacionadas con los temas de seguridad, no necesariamente con Carabineros y la Policía de Investigación, no, porque el sector es mucho más amplio. Y claro, tenemos algunas falencias tecnológicas que no nos permiten realizar un examen más exhaustivo específicamente o especialmente en algunos pasos fronterizos, pero estamos preocupados y trabajando fuertemente de manera a poder ir dándole solución a esos temas que nos van afectando.
7: Porque la gente, para que también entienda un poco más, por ejemplo, el fiscal Crisóstomo, del fiscal jefe de la región de Magallanes, lo que explicó era que la droga que se elaboraba en Bolivia pasaba por Argentina y después se ingresaba por las zonas extremas, entiéndase Magallanes y Aysén. De ahí también la importancia de ese seminario que se realizó, donde se dijo que se iba a empezar a trabajar también con inteligencia artificial, y una mejor articulación. De hecho, si uno toma toda la incautación de droga en la región, todos los años aumenta. Pero alguien también me dijo alguna vez, si pasan 80 kilos, si se incautan 80 kilos, porque capaz que pasó el doble o el triple. Y lo vemos en las encuestas también, no sé, de los jóvenes, que el consumo ya no es de marihuana, es de cocaína y de tusi. Sí. O sea, es otro nivel ya que estamos ingresando. Hay casos de red de prostitución infantil. O sea, es algo que permea
8: un
7: conjunto de la sociedad.
8: Claro, claro. Y precisamente por eso es que estamos tan preocupados y permanentemente articulando gestiones, porque de otra forma acá, pues nosotros partimos la base de que en materia de seguridad el autocuidado también es importante, pero existiendo cierto fuerzas policiales y otros organismos institucionales que tienen que ver con el ingreso de vehículos y de personas hacia nuestra región y alguna gente que viene de paso, entonces claro, nosotros en ese sentido estamos haciendo cosas en realidad, buscando, como le decía en un principio, primero prevenir, porque la realidad nuestra también es distinta a la realidad de otras regiones del país, pero no estamos exentos de que no nos pasen cosas. Entonces eso es lo que nosotros pretendemos hacer con una gestión en terreno y trabajando de manera articulada con todos los organismos que estén involucrados en el sistema.
7: Ahora, ¿cómo se puede hacer eso, Selemi, si también esa misma realidad también nos pega una bofetada, ¿no? En el sentido de que la misma presencia de los ministerios a veces no es la que uno quisiera, y también de las mismas instituciones. Carabineros nunca ha querido reconocer que, por ejemplo, que en la capital regional hay menos de 100 efectivos. ¿Para qué nos vamos a ir a otras zonas de la región? Entonces, nos vamos a la PDI también, pasa lo mismo. Ya vamos a ir a las estafas están proliferando mucho más. La región de diseño, siempre saco este dato en los puntos de prensa. Hay mucha gente que vive sola, en su mayoría adultos mayores, que son objeto de estas estafas, ¿no? Entonces se da como el cóctel perfecto para que estas cosas a veces sucedan.
8: Es complejo precisamente porque por las dotaciones que tenemos nosotros es difícil poder abarcar todos los puntos
7: en su justa dimensión.
8: Pero tanto Carabineros como la Policía de Investigaciones hacen grandes esfuerzos por estar presentes en aquellos lugares donde son requeridos. Y de eso doy fe. Yo la verdad es que tengo permanentemente contacto, estoy pidiendo permanentemente a la policía que me mantengan informado respecto a las actividades que se desarrollan. Y hacen un esfuerzo enorme, sobre todo en esta región que tenemos 102.000 kilómetros cuadrados de territorio, y la verdad es que lograr estar en todas partes de repente cuesta una enormidad.
7: No, si eso es posible, ¿no? Lógicamente que...
8: Pero lo que quiero transmitir es que estamos trabajando, estamos haciendo cosas. La verdad es que yo la semana pasada estuve en Chile Chico, tuve la oportunidad de visitar el plazo fronterizo Heinemeni, que es un punto, es un lugar que a nosotros también nos preocupa, porque el ingreso puede ser por varios lados. Ahí el río de repente viene con poco flujo de agua y uno puede pasar por cualquier parte. Entonces esa permeabilidad es lo que a nosotros nos preocupa, y por eso es que estamos también preocupados en catastrar cuáles son las necesidades que tienen nuestras instituciones, de manera de poder apoyarlo en ese sentido. Estamos pensando en elementos de tecnología más avanzada, como algunos medios tecnológicos no invasivos, escáneres portátiles, por ejemplo, cámaras de televisión con visión nocturna, y reemplazando aquellos elementos que han perdido su vida útil, que están obsoletos. Entonces, claro, es una gestión que estamos haciendo y que esperamos llegar a buen puerto, porque la verdad de las cosas es que nuestra región requiere de una mayor dotación de elementos tecnológicos. Estamos pensando también tanto para carabineros como para investigaciones, que si bien los tienen, pero ir reforzando los binomios caninos, en aduanas también necesitan binomios caninos. Entonces son una serie de cosas que en su conjunto deberán aportarnos o entregarnos buenos resultados en el futuro.
7: En su oportunidad, cuando vino el presidente de la República, tuvo opción de hablar con él, de plantearle estos temas, porque si hablamos de seguridad a nivel país, ¿no? Claro, se puede controlar, como te decía, el efecto del globo, ¿no? Se puede encontrar una zona, pero se puede hacer descuidar otra. Y si se descuida, por ejemplo, la región de Aysén, o la región de Aysén, por más que todas las instituciones hagan lo que tienen que hacer, uno sabe que es insuficiente, que no da. Y por ahí pueden pasar, no sé, puede pasar la droga, pueden pasar personas indocumentadas, puede pasar todo. Y eso puede ir subiendo para otras regiones. Entonces, si no se pone atajo, si no se pondera de buena forma, ¿no se está controlando el...?
8: No, yo personalmente no conversé con el presidente, porque el corto tiempo en el que él estuvo acá era bien complejo que pudiera atender a todo. Pero tenemos planes, tenemos actividades que estamos desarrollando, y este interés nuestro de poder tener elementos tecnológicos que nos permitan no facilitar la pega, sino tener más trabajo en realidad, o sea, porque hoy día pasa un camión por la frontera y usted cómo lo controla.
7: Claro.
8: Nuestra gente aduana, que es gente muy preparada, tiene su trazabilidad y hace seguimiento, pero también hay una dosis de fortuna bastante grande cuando se descubre alguna irregularidad. Entonces, los vehículos generalmente, cuando transportan algún tipo de elemento, los traen entre medio de las puertas, en el motor, en los neumáticos, y eso se ha visto, eso no es ninguna novedad. Digamos, claro. Si uno es cosa de la televisión, se da cuenta de que de repente los neumáticos, en vez de aire, traen droga. No digo que acá ya se haya detectado una cosa así, pero es lo que nosotros vemos en televisión.
7: Y de lo que se sabe acá en esta región, ¿cómo, dónde se detecta más la droga? ¿En qué...?
8: Hoy día lo que nosotros hemos visto es que hay alto consumo, pero que es para consumo personal.
7: Claro, no, pero ¿cómo llega a la región?
8: Buena pregunta. Ahí tenemos nosotros información de que podría ser, aprovechando, ¿cierto?, la cantidad de vuelos en avioneta que hay, que probablemente por ahí podría ser un foco.
7: Lo que decía la fiscalía en su informe.
8: Tenemos una cantidad de fiordos e islas en la región donde la Policía Marítima Siena hace un muy buen trabajo. Tampoco tenemos la cantidad de medios suficientes como para poder abarcar la inmensa cantidad. Tenemos más de 4.000 islas. Entonces, nosotros no tenemos muchas dudas de que ese es un nudo crítico que tenemos que tratar de abordarlo. Y ahí estamos trabajando precisamente con la Policía Marítima de manera de poder ir ejerciendo ciertos controles. Tenemos también hartas industrias salmoneras que tienen ellos su base, cierto, en pontones, y que son propiedad privada. Por lo tanto, ahí también tenemos un tema que abordar, porque yo no puedo llegar y entrar a una propiedad privada sin tener una orden, ¿cierto?, una autorización que me respalde legalmente. Entonces, son todas estas cosas que nosotros las estamos viendo y que las estamos abordando con toda la seriedad que corresponde para poder ejercer un mayor control a propósito, como decía, de esta gran extensión territorial y principalmente la cantidad de islas y fiordos que tenemos, que son impresionantes.
7: Impresionante. Oiga, hablemos un poquito también de las estafas, ¿no? Año a año la Fiscalía también aumenta el número de causas. Hay fechas que son bien propicias, ¿no? Se viene el Día del Padre, los mismos beneficios que se entrega por parte del gobierno, el Cyber Day. Esta es una región también que tiene sus particularidades. Lo mismo de las personas que viven solas, que por ahí caen más fácilmente. ¿Han hecho ustedes charlas conjuntas con la Policía de Investigaciones en juntas de vecinos?
8: Sí, nosotros estamos difundiendo mucho el autocuidado que debe existir entre las personas, sobre todo en estos días en que el acceso a compra a través de internet sea masificado. De hecho, el próximo día 1, 2 y 3 de junio tenemos un Cyber Day, bien digo, y ahí es donde nosotros hacemos un llamado, sobre todo a nuestros adultos mayores, a que no entreguen sus datos, a que apliquen estas medidas de autocuidado. Muchas veces un adulto mayor, porque actúan de buena fe, caen en este tipo de situaciones, y la verdad es que a nosotros nos preocupa porque estos eventos comerciales son muy propicios para realizar este tipo de actos.
7: Además, se transa mucha plata.
8: Se transa mucho dinero. Y lo otro que no podemos perder de vista, que muchas veces desde el interior de los recintos de cumplimiento penitenciario hay líderes, ¿cierto?, de bandas que manejan sus negocios desde el interior de nuestra cárcel. Entonces, por eso es que también...
7: ¿Acá en Coyhaique no se ha detectado eso?
8: No. Acá... no es, incluso hasta nuestra población penal es distinta a la del resto del país, entonces generalmente hemos tenido un buen comportamiento, digamos, dentro de nuestro recinto. Y ahí también nosotros estamos en permanente contacto con Gendarmería, a propósito de que Gendarmería ya está aprobada y está publicada la ley que traspasa Gendarmería al Ministerio de Seguridad. Así es que, si bien esto todavía está...
7: Claro, está ahí en pañales.
8: Pero felizmente, en conjunto con la Seremi de Justicia, hemos estado trabajando desde un comienzo de manera coordinada, y estamos en el fondo estamos haciendo una dupla, de manera de que este trabajo de traspaso sea lo más fluido posible, y nos estamos colaborando en todo lo que podemos en el ámbito de nuestras carteras, digamos, pero permanentemente en contacto con Gendarmería.
7: ¿Ustedes van a tener alguna injerencia, algo en el tema del proyecto de la nueva cárcel de Coyhaique, o son netamente del Ministerio?
8: Yo creo que vamos a tener injerencia. Bueno, ahora está aprobado un proyecto de restauración del centro de detención, ¿cierto? De hecho, estoy invitado a la próxima sesión ordinaria del Consejo Regional, donde se mañana va a abordar la aprobación de los fondos extraordinarios para poder satisfacer esa necesidad que es tan importante para nuestra región. Y veremos en algún tiempo más la posibilidad de la construcción de un nuevo recinto, ojalá en algún lugar que no sea en el centro de la ciudad, porque hoy día lo tenemos precisamente en el centro de nuestra ciudad. Así que estamos en eso. La verdad es que son ideas, son anhelos que tiene también Gendarmería de poder tener recintos que cumplan, digamos, ojalá con todas las normas, tanto de habitabilidad como de seguridad. Y bueno, ahí vamos a estar apoyando con todo para que estos proyectos que tiene Gendarmería también puedan llegar a buen puerto.
7: Para que esté acorde los tiempos, que además se gasta plata, ¿no? Por no tener un recinto adecuado, se tiene que hacer traslado, en este caso, a Puerto Aysén, se gasta ahora hombres, se gasta benzina, se gasta un montón de situaciones, y el presupuesto va mermando.
8: Todos esos temas que tienen que ver con equipamiento, con carros, con la infraestructura, lo estamos abordando todavía con cierta cautela, porque no sabemos cuándo se va a producir definitivamente el traspaso. Se está trabajando en eso, pero sí, yo creo que nosotros como Ministerio de Seguridad, ya teniendo bajo nuestra responsabilidad Gendarmería como institución, vamos a tener mucha injerencia en esto. Y de hecho, nuestro ministro de Seguridad Pública, el ministro Arrau, está consciente de las necesidades, y por supuesto que él también está poniendo todo su esfuerzo para poder obtener mayores recursos, de manera de que tengamos a una Gendarmería bien dotada con infraestructura y medios, lo mismo que para las otras instituciones, porque todas tienen necesidad.
7: Antes de entrar al tema de la seguridad privada, que también es importante, mencioné esto en la semana, la situación migratoria en la región de Aysén. El último censo dijo que eran cerca de 4.500 los migrantes en la región de Aysén. En su minuto, la Policía de Investigaciones le dio la posibilidad a las personas extranjeras de poder regularizar su situación. Se pensaba en ese minuto, ese fue el año que yo llegué acá a la radio, en el año 2023, que 500 personas más o menos podían acercarse a las oficinas. ¿Cuál es la situación hoy día? Conversando por ahí con algunos, con algunas personas extranjeras, nos han dicho que algunos se han ido del país.
8: Sí, hay muchos que han optado voluntariamente por irse. ¿Ya? Hay otros que han sido empadronados de manera a poder ver su situación. Hay algunos que están con decretos de expulsión en trámite. Nosotros,
7: ¿cuántas personas están en ese?
8: Nosotros hicimos un control migratorio y de los que de las personas que fueron controladas, habían dos que fueron notificados por decreto de expulsión y un tercero que estaba su decreto de expulsión en trámite. En ese control migratorio nosotros fiscalizamos a 23 personas en distintos lugares, de las cuales 6 estaban en situación irregular y 6 la policía hizo las denuncias correspondientes. Eso fue un trabajo coordinado con la Policía de Investigaciones, con Carabineros, con Impuestos Internos, la Dirección de Migraciones, con la Dirección Regional de Migraciones y nosotros como Seremi de Seguridad. Un trabajo articulado. La verdad, las cosas que en el caso nuestro, como Secretaría Regional Ministerial de Seguridad Pública, nosotros tenemos facultades fiscalizadoras, pero sí actuamos como ente coordinador y apoyando, digamos, a las otras instituciones cuando realizan este tipo de operativos que se van a seguir haciendo.
7: Pero un poquito del tema de la seguridad privada, ¿no? Se han hecho una serie de sí, mejoras, o la ley, que buscan, por supuesto, también ayudar en lo que es el tema común acá en los municipios, acá en los locales, ahí para que...
8: Bueno, la ley de seguridad privada fue aprobada, el reglamento fue retirado en su oportunidad para revisión. Existía ahí una cierta incongruencia entre los plazos que fijaban para que las empresas pudieran acompañar su documentación versus el plazo en que efectivamente la ley iba a entrar en vigencia, que era en el mes de noviembre, y hace un par de días atrás se aprobó la ley corta que permite una ampliación de los plazos en 18 meses, de manera que las empresas tengan el tiempo suficiente como para poder presentar toda la documentación que la ley exige. Eso es un tema que está listo y que es una noticia que ha sido bien recibida por las empresas. Esta entrada en vigencia de la ley 21.659 trae cambios que son relevantes en materia de seguridad privada, específicamente en lo relacionado con la realización de eventos masivos y con algunas de los cambios en cuanto a los requisitos de las empresas para poder actuar en seguridad privada. En ese sentido, nosotros como Secretaría Regional Ministerial hicimos un protocolo que fue elaborado por el equipo de seguridad privada e iniciamos una ronda de capacitaciones, primero con la Municipalidad de Coyhaique y Puerto Aysén, y hoy día tenemos ya cubiertas 8 de las 10 municipios de la comuna, o sea, perdón, de la región. En esas capacitaciones nosotros invitamos también a la Subsecretaría de Seguridad Pública y Prevención del Delito a ver este trabajo que nosotros habíamos hecho. A ellos les llamó mucho la atención la calidad del trabajo que hizo nuestro equipo y hoy día estamos trabajando de manera coordinada y realizando capacitaciones a nivel nacional. La semana antepasada capacitamos a las regiones de Tarapacá y Coquimbo y próximamente tenemos que capacitar a la región de Magallanes y Los Lagos. Así es que estamos también colaborando a nivel nacional con este tema de manera de que tengamos una coordinación y tengamos una unidad de criterios.
7: Una uniformidad.
8: Una uniformidad. Así es que estamos bastante avanzados. Acá, obviamente, esta nueva normativa busca fortalecer los estándares de seguridad privada. También tenemos los temas de seguridad municipal, ¿cierto? Que son una ayuda en materia de seguridad pública. Tenemos patrullajes mixtos con seguridad municipal y carabineros. Así que hemos ido avanzando también en eso y esperamos que en los plazos que están establecidos podamos tener todo ya funcionando de manera coordinada y realizando un trabajo efectivo.
7: ¿Se va a apoyar más con cámaras de televigilancia? La experiencia, al menos en Aysén, ha sido positiva.
8: Sí,
7: en Coyhaique ahora ha mejorado.
8: Acá en Coyhaique también nosotros hemos apoyado las iniciativas, especialmente la municipalidad. De hecho, ha habido inversión de parte de la Subsecretaría de Prevención del Delito en cámaras y luminarias, así que estamos también tratando de colaborar lo más que podemos con todas las comunas de la región. La verdad es que los fondos que asigna la Subsecretaría de Prevención del Delito debieran estar asignados ya en el mes de junio o julio, y los municipios a los que les corresponde en esta oportunidad acceder a esos recursos ya están informados, así es que nosotros esperamos que seguir aportando con la adquisición de cámaras de televigilancia y de luminarias para aquellos espacios públicos que presentan un menor nivel de iluminación, que también la oscuridad se presta muchas veces para cometer actos reñidos contra la seguridad.
7: Salem Villapolsimán, muchas gracias por haber venido aquí a Radio Santa María.
8: Al contrario, un agrado, Lorenzo, la verdad es que ha sido una muy grata conversación. Un saludo cordial a los auditores de Radio Santa María y espero que en un futuro no muy lejano podamos conversando nuevamente. Nuestra disposición para trabajar de manera colaborativa, las puertas, y eso yo lo digo donde voy, las puertas de la Secretaría Regional Ministerial están abiertas.
7: Hay harto tema que conversar.
8: Sí. Yo no tengo problema en conversar con los vecinos, con la ciudadanía en general, así es que les hago la invitación. Nuestras oficinas están ubicadas en el Errázuriz 375, donde está ubicada antiguamente la Gobernación Provincial. Así es que un agrado y los dejo invitados para que nos hagan llegar sus inquietudes, siempre con la disposición de poder colaborar lo más que podamos.
7: Perfecto, muchas gracias. Nosotros nos vamos a ir a la pausa, pero antes de la pausa le vamos a contar que se activó el ABC de la emergencia. Esto en el Cerro Panguilemu. Salen unidades B3, B4 y BT3 al lugar. Vamos a, por supuesto, en la medida que tengamos información, ir ampliando para conocer más detalles. Después de la pausa viene la colega aquí de Jean-Paul Zimmerman, la Seremi de Transportes y Telecomunicaciones, Verónica Figueroa Foisic.
9: Radio Santa María indica la hora.
2: Son las 5 de la tarde, 34 minutos.
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1: Vamos, estamos de regreso acá en Radio Santa María. Estamos, por supuesto, bajo la dirección de Marcia Lagos. 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Mientras nuestra próxima invitada, por supuesto, aquí se acomoda, lo decíamos antes de conversar, de terminar la entrevista con el Seremi Jean-Paul Zimmermann, estamos ya en estudios con su colega en el gabinete, la Seremi de Transportes y Telecomunicaciones, porque es Transportes y Telecomunicaciones, Verónica Figueroa Foices. ¿Cómo está? Muy buenas tardes, bienvenida a la revista.
2: Hola Lorenzo, ¿cómo estás? Muchas gracias por esta invitación. Saludar a todos los que nos escuchan aquí en Radio Santa María y en este programa.
1: Claro.
2: La revista.
1: Que somos de Belinca hasta O'Higgins, pasando por la Patagonia Argentina.
2: Por eso es que
1: es importante que las autoridades vengan a la Radio Santa María.
2: Sí, nosotros felices, digamos, la verdad.
1: Algunos seremos más pesaditos, pero hay que pensar en la gente. Oiga, sí. Seremi, bueno, hace unas semanas el chiche, ¿no?, del gobierno fue el MOB, que tiene mucha plata, que ellos son ricos más patos, ¿eh? Tienen plata para tirar la chuña, anunciando la pavimentación de la carretera austral, etcétera, etcétera. Pero también va aparejado de un trabajo conjunto que ustedes ahí silenciosamente, como hormiguitas en el Ministerio de Transporte y Telecomunicaciones, también hacen en paralelo. Ya han habido algunos resultados, se han informado algunos proyectos, algunas iniciativas que se han repuesto, y también para saber, ¿no?, cuál es la cartera para este año, porque no todo es pavimentación. Su ministerio, si la memoria no me falla, tiene más de 100 servicios subsidiados.
2: Ahí usted 72.
1: Usted me corrige, 72. Perfecto.
2: Así es. Bueno, Lorenzo, claro, el tema de la pavimentación ha sido, la verdad, que un tremendo anuncio que vino a hacer el presidente con los dos ministros en ese minuto, ex ministro de MOB, Martín Arrau, y mi ministro, uh-huh, el ministro de Transporte, que hoy día es mi ministro, Luis de Grange, para decirlo bien. Y bueno, tuvimos hasta el final de la ruta, hasta el fin del pavimento, que ese letrerito lo vamos a correr, y por supuesto que no todo es pavimentación, que es muy bueno y que nos va a conectar y que va a servir para esta región, que finalmente lo que siempre hemos soñado, yo creo que todos los que somos de acá y hemos crecido, es en el fondo poder comunicarnos a través de Chile. Eso todavía no es tan posible, pero se empiezan a ver señales de conectividad, de que pueblos más chiquititos se conecten a través de la carretera. Nosotros tenemos, como te decía, contratos subsidiados, muchos buses que sufren muchísimo por esa carretera, qué bonito, por los caminos de ripio, los hoyos y todo. La verdad que los que somos de acá, como te decía, y nuestros operadores, sabemos lo que significa eso durante todo el año. Entonces ya va a ser un tremendo avance eso. Y en cartera proyectos, bueno, nosotros recién, mira, entrando, yo llevo 2 meses, hoy día es... No, ya pasó.
1: 26.
2: No, todavía no. Mañana cumplo 2 meses.
1: Mañana.
2: Pero bueno, en estos 2 meses, a cargo de la Seremi, la verdad que ha sido primero un proceso de conocimiento, uno lo tiene que transmitir tal cual, pero también de ponernos al día y ordenar la casa. Había mucha deuda, todavía tenemos deuda, no es que las hayamos pagado todas, deudas a operadores.
1: ¿De cuánto era esa deuda, más o menos?

0: O sea, nuestras deudas, nosotros debemos acá en la región más de 1.000 millones de pesos a nuestros operadores. Yeah. Lo digo en voz baja porque de verdad que me... Es escalofriante verlo. Lorena Klein, que muchos deben conocer, o la mayoría de la gente que nos escucha, o por lo menos de los que trabaja con nosotros en todos estos contratos de subsidio, ella me presentó, trabaja ahí en la Seremía, entonces me muestra y me dice, bueno, Seremi, mira, un poco contándome cómo funcionaba esto, las operaciones y todo, y me dice, mira, aquí tenemos un contrato que está adeudado un año y medio, y yo, pero ¿cómo? Y ya, me contó un poco el proceso, listo, ya, como que lo asumes y dice, ya, vamos a trabajar en este y sacarlo lo antes posible. Pero resulta que no era uno. Eran muchos. Entonces, eso ha sido lo primero en lo que personalmente he estado abocada a ordenar, a pagar deudas, a pedir los papeles que faltaban, mucho trámite administrativo, mucho tema centralizado. Entonces, eso demora. Hoy día, la verdad que venimos a contarles que desde hoy día se retomó un servicio que estaba cortado, digamos, sin poder avanzar o sin poder estar. El contrato de Coyhaique Puerto Sánchez, con dos frecuencias semanales, lo retomaron hoy día, desde las 3 de la tarde, los martes debería ser a las 2, pero hoy día salió a las 3 de la tarde porque le pedimos que saliera hoy día, o sea, hoy día en la mañana tuvimos como todos los papeles, todos los ok, y bueno, y estamos en eso, pues, tratando de conectar, pero que la conectividad sea continua. En el fondo, hoy día que ya tenemos todos nuestros servicios funcionando, con retrasos en algunas deudas, o sea, pero... tratar de que esto no nos vaya pillando la máquina y que siempre haya continuidad de los servicios, porque nosotros, como bien dice el ministro, nosotros transportamos la riqueza de Chile y nosotros en esta región somos una región aislada, o sea, de por sí, como geográficamente, somos poquitas personas, hay localidades pequeñas, entonces donde hay una familia, dos familias, nosotros como ministerio tenemos que llegar. Y eso nos cuesta, porque vuelvo al principio un poco lo que les hablaba de nuestros operadores. Tenemos operadores, sobre todo en barcaza, muchas veces que de pronto tienen más espalda y tienen más donde meter mano cuando a veces el ministerio se retrasa en pagarle. Pero nuestros operadores terrestres en general son personas que uno los conoce, son el vecino, gente que uno sabe que son de esfuerzo, familias de acá y que han dejado hasta, no sé, hasta su sangre en este proceso para no incumplir, porque además los contratos son complicados. O sea, tú fallas un contrato y es muy complicado. Así que por eso que también hemos estado abocados a poder cumplirles para que ellos tengan sus recursos y puedan seguir funcionando como corresponde. O sea, no nos podemos acostumbrar a que el Estado sea el peor pagador. Así que...
1: Claro, que suele pasar. Yo le mando un saludo aquí a la Compin, que es una...
0: A propósito.
1: Sí, por la licencia.
0: Uy, Dios mío,
1: sí. Oiga, en la administración anterior, la de Hans Zimmermann, el ministerio también había trabajado fuertemente en las rutas Tortel y Cochrane. Sí. En su minuto eso está más o menos encaminado. ¿En qué están hoy día? Porque las comunidades estaban bien contentas, ¿no?, con ese trabajo. Sabemos que tiene que pasar por un proceso también de licitación y etcétera, tiene que haber oferentes, pero se genera también obviamente la necesidad y también lo que tiene que ver con el la gente, ¿no?, que en vez de viajar, no sé, de hotel 12 horas, hacerlo en dos, o sea, horas, claro, no sé.
0: ¿Qué más quisiéramos nosotros de conectar un montón de localidades? Claro. Mira, yo aquí traje una lista que no la voy a decir ni nada, porque igual es como larga, son en el fondo los servicios que precisamente están anotados, pero una manera de decir esto está pendiente para poder hacerlo, para poder levantarlo en algún minuto, y es de nuestros pendientes, o sea, es de las cosas que nosotros quisiéramos levantar en un próximo periodo, pero como te digo, nosotros no nos vamos a comprometer a lo que no podemos. Hoy día estamos abocados a lo que tenemos, que son los servicios que ya están funcionando, a que esos funcionen y funcionen bien, porque también hay harto que hacer ahí, y para una próxima cartera, que también lo estamos trabajando ahí con el gobernador regional, que le mandamos un saludo, porque
1: hay
0: que mandarle saludo al gobernador.
1: Hay que mandarle saludo a Marcelo Santana.
0: Pero la verdad que ha tenido mucha disposición.
1: Hay que ir a la cuenta pública.
0: Sí, por supuesto, en primera fila vamos a estar instalados. Pero trabajando con el Comité de la tenía buena disposición y estamos ahí ordenando los recursos. Siempre hay bajadas que tienen que venir desde Santiago, más que cualquier cosa, para la priorización. Finalmente, como te digo, son hartos. Entonces nosotros priorizamos acá, hacemos la conversación, pero sí está en nuestra cartera para poder sacarlo el próximo periodo.
1: Porque para la gente, para que también la gente se haga una idea, yo sé que comparar a cualquier servicio con el MOB es un insulto. El MOB, el presupuesto, son más de 100 mil millones de pesos. y hasta el año pasado ustedes tenían un presupuesto regional de 12.000, 13.000 millones, o sea, o 14.000.
0: No, 22.000
1: millones. Sí. Ya, bueno, pero tampoco no es.
0: No, claro. Entonces, por eso que el gobernador es muy importante, y la verdad que finalmente nosotros gestionamos mucho, tratamos de hacer mucha gestión, trabajar con otros servicios, mover un poco la economía también a través del transporte, y todos han entendido y entienden también que nosotros lo que tenemos que hacer y lo que tratamos y lo que hacemos es conectar a la región de Aysén para que no se sientan solos. Si finalmente a través de los buses nosotros conectamos a la gente que va al doctor, a los niños que van a los colegios, porque no solamente tenemos servicios subsidiados para personas, digamos, que se trasladan de un lugar a otro, sino que también tenemos servicios subsidiados, buses escolares. Entonces, eso es nuestra prioridad y eso es lo que nosotros nos abocamos y tratamos de que funcione y que tenga continuidad, que no se corte, porque eso genera mucho daño.
1: Usted ya tuvo su reunión en Santiago, algunos le llaman la ceremonia de inducción, ¿no?
0: Sí.
1: ¿Qué mirada hay desde el ministerio, particularmente para la región de Aysén? Porque yo imagino que siempre existe una proyección, ¿no? Cada gobierno le quiere imponer un sello, a veces ese sello no se termina notando mucho porque se lo come la realidad, ¿no? Y esta realidad regional, pucha, que es complicada, y más en ministerios como acá la salud, MOB y también transporte. Pero ¿qué es lo que proyecta el ministerio para trabajar en la región de Aysén, que quizás pueda sonar como diferenciador, a diferencia de lo que fue la administración Boric, la administración Piñera 2, Bachelet 2?
0: O sea, hay cosas bien puntuales. Primero, la reunión era para conocernos, o sea, fue de inducción, claro, pero la verdad que fue bien rápido eso. Yo me llevé gratas sorpresas, en el sentido de que pude conocer a todos los jefes de división, porque te vuelvo a decir, tenemos muchas cosas centralizadas, y con muchas ganas y con mucho ímpetu de apoyar y hacer cosas. Entonces, aunque en un año más o dos años más tú me la cobres, debo decir que también depende mucho de la gestión personal que uno transmita. Entonces, esa fue mi percepción, por lo menos, y lo que transmití, y tuve la oportunidad de estar en la mesa con el presidente de la República, porque nos recibió en La Moneda a todos los seremis de transporte y telecomunicaciones, 10 minutos, pero pudimos transmitirle lo que veíamos de la región. Y la verdad que, también voy a ser honesta con la gente, yo en ese minuto llevaba una semana en el ministerio, por lo tanto, tan empapada de todo no estaba, pero soy una mujer de esta región. Por lo tanto, le transmití que nosotros, que todos los que mis colegas pudieran decir que tenían problemas, que están lejos, que les cuesta, que no sé qué. Entonces, yo le transmití que nosotros estamos más lejos que cualquiera. Somos una región aislada, ya de por sí, geográficamente somos aislados. Y dentro de la región tenemos muchos problemas de aislamiento por lo mismo. Nos tenemos que conectar a través de barcazas, a través de buses, y si no existimos nosotros como Ministerio de Transporte, la gente y nuestra gente no se comunica, no se traslada. Por lo tanto, desde esa mirada, tratar de que el presidente primero, o sea, entienda, él por suerte conoce gran parte de la región, y él lo ve así, pero también transmitirá al ministerio, y desde ahí nace de esta seremi lo que queremos mantener, que es primero lo que te decía yo, o sea, mantener la continuidad de los servicios, pero también dar señales primero que estamos cerca, o sea, todo el que quiera acercarse a la seremi de transporte, que llegue, que vaya, que converse, que nos pregunte. Vamos a todas las localidades en la medida que podemos, no hemos recorrido toda la región, pero estamos en eso. Vamos a Melinca ahora el 4 de junio, vamos a ir a Cisne también en junio, a Bahía Murta, y estamos. Tú miras a la nadie. Entonces, la idea y el objetivo es estar cerca, porque el mayor sello del gobierno y el personal es que, porque muchas veces uno no tiene solo las soluciones, como tú me decías, oye, pero Tortel, el Cochrane y millones de otras localidades, ¿qué más quisiera uno decir? Sí, lo tenemos y lo vamos a hacer. Pero es mentira, y hay cosas que la gente prefiere, y uno mismo, que sabes que no podemos, pero lo tenemos evaluado, lo vamos a ir viendo, le vamos a ir contando, y un poco esa va a ser, si tú me preguntas a mí, el gran sello es ese, o sea, hablar con la gente, transmitirle y ser cercanos. Muchísima gente, y espero que mucha más tenga mi teléfono, yo los anoto, me llama, yo le digo, no puedo responder al tiro, pero en el día, al final del día, les mando un WhatsApp, les digo, no se puede, no pude, no, sí. Pero vamos avanzando.
1: No sé si le recomiendo esa técnica, Seremi, pero
0: bueno, sí sé que no es lo mejor, pero es que a mí me encanta.
1: le voy a pedir un minutito de su tiempo. Sí. Tenemos en línea, Marcia querida, a nuestro colega Javier Tolosa, porque le comentábamos hace unos minutos atrás de una activación de la ABC, una emergencia por un incendio en calle Cerro Panguilemo, a la altura del 1754. Javier, ¿cómo estás? Buenas tardes. ¿Me escucha, Javier? Bueno, ahí le contamos, esas son las imágenes que están llegando en estos momentos de este incendio, esta activación del ABC de la emergencia en Cerro Panguilemo, en calle Cerro Panguilemo, a la altura del 1754 en la capital regional. Está uno de nuestros equipos, Javier Tolosa, en el lugar. Vamos a ver si nos puede escuchar en este momento. Javier, buenas tardes.
2: Buenas tardes, Lorenzo. Buenas tardes a quienes nos escuchan y nos ven, por supuesto, a través de la revista de Radio Santa María. Sí, ya contarles que sigue trabajando el Cuerpo de Bomberos de Coyhaique, básicamente la tercera, la cuarta compañía de la ciudad de Coyhaique, en un incendio que se declaró a eso de las 15:35 ya, más o menos de la tarde de este día martes, aquí en calle Cerro Panguilemu, a la altura del 1754, una estructura de dos niveles que ardía principalmente en la zona posterior de esta vivienda, con daños también a una estructura que es colindante, estamos hablando de una estructura naranja donde inicia el fuego, y una estructura verde donde también estaba siendo dañada por esta acción del fuego. En este caso, los vecinos, la verdad, sacarle el sombrero, la verdad, es cómo se movieron para sacar todos los enseres de ambas estructuras y poder poner a resguardo esta situación, los bienes que son tan preciados por las personas, también en este caso ponernos a resguardo, y mucha contención también emocional por parte de los vecinos, por parte de personal del SAMU, a quienes habitan en estos dos domicilios principalmente afectados, uno de ellos con un daño cercano al 70%, nos indicaban los equipos de emergencia que siguen trabajando a esta hora aquí en calle Cerro Panguilemo, a la altura del 1754, donde se generó este incendio que sigue en su fase de control, según se pueden apreciar en las imágenes también por parte principalmente de la tercera compañía de bomberos de la ciudad de Coyhaique. Por supuesto, está personal de carabineros a resguardo de lo que está pasando, está personal del SAMU también, básicamente tratando de calmar a las personas que estaban en sus trabajos cuando se inició el fuego y que llegaron hasta este lugar, reiteramos, en Cerro Panguilemu, esto es el sector de Villa Patagonia, en la ciudad, perfecto, de Coyhaique, Lorenzo.
1: Perfecto. Javier, bueno, lo propio, ¿no? Gran trabajo, ahí recibimos bien tus imágenes, también para que te pongas a resguardo, sí. Y por supuesto, enviarle mucho fuerza, ánimo a la familia. Lo material se recupera, lo importante es que nadie, ni ningún voluntario, por supuesto, de las compañías resulte lesionados. Javier, buen regreso.
2: En algunos momentos nosotros vamos a tener la información oficial por parte del oficial a cargo,
1: que nos interrumpes.
2: El capitán Daniel Triviño. Por último, si no es posible, vamos a ampliar esta información a las 20:30 horas en el informativo de la
1: No se interrumpe, no te preocupes. Ahí estaba Javier Tolosa con la información de último minuto, un incendio, por supuesto, aquí en la capital regional. Volvemos un minutito aquí también con la Seremi Transportes, Verónica Figueroa, que nos decía que el sello era ese, ¿no? Sincerar, hablar cara a cara, hacer con honestidad.
0: Y hacer la pega.
1: Y hacer la pega, que en este caso también es una pega. Se ha avanzado harto en conectividad, es verdad. Sí. O sea, pero recién conversábamos, por ejemplo, con el Seremi de Seguridad Pública, el tema de las islitas en la región, por el tema de la droga, cómo mejorar las telecomunicaciones para que también, en su minuto, Cidi Bravo presentó un proyecto en su calidad de director de UNEMI para que en algunas rutas, tramos de la región, no se corte el teléfono. Hay algunos sectores donde difícilmente, no por la geografía regional, pero cómo se puede ir avanzando también en eso. Porque en esta cuestión de la emergencia, la telefonía o la transmisión de datos, pucha, que es importante.
0: Así es, mira, la verdad que, a ver, ¿por dónde empiezo? Es que quiero contarte varias cosas. Primero, nosotros, cuando instalan una antena, para contarle a la gente también un poco cómo funciona.
1: Tiempo tenemos, así
0: que. Ya. No es que, por ejemplo, uno diga, o nosotros como ministerio lo podemos hacer ya. Necesitamos antenas, necesitamos 30 antenas en estos lugares, y generas un programa, un proyecto. Pero no postula nadie, porque las empresas grandes, ¿cómo funcionan? Se ganan grandes proyectos, volvemos a lo mismo. En Santiago, o en ciudades más grandes, pero en esos proyectos viene como adosado una contraprestación, que se llama. Y esa contraprestación, ahí es donde entramos nosotros las regiones a decir, ya no, yo quiero acá, yo quiero allá, yo quiero acá. Y en eso estamos, pues estamos terminando una contraprestación de Claro y esperando este segundo semestre una contraprestación de Entel para instalar varias antenas. Nosotros ahora la semana de junio también vamos a estar ahí contándoles de algunas antenas nuevas que vamos a estar incorporando. Transmitirle también a la gente que una antena, aunque sea de Entel o sea de Claro, hoy día con el roaming en el teléfono, no importa el servicio que usted contrate, si es WOM o Movistar, todas se conectan a esa misma antena. Por eso que no es negocio para las empresas instalarse, porque en el fondo se instala la empresa Entel, pero le sirve a todas las empresas. Ese es un trabajo que la verdad que debo mencionarlo porque tengo a un subtel, a una persona encargada de toda la región de las antenas, de la fibra óptica, me imagino. Elías Gómez, que le mando un saludo.
1: En Puyuhuapi, muy querido.
0: Bueno, pero bueno, él hace un tremendo trabajo y con él vamos a estar ahí inaugurando o recibiendo o conectando algunos lugares que les vamos a ir contando. Pero hay harto que se está haciendo, hay harto que hemos avanzado también en tecnología digital, porque no solamente colocar una antena es hablar por teléfono, hoy día te conectas con familiares, haces pegas de comercio, haces turismo, y te conectas con una realidad que no conoces si no tienes una conexión digital, así que en eso estamos.
1: A propósito, yo sé que en el PECE su ministerio no tiene muchas iniciativas, pero el PECE también puede ser revisado al quinto año. Entonces ahí también hay una oportunidad. Tienen también como cartera cómo está el diálogo con el gobierno regional, que sí apoya, que sí tiene, si bien un presupuesto de 80 mil millones anuales, etcétera, pero también hay otros fondos, ¿no? A través de la ley del royalty, para ahí presentar proyectos, iniciativas. Quizás otras carteras no lo hacen muy bien, y aprovechar ahí el Ministerio de Transporte. Para meter ahí
0: sí, mira, la verdad que voy a ser honesta, no lo habíamos visto porque tenemos todo este tema de las contraprestaciones. Hay pocos lugares que nos deberían quedar fuera, porque además estamos trabajando con todo lo que es la fibra óptica, que ahora se está instalando en Villa O'Higgins, que queremos llegar hasta allá. Así es que en eso estamos. Hay un programa también del Ministerio que es Última Milla, que ahí tenemos también incorporado hartos sectores. No los menciono porque después se generan compromisos y cualquier cosa que no se concrete, claro, o se caiga, es para decir, oiga, usted dijo en la radio, entonces, por eso no lo menciono. Me dan ganas, pero no puedo.
1: No se preocupe. Ya llegará el momento.
0: Ya llegará el momento, sí, tal cual.
1: Sí, es mejor en ese momento. Sí. Oiga, vamos a hacer una pequeña pausa. Bueno. ¿Tiene tiempo?
0: Para que sí,
1: tenemos tiempo. Entonces vamos a la pausa que nos convoca a las 6 de la tarde y regresamos acá a la conversación con la Seremi de Transportes y Telecomunicaciones, Verónica Figueroa Foisic.
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4: Son las 6:00 p.m, 1 minuto.
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4: Son las 6:04 p.m, 4 minutos.
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0: 6 de la tarde con 4 minutos. Estamos de regreso acá en Radio Santa María. Vamos a usar un poquito más de los minutitos del tiempo de la serie de transporte. Nos acaba de llamar don Rodrigo Retamal, a quien por supuesto le saludamos, del sector Lago Pollux, quien nos acaba de pedir que preguntemos por la antena Entel en esa zona, que dice que no está funcionando, al menos durante estos últimos días, para que nos podamos hacer la consulta. Así que si es que tienen alguna respuesta, ¿sí?, en este momento, a lo que terminemos, ideal para que don Rodrigo tenga ahí, por supuesto, tenga la aclaración correspondiente.
1: ¿Puedo hacer, dígame, comentar algo? Lo que pasa es que si no se me olvida, uno ya de repente con la edad. Lo que pasa es que algo que quería comentarle, porque solo para información nomás de la gente, que hemos tenido reclamos, preguntas con el tema, bueno, de las antenas, y que de repente se corta la luz y se corta la antena. Entonces, claro, las antenas tienen baterías, y estas baterías no siempre se reponen. Y bueno, cuando uno recibe la denuncia o el reclamo, hago las consultas. ¿Adivinen con quién? Con Elías. Bueno, y Elías me contaba que nosotros como ministerio no tenemos la facultad de obligarlos a reponer esas baterías, de mantener esas baterías, me refiero a las empresas. Pero sí, lo que hacemos es conversar con ellos amablemente para que, sobre todo antes del invierno, puedan mantener las baterías cargadas. Yeah. Así que la verdad que las empresas nos han respondido favorablemente, buena, y están ellos trabajando en eso, porque solamente tienen la obligación, o nosotros podemos presionarlo, cuando hay infraestructura crítica, o sea, cuando hay hospitales, no, ese tipo, pero en localidades más chicas no. Macho, y no. Te respondo también con el tema del Lago Pollux. Me dice que no hay reclamos, Elías también, me dice que habría que fiscalizar, así que ya le dije que tenemos un reclamo, así que va a fiscalizar, porque no había reclamos, por lo tanto creíamos que estaba funcionando todo bien. Así que vamos a ver qué pasa.
0: Rodrigo Retamal, que nos llamó hace cuando estábamos yendo la pausa, llamó acá al teléfono de Radio Santa María, así que ahí está, por supuesto. Ojalá que pueda también. Es muy importante que cuando nosotros sentimos que nuestros derechos como consumidores están siendo vulnerados, hacer las denuncias respectivas. Lo mismo lo hablábamos ayer con el robo de los cilindros de gas. Si a usted le roban el gas en su casa y usted no denuncia, Karen no tiene cómo saber dónde, a qué hora y cómo están robando. Por lo tanto, si nosotros le generamos los insumos, en este caso un ministerio, es mucho mejor que se puedan fiscalizar y también sancionar. Oiga, me comentaban por ahí respecto de un anuncio respecto de la TNE. Yo hace mucho tiempo que ya yo me fui de las pistas. No sé lo que es la TNE.
1: Lo que pasa es que en los contratos subsidiados que tiene el ministerio, no sé cómo decirlo, pero ventajas en los
0: beneficios.
1: Beneficios, eso de la palabra, beneficios. El adulto mayor no paga, tiene tarifa liberada. Los niños menores de 7 años y los que están en escuela básica también tienen tarifa liberada. Después, bueno, está el precio normal para los demás. Los discapacitados también tienen tarifa liberada. Y existe la TNE, que para los estudiantes. Y esta tarjeta, o este carnet, se pide en la JUNAEF. Y este vence el 31 de mayo del 2026. Entonces yo quería contarles que la JUNAEF tiene habilitado un módulo en INJUF, aquí en Coyhaique. Tiene habilitado el módulo para que se puedan ir a inscribir. Me contaban también que hicieron un recorrido por todos los establecimientos de la región, fomentando un poco para que los niños, porque la tarjeta tienen que llevarla, el carnet tienen que llevarlo, porque les colocan un... ¿Te acuerdas tú? Te colocan ahí una estampilla cuando te la renuevan. Bueno.
0: Si me la colocaron, no me acuerdo.
1: Ya, bueno. Ya. Y además, tienen habilitado la biblioteca municipal esta semana en Puerto Aysén. Va a estar habilitada la biblioteca municipal para que todos los estudiantes se acerquen a renovar su carnet. Porque, chiquillos, el 1 de junio, si no tienen el carnet renovado, les van a empezar a cobrar tarifa normal. Entonces, por eso que es importante, y ya que aquí nos escuchan en todas las localidades, que usted, mamá, porque es típico que las mamás tenemos que andar detrás.
0: Mamá, papá, abuelito,
1: mamá,
0: abuelita.
1: Mamá, papá, abuelito, tío, primo, hermano, le diga al chiquillo que está estudiando en la casa que vaya a renovar. Ah, y otra idea que me dieron, que me gustó, en el fondo pensando en que son las localidades que se tienen que acercar, que si por ejemplo viven en Chile Chico, se hablen con el director de su establecimiento, él se contacta con el director de Junaef y puede mandar varios carnets en la barcaza, se reciben acá, se hace la pega y se les envía. Bueno, entonces, bueno. Pero por favor ténganlo, porque si no el 1 de junio les vamos a cobrar tarifa normal y ahí nos van a echar la culpa.
0: Y ahí claro, sí,
1: no, así que no, eso, no. Eso
0: ya.
1: Quería contar.
0: Ah, ya, ahí está el tema. Para que también la gente esté en conocimiento de aquello, aparte que el tema del bolsillo hoy día está bien complejo.
1: Oiga, sí,
0: así que nos va a subir las cuentas de la luz.
1: Ay, ay,
0: está
1: ay,
0: complicado. Ya pues,
1: la leña nos está contaminando. La leña nos está contaminando. Oiga,
0: sí, pues.
1: Tenemos unos niveles. Bien.
0: Sí, estaba mirando acá las estadísticas, hartos días con alerta, fíjese. Mm. Está súper complejo. No me quiero imaginar cómo sería esta ciudad con una industria propiamente tal y también con locomoción colectiva un poquito más. Porque tengo entendido que siempre que se han hecho las mediciones con el, ¿cómo se llama? El opacímetro, ¿no?
1: Sí.
0: Las mediciones vehiculares o las emisiones vehiculares no son
1: sí,
0: dañinas
1: contar, ¿no?
0: Para...
1: No mueven la aguja en cuanto a contaminación.
0: La contaminación.
1: No. Si aquí es solamente la manera de que nos calefaccionamos. Entonces ahí tiene que estar la mirada. Cambiar
0: es
1: esa
0: verdad,
1: manera de calefacción.
0: Verdad.
1: Que seguramente es una decisión bastante más grande y potente. Pero hay que hacerlo. O sea, me parece a mí que
0: sí,
1: ya tenemos. Pero bueno, ese es otro tema.
0: Ese es otro tema que le corresponde
1: no me
0: compete, a otros.
1: No, ¿por qué me meto en cosas que no quieren?
0: Sí.
1: Ya, después me van a retar.
0: Oiga, muchas gracias por aceptar la invitación de Radio Santa María. Que le vaya bien en su gira.
1: En su gira artística.
0: Sí.
1: Fuimos ahí a Las Huichas, yo quedé maravillada. Yo conozco casi toda esta región, pero no conocía ahí Las Huichas. Tampoco conozco Melinca, así que ahí les puedo venir a
0: ver. ¿No conoces Melinca?
1: No.
0: Pueden ir con algunas cositas en la maleta, ¿eh? Una ¿qué podría hacer? Unos locos.
1: Alguna cosita
0: claro,
1: poca.
0: Una cosita poca. Rico. Allá donde hay harto gatito, ¿no?
1: En Gala.
0: Sí, es que yo soy gatero.
1: Muy bien. Oye, Lorenzo, agradecerte la invitación y agradecer a Radio Santa María. De verdad que muchas gracias, porque estos espacios son súper necesarios para conectarnos, o para contar lo que estamos haciendo, para que la gente sepa que estamos haciendo la pega, que nos demoramos más de lo que quisiéramos, porque, bueno, el servicio público es así, funciona lento también por los resguardos que hay que tener, pero que sepan que estamos ahí al pie del cañón tratando de sacar todos los temas adelante.
0: Bueno, todos saben que la radio siempre tiene la política de las puertas abiertas. Uh-huh. Comunicar, a veces uno puede cuestionar algo, uno puede, pero siempre teniendo como finalidad de que nosotros tenemos que informarle a estas 100.000 personas que vienen a la región de Decena, a veces que no están en esta tontera de que yo pienso que o no, la gente quiere tener, a veces hay personas que quieren tener solamente información, y en este caso es lo que estamos tratando de hacer desde este espacio. Nosotros vamos a una pausa musical, vamos a ver en el último bloque vamos a estar hablando de cultura, algo tan importante. Usted sabe que se viene el Día de los Patrimonios. Hay un archivo regional, ¿eh? Así que vamos a estar conversando de aquello. Y también vamos a estar revisando algo de nuestro Papa.
1: Que ¿puedo contar algo chiquitito? Perdón. Vaya. Es que lo que pasa es que el 30 de mayo, este sábado, vamos a estar en Ibañez, precisamente por el Día del Patrimonio, a las 2 de la tarde, mostrando la barcaza Pilchero con un ex capitán de la barcaza, tripulante de la barcaza, que nos va a contar cómo era, cómo funcionaba. Así que invitamos a todos allá en Ibañez, y el que quiera ir el sábado como viaje... Claro. De fin de semana, pasear con los niños, ver el Cerro Castillo, la nieve. Fantástico. Eso era para el Día del Patrimonio, perdón, ya. Sí, pues, obvio.
0: Ya. Ahora sí, vamos a musical y regresamos.

0: 6 de la tarde con 22 minutos, vamos a volver a las calles de Coyhai, que usted se recordará que estábamos en un contacto con Javier Tolosa por un incendio declarado en el sector Cerro Panguilemu. Vamos con Javier Tolosa porque tengo entendido que está ya con bomberos para dar cuenta de este incendio, de esta emergencia ocurrida a eso de las 5:30 de la tarde. Javier.
1: Lorenzo, estamos con el capitán Daniel Triviño de la primera compañía de bomberos de la ciudad de Coyhaique, quien estuvo a cargo de esta emergencia, para que conozcamos detalles de lo que pasó. Capitán, muy buenas tardes, para que nos comente en estricto rigor qué fue lo que pasó, dónde se inició el fuego y qué dependencia afectó de estas dos viviendas.
2: Hola, buenas tardes. La emergencia de tipo estructural se produjo acá en calle Panguilemu 1754, afectó a dos viviendas de dos pisos, más dos bodegas de la parte posterior. Trabajaron en el lugar tercera y cuarta compañía y los daños de las bodegas alrededor del 100%, bodegas pequeñas, y en el segundo piso afectado un 30% de la estructura de ambas casas, aproximadamente.
1: Capitán, ¿había gente en el lugar cuando llegaron los equipos de emergencias?
2: En una de las casas había un ocupante que resultó ilesa.
1: Ya, ¿no hay lesionados producto de esto?
2: No hay lesionados producto de la emergencia, y en la segunda casa afectada se encontraba sin moradores.
1: Capitán, ¿cuál fue la mayor dificultad en esta emergencia? ¿Se ven que son casas con revestidas? ¿Eso dificulta la acción de bomberos?
2: En realidad no te podría decir que hubo una dificultad. Al comienzo un poco de falta de personal de bomberos, pero pasados 2-3 minutos ya se controló la situación en lo que es personal, y se trabajó en el segundo piso en lo que es la ventilación del inmueble y el ataque por el lado interior después de este proceso de ventilación.
1: Y en este caso también vemos que los vehículos están bien a las orillas de este pasaje. ¿Dificulta eso? ¿Los pasajes estrechos?
2: Dificultan demasiado en este sector. Por suerte, esta calle es un poquito más ancha, pero las calles colindantes son muy angostas y dificultan el paso de los vehículos de bomberos. Si tú te fijas, el tamaño es considerable, es un camión. Entonces es muy complicado en el resto de los pasajes.
1: Perfecto, todo controlado ya hasta el
2: todo controlado, damos por superada la emergencia. Ya viene la etapa de investigación del origen y causa del incendio y queda trabajando solamente la cuarta compañía en el lugar.
1: Ya, ¿trabajaron qué compañía, si me la puedo repetir?
2: Tercera y cuarta compañía.
1: Perfecto, muchas gracias.
2: Bueno, hasta luego.
1: Ahí estábamos con el capitán Daniel Triviño de la primera compañía a cargo de esta emergencia para poder llevarles a ustedes, amigas y amigos, Lorenzo, lo que fue esta emergencia que se da por concluida, con afectación en dos viviendas, principalmente un segundo piso y una liñera, también lo que nos comentaba el capitán Daniel Triviño. Es todo lo que podemos informar, Lorenzo, desde acá, desde calle Cerro Panguilemu, donde esta tarde se produjo un incendio aquí en la comuna de Coyhaique.
2: Un rato yo te dije, no me escuchaste.
0: Ahí está, gracias Javier Tolosa, ahí está el trabajo de nuestro compañero de labores, también que se ponga a resguardo, por supuesto, en estas emergencias también. Nosotros como prensa podemos pasar algún riesgo, a veces queremos informar, pero también tenemos que hacerlo con respeto, y respeto también por el trabajo, no solamente de los voluntarios, sino que también de los mismos vecinos, ¿no? Que están ahí, veíamos cómo colaboraban en el retiro de algunos enseres de las viviendas, ¿no? Que se vieron afectadas. Obviamente más detalles seguramente vamos a tener en la edición de las 20:30 o en la edición de mañana en el informativo central a las 13 horas. Antes de cerrar nuestro bloque, porque viene una invitada también, yo les quiero hacer una invitación. Marcia, que compartamos el link que te envié respecto de la encíclica del Papa León XIV, donde usted la puede leer también en el sitio web www.iglesia.cl. El Papa nos dice: la inteligencia artificial sirve a la humanidad, no al poder de pocos. Y tiene bastante razón, tiene toda la razón. Yo, por ejemplo, me declaro un no No sé de inteligencia artificial. Soy de la idea de que si me equivoco, me equivoco yo. No le voy a pedir algo a la inteligencia. No le podría pedir a la inteligencia artificial, reportéme este tema, redácteme tal nota. No. No, no. Por eso es interesante que usted pueda leer esta carta que está en el sitio web www.iglesia.cl. Dice, con motivo del 135 aniversario de la Rerum Novarum, el pontífice reflexiona en su primera encíclica Magnífica Humanistas sobre la doctrina social de la Iglesia en la era de la inteligencia artificial. El llamamiento a custodiar una magnífica humanidad habitada por Dios, promoviendo la verdad, la dignidad del trabajo, la justicia social y la paz. En la era digital es necesario desarmar la IA y superar la teoría de la guerra justa, relanzando el diálogo y el multilateralismo. Impecable. Impecable. Hoy día hemos visto cómo el mundo, lamentablemente, cómo los ciudadanos hemos caído en y creído muchas veces en mentiras que nos han llevado a las urnas, inclusive. Gente que no es verdadera, que ostenta cargos de poder. Ocuparon la inteligencia artificial, se vieron más simpáticos, acomodaron los mensajes, o destruyeron al otro, a un tercero, o derechamente se involucraron, de hecho, países extranjeros en elecciones, no solamente en Chile, en otras partes del mundo. ¿Por qué no confiamos más en nosotros? Nos podemos equivocar, obvio, pero cuando quieren inducirnos al error con esta famosa inteligencia artificial, hay gente que hoy día trabaja con inteligencia artificial y está bien, si es bien utilizada. Pero otra cosa muy distinta es leer comunicados de prensa, de colegas, que son en base a inteligencia artificial. Si usted pasó por una universidad y no fue capaz de escribir una nota en 5 años, qué pena por usted. Qué pena que tenga que recurrir a eso. Pero son cosas básicas. Si yo quiero utilizar la inteligencia artificial para que me resuma un libro de 500 páginas, probablemente, si está con premura, se lo puedo aceptar. Pero siempre es mejor leer, aunque sea 500 páginas. Lea, por favor, leamos esta carta, este texto del Sumo Pontífice. Por último, para quien alguien dirá, no estoy de acuerdo, otros sí, pero no podemos poner todo el futuro depositado en una inteligencia artificial. Porque hay gente que nos quiere controlar. Nos quiere controlar. ¿Qué es lo que quieren? ¿Quieren lo mejor para el mundo? No. Quieren más plata, quieren más poder. No quieren el bien para la humanidad. Quieren tener más, acumular. Y la vida no se trata de eso. Es mucho más. La vida es mucho más simple. Es mucho más simple. Es preocuparse por la persona que está afuera hoy día, que se pasa de frío. De repente regalar un cafecito. La otra vez lo decía. Hay algunos cafés que tienen la modalidad café pendiente. Usted compra uno, deja otro pagado y otra persona se lo puede tomar. La vida, a mi juicio, va por ahí, ¿no? No abusemos de la tecnología, de esta tecnología, que yo la encuentro que es muy dañina. Pausa y regresamos acá a la revista.
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4: Son las 6:32.
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0: Ya, 6:34. Tome asiento por ahí, este es su micrófono. Ahí su silla, tranquilidad, nos estamos acomodando. Usted sabe que se viene el Día de los Patrimonios. Una fecha que afortunadamente en Chile ha ido año a año generando mayor interés. No sé a nivel regional, pero al menos en Santiago, en las comunas más grandes, la gente con gusto va, recorre, obviamente el Palacio de la Moneda, uno de los más demandados. Pero nosotros aquí también tenemos una oferta y bastante interesante. Y este año se suma algo que es bien el Archivo Regional de Aysén, que yo no lo conozco, pero creo que es obligatorio, porque de hecho hay gente que está trabajando en recuperar archivo patrimonio de nuestro canal, también de Roku, así que ahí se pueden venir cosas que pueden el día de mañana ir a parar ahí a ese archivo. Y para conversar en estudio estamos con Lorena Troncoso, que es la conservadora del Archivo Regional de Aysén, y también con Sebastián Saavedra, archivero también de procesos técnicos. Muchas gracias por aceptar la invitación. Partimos por las damas, por supuesto.
1: Muchas gracias.
0: ¿Cómo está, Lorena? Bienvenida.
1: Muchas gracias. Saludamos a quienes nos escuchan por Santa María. Así que muchas gracias por la invitación. Estamos aquí con Sebastián. Primero que todo, comentarles de lo que viene este fin de semana con respecto al Día del Patrimonio Cultural. Una fiesta cultural chilena que se celebra ya hace ya 27 años.
0: ¿27 años, mire?
1: Creada por decreto del Ministerio de Educación en tiempos de la DIVAM, anterior a
0: la DIVAM, pues cómo olvidarla.
1: Sí, la Dirección de Bibliotecas, Archivos y Museos, que hoy es el Servicio Nacional del Patrimonio Cultural, dentro del Ministerio de las Culturas. Es una entidad, nuestro ministerio se crea en el 2017.
0: Es nuevito,
1: exacto. Y mantiene esta tradición cultural de Chile de mantener el día, la celebración del Día del Patrimonio Cultural. Y se suma este año, evidentemente, el Archivo Regional de Aysén, que es una institución patrimonial del Servicio del Patrimonio, que empezamos a funcionar en estricto rigor desde noviembre, aun cuando no tenemos todavía edificio, dependencias propias. Somos todavía una oficina pequeña y Sebastián se ha sumado ahora recientemente al equipo de nosotros dos, por ahora.
0: La dupla.
1: Estamos iniciando la instalación del Archivo Regional, que se crea también en esta misma ley, 21.045, que crea el Ministerio de las Culturas, las Artes y el Patrimonio, y donde también se crea el Sistema Nacional de Archivos. Hasta entonces conocíamos la función del Archivo Nacional en Santiago, el histórico y el Archivo Nacional de la Administración, y ya había dos, y hay, existen dos archivos regionales con larga data, que es el Archivo de Tarapacá, en Iquique, y el Archivo de la Araucanía, Temuco.
0: Sí.
1: Ambos archivos están en funciones. No existían otros archivos regionales, y a raíz de la creación del Ministerio y del Sistema Nacional de Archivos se

0: regiones, las creaciones de instituciones, las juntas de vecinos, un puente, ¿no es cierto?, a través del MOP, a través de Ministerio de Salud, los consultorios, todo esto, las municipalidades mismas, los servicios públicos, tribunales de justicia, los conservadores de bienes raíces, archiveros judiciales. Estamos hablando de todo el aparataje de la administración del Estado y de justicia. Toda esa información en algún minuto tiene que ser transferida al archivo regional para salvaguardar en un espacio único, reunir toda esta documentación con el fin de dar acceso a la ciudadanía. En este momento cada institución se está haciendo cargo de su documentación y la va acumulando eternamente, por años. Dada la lejanía de la región de Aysén, de Santiago, era muy difícil enviar la documentación al Archivo Nacional. Por lo tanto, todo eso todavía debería existir en las instituciones públicas. Esta ocasión del Día del Patrimonio Cultural es una tremenda ventana para justamente divulgar esto que estamos trabajando. Inicialmente estamos trabajando con las instituciones públicas, estamos conociendo los equipos de personal, las funcionarias y funcionarios públicos que trabajan en la gestión documental, para darles a conocer qué se viene y cómo vamos a acompañarles técnicamente para organizar sus documentos, sus archivos documentales de institucionales, para a futuro transferirlos al archivo regional. Es una tremenda labor que nos toca y eso es lo que queremos que la gente sepa, la ciudadanía de Aysén sepa que estamos trabajando en ello y que esperamos prontamente, o sea, prontamente en un mediano plazo, contar con un espacio adecuado para comenzar a dar acceso a esa información. Previamente hay que hacer todo un trabajo de acompañar a las instituciones públicas para buscar esos documentos, ordenarlos, dejarlos como súper ordenaditos, ¿no es cierto?, del más antiguo al más nuevo, con una cierta antigüedad según la normativa, que luego va a ser transferido al archivo. Nosotros vamos a hacer este como gran repositorio documental.
1: Y una pega de hormiguita, ¿verdad?
0: Es un trabajo de hormiguita, exacto. Tiene procedimientos establecidos, hay normativas, hay leyes que nos regulan en todo sentido. Así que eso es lo que queremos contar ahora a la comunidad, que todos sepan que estamos en esto.
1: Y un trabajo, además, también, me imagino para ustedes, Sebastián, como dupla, porque esta es una región joven también. Estamos hablando de que Coyhaique recién estaba pensando en Puerto de su Centenario, Puerto dice lo mismo. Pero son localidades también, la historia está solamente en la memoria de las personas, no está físicamente en un lugar. Se han hecho algunos intentos en algunos sectores, pero que tienen que ver también con el lado más de lo religioso, ¿no? Desde el punto de vista de la iglesia, por cultivar, ¿no?, esa historia. Aquí estamos hablando de un trabajo súper fino, súper, que también le va a volver a dar una vida a localidades que quizás no, hoy día la conocemos de una forma, pero no sabemos cómo surgieron, cómo se crearon, o sea, es mucho más fuerte.
2: Claro, y ahí en ese sentido el archivo tiene una gran responsabilidad y de la misma manera que vamos a trabajar con las instituciones públicas, también vamos a trabajar con las personas productoras de documentos, las familias productoras de documentos, y en ese sentido también podemos tributar hacia esas localidades que están en procesos de construcción de su historia, como lo que comentabas tú, por ejemplo, Puerto Aysén, que ellos hicieron un gran trabajo en la digitalización de sus actas, por ejemplo, actas de consejo que comienzan en 1928, son re importantes y las tienen ahí accesibles para toda la población, digamos, quien quiere estudiar la historia y está ahí. Entonces esa es la idea de esto, que vamos a ir ordenando, recopilando y preservando la memoria de Aysén, finalmente, a grandes rasgos.
1: Claro, que no es menor, porque la historia de Aysén es bastante rica. Hay gente que...
0: épica.
1: ¿Con qué se han encontrado con qué la gente por el día de mañana se va a encontrar y decir: chuta, esto es una joyita?
0: Bueno, Sebastián, ahí puede que esté más conocedor, le ha tocado
2: trabajar. Bueno, archivos fotográficos hay por montones. Hace un tiempo atrás hicimos un primer trabajo en Bienes Nacionales por un proyecto, y ahí pudimos dar cuenta de los inicios de la administración de la tierra, ¿ya? Y en ese tiempo, en épocas en que no existía la Carretera Austral, por ejemplo. Entonces tenemos documentación de levantamiento en terreno de la tierra en Aysén, en viajes de 2 o 3 meses, por ejemplo. Entonces ahí en ese sentido también no solo estamos poniendo en valor el documento, sino también el rol, la labor de estos funcionarios y funcionarias que han trabajado por años en, en levantar esta institución.

0: instituciones, digamos.
1: Me imagino las barcazas, no hay una barcaza que es del año, entró en operación en los años 70.
0: La barcaza de Pilchero.
1: La Pilchero.
0: Sí, que fue todo un proceso que la trajeron desarmada Ibáñez, se armó en Ibáñez.
1: Claro,
0: entonces, todo un proceso ahí importante también de conectividad. Entonces, como que está todo vinculado con los archivos. Digamos.
1: El tema del hospital, bueno, lamentablemente cuando ocurrió el incendio también de la primera compañía de bomberos, ahí también lamentablemente se quemó. Historia que estaba documentada en papel, en documentos que eran obviamente desde que se...
2: Y ese es el sentido de urgencia que tenemos, porque aquí el riesgo de incendio es muy alto por la calefacción principal.
1: Y la materialidad de los lugares.
2: La materialidad de las construcciones, todo, la madera tiene un riesgo alto de incendio. Entonces, se ha perdido mucha información. Se han perdido a instituciones que han perdido años de documentación por lo mismo. El agua también, la nieve ha hecho estrago en algunas ocasiones. Y entendiendo también que los espacios físicos que ocupan las instituciones públicas son construcciones, algunas muy antiguas, ¿no? Son pocas las que han tenido la oportunidad de construir un edificio desde cero. Por lo tanto, no tienen pensado un lugar adecuado para depósito de los documentos. Entonces van quedando hasta muchas veces en leñeras, en espacios exteriores, para poder, porque no te da el espacio interior para conservarlos bien, ya no tienes espacio en el estante, en un closet, en un armario, entonces terminas en una caja, en la caja afuera. Y ese lugar de bodega es compartido con material de aseo, material de oficina, equipamiento en desuso y elementos biológicos.
1: Y después con ratoncito y...
2: Claro, que van haciendo lo suyo. Y como es un material que deja de tenerse en vista, entonces evidentemente se olvida que está ahí y no tengo el cuidado de verlo de vez en cuando y revisar en qué estado está. Entonces ese es el trabajo previo que tenemos que realizar. Pronto comenzaremos con Sebastián a realizar visitas de diagnóstico, justamente trabajando con los funcionarios, las funcionarias y funcionarios que están a cargo de esto, con autorización de sus jefaturas, por supuesto, de tal manera de poder acompañarles en este proceso de ir a buscar dónde están, en qué condiciones están, dando indicaciones de manejo y recuperar esta memoria que está ahí olvidada.
1: Solo como dato, ¿no? Si les sirve, un humilde dato que les doy, conversando la otra vez con una amiga, decía que se va a ejecutar el proyecto de rezago en la provincia de Capitán Prat próximamente.
2: ¿Proyecto de rezago? ¿Y en qué consiste?
1: Es que es una que iba a ser procultura, que no se hizo, que ahora lo va a hacer el FOSI. Entonces van a visitar familias que tienen años, van a tratar de mejorar son personas que tienen 90, 95 años, que tienen ellos también archivos. En una de esas también podrían hacer una alianza para rescatar ese material, poder restaurarlo, hacer una copia, porque esa gente que vive en O'Higgins, en Tortel, en Cochrane, puede tener...
2: Sí, evidentemente que las tienen.
1: Imágenes, no digo un álbum completo, ¿no? Pero a veces imágenes, ¿no?, que puedan servir para este archivo regional que yo creo que debería estar en todos lados, en todos lados, porque estamos tan carentes de conocer nuestro entorno, en donde vivimos, y en eso hoy día estamos todos pegados a un maldito teléfono, que si no entra un WhatsApp nos entramos a desesperar, y hay más vida después de un WhatsApp. Sí. Hay más vida que un Fortnite, hay más vida, lo decíamos antes, la inteligencia artificial nos está acogotando, nos está matando, nos está impidiendo pensar y también conocer. Hoy día la gente puede decir, no, pero si yo un libro me lo resumen en tanto. Entonces como que estaba llegando un punto donde la gente no quiere conocer, no quiere leer, no quiere escribir, no quiere hablar.
2: Por eso es importante comprender que ahí están nuestros recuerdos. Entonces, ¿cómo vinculo yo emocionalmente un recuerdo con la evidencia, ¿no? Que el documento te dice la fecha, porque tenemos un recuerdo vago muchas veces. Mira, yo cuando era niño, yo estuve en la inauguración del camino que llega a mi localidad y pudimos ya ahora poder demorarnos menos. Ese recuerdo está, pero ese documento que da cuenta está en Vialidad, por ejemplo, o está en la municipalidad, está en la intendencia, ex actual, actual delegación presidencial regional. Entonces hay mucha documentación que todavía está allí y que nos va a permitir enlazar estos recuerdos y darle sentido a mi memoria, a mi recuerdo, con algo que sucedió y quiénes fueron los que estuvieron, los que participaron, los que hicieron esta iniciativa, que solicitaron, los que tuvieron el primer esfuerzo. O sea, hay un recuerdo maravilloso, y lo bueno es que todavía hay personas que podemos rescatar su relato y unirlo con la evidencia. Futuro, este archivo regional va a tener tres áreas importantes, no solamente el tema técnico, sino también un tema de vincularnos con la comunidad por medio de estas actividades que nos permitan generar vínculos con los recuerdos, de tal manera de recordar fechas importantes, generar nuevas efemérides locales que den cuenta de estos recuerdos y que lo dejen plasmado a través de un documento, un libro, una imagen, una exposición temporal, itinerancia. Tenemos un montón de ideas a futuro. Tenemos lluvias de ideas con Sebastián de pensar todo lo que podemos hacer con la información que incluso ya existe. Claro. Sebastián tiene una tremenda experiencia, ha trabajado últimamente con el archivo de prensa de la Biblioteca Regional, donde es el trabajo que realizó técnicamente es posible recuperar por palabras noticias antiguas. Entonces es muy fácil volver a armar una línea de tiempo hoy día con esta tecnología y con la información que contiene, armar una línea de tiempo de instituciones, de barrios, y ahí hizo un trabajo con el barrio Víctor Domingo Silva, ¿no?
0: Gabriela Mistral, y temáticas, por ejemplo, que hoy en día se encuentran vigentes, que el ANTA, por ejemplo. Hicimos un recorrido del ANTA a través de la prensa, y eso también se puede vincular con otro tipo de archivo. Entonces, la idea es que esta información está viva, ¿cierto? Son recuerdos, pero que hoy en día no sirven aún. El tema de desastres también con la ONEMI, por ejemplo.
2: Cernapred hoy día.
0: Cernapred, claro, obvio. La catástrofe del cerro del 66, por ejemplo, todo lo que se generó posteriormente hasta los años 90. Entonces, hoy en día también es necesario recordar eso, cómo se salía al río, ese tipo de situaciones que hoy en día aún sirven, ¿cierto?
2: Claro. Antiguamente ONEMI era OREMI, estaba en la intendencia. Surge la ONEMI a nivel nacional como organismo ya público, y luego Senapred. Entonces tenemos mucha historia institucional de cómo ha ido creciendo la institucionalidad en las regiones, pero además con esta mirada súper local de estos eventos que han sucedido y cómo dejamos registro de ellos. O sea, si alguien quisiera hacer una recuperación histórica de los desastres en la región de Aysén, evidentemente esa información existe, pero en este minuto habría que ir institución por institución recopilando. El archivo va a solucionar eso y va a permitir tener un acceso en un solo lugar a toda esa información.
1: Ya, ¿y dónde están físicamente ustedes? Por si alguien está escuchando, si usted en su casa o conoce a un familiar que tenga información valiosa que esté documentada, ya sea fotografía, imágenes en video. Alguien alguna vez nos dijo que se documentó un partido de fútbol rural entre un equipo de carabineros en un lugar muy perdido de la región, y existen imágenes incluso en video.
2: Maravilloso.
1: De eso.
0: Se está recuperando todo eso.
1: Se está recuperando.
0: El archivo que tienen ustedes, por ejemplo, el archivo que tiene Rocco TV también.
1: El archivo que tiene Rocco, que también es gigantesco.
0: Sí, es la memoria de Aysén finalmente.
2: Librariato ha hecho un tremendo trabajo para recuperar su archivo documental. También Sebastián trabajó en ese proyecto. Y es muy interesante, porque son iniciativas institucionales.
1: No, por ejemplo, yo me acuerdo que en mi casa, mi mamá, yo no soy de acá, soy de Temuco, mi mamá, por ejemplo, todavía guarda la fecha de inscripción de su nacimiento. Y la del colegio de su papá, que incluso está en latín, una escuelita en un campo en Vilcún, pasado Vilcún para adentro, casi en el límite con la cordillera. Y esos documentos ya todavía lo tiene. están en un papel así medio mantequilla, súper frágil. Claro. Tratamos así como de mantenerlo bien, lo mandamos a restauración para que no se, para que no se rompa, no se deteriore. Entonces, hay gente que guarda cosas muy importantes que le pueden ir dando vida a clanes familiares.
2: Hay personas que guardan sus carnes de identidad y hay personas que tienen de cuando eran libretitas verdes.
1: Claro.
2: O eran una tarjetita. Eso estamos hablando de los primeros cédulas de identidad. Hasta las actuales. Y muchas veces las generaciones nuevas, los nietos, ¿sí?, no valoran eso, sino que a veces piensan que es cachureo esto.
1: Claro.
2: Y no, ese es un archivo familiar súper importante, porque no somos nada sin nuestros antepasados, ¿verdad? Somos herencia de eso. Y tenemos que. Por algo estamos acá.
0: Y la idea es no separar esa información. ¿Ya? Si la separamos, claro, después se disocia. Pasa con la fotografía, de repente, porque no, algunas fotografías antiguas son hermosas y todo, pero sin quizás el dato que está atrás, o si no pertenece a un álbum, es una fotografía hermosa nomás, pero ahí le falta el contexto. Está disociada.
1: Afortunadamente en esta región, la impresión que tengo es que hay harta gente que es amante de la fotografía y que ha hecho también, ha ido haciendo un trabajo de personal importante. De repente va buscando cositas o fotos, o saca imágenes de lugares que el día de mañana han sufrido transformaciones.
0: Claro.
1: Por ejemplo, yo me acuerdo, yo trabajaba en la intendencia del 2018 al 2022, cuando se inauguró el puente El Manzano. La gente lloraba allá en Cochrane.
2: Que son anhelos de años.
1: Y era 2019, 2020. Porque era la primera estructura
2: que conectaba.
1: Y todos decían, oye, la foto para la postería.
2: Lindo.
1: 2020.
0: Claro.
1: O sea, me quedó algo de
2: Y hoy día con la fotografía digital hay un tremendo tema, porque es ilimitada. Nosotros sacamos un montón de fotografías. Claro. El celular se llena de fotografías. Luego la traspasamos a un medio, ¿no? Al computador, a un pendrive, a un disco duro externo. Y muchas veces no hacemos selección de esa fotografía. Antiguamente no, era la foto.
1: La foto, claro.
2: La oportunidad que tenías de sacarle foto a tu familia en el matrimonio, en el bautizo, en las inauguraciones, ¿verdad? Por lo tanto, no hay abundancia de fotos. Hoy día tenemos un problema todo lo contrario. Seleccionamos la mejor, con cuáles eliminamos o no, en fin. Pero
1: el rollo, uno se compara el rollo.
2: El rollo 36.
1: No podía fallar la foto porque tenía que...
2: La revelás y te das cuenta que de las 36 te servían, claro, 20. Y te daba rabia porque gastabas mucho dinero en eso.
1: Sí.
2: No, hoy en día hay una facilidad enorme, pero eso no nos deja la importancia de recuperar, de valorar esos recuerdos que están en las familias, y que es importante que conjunto ahí y sumando las que tienen todas las familias de Aysén, van construyendo esa historia. Sus documentos personales, como tú dices, actas de bautizo, inscripciones de nacimiento. Matrimonio, libretas de matrimonio, fotografías de eventos familiares que son, y vamos uniendo esos datos, vamos generando la historia. La genealogía también es un tema muy entretenido, que surge también por lo mismo, esta recuperar.
1: Tiene que ser más interesante todavía por el.
2: ¿Quiénes
1: por
2: son
1: la
2: nuestros antepasados?
1: ¿No? De la poca población, entonces las familias son.
2: Sí, las familias pioneras que vinieron a colonizar, digamos, este territorio, a abrir a punta de esfuerzo caminos, espacios para poder. Tener su ganado, cultivar la tierra, es muy difícil, es muy épico. Por eso digo que esta región tiene una historia épica que estamos súper motivados de rescatar y poner en valor y permitir que todos tengan acceso a ella. Ese es el tema, el acceso. Porque hasta ahora el Archivo Nacional tiene información de Aysén, pero hay que ir a Santiago a consultarla.
1: Siempre hay idea.
2: Entonces,
1: sale caro ir a Santiago.
2: El archivo regional viene a solucionar eso, a descentralizar, claro, a democratizar el acceso a la información.
1: Y a propósito de eso, como para ir cerrando también, para ir vinculándolo, yo la otra vez conversaba con la directora de la biblioteca y me llevé una grata sorpresa. Yo pensé que la gente no iba a la biblioteca. Y me decía que iba mucho y que el consumo de libros, la solicitud de libros era bastante abundante. 40.000 libros, me hablaba, no me acuerdo bien la cifra, pero era una cifra que año a año iba aumentando. Yo también es un buen presagio para, por supuesto, lo que ustedes están haciendo. Reiteré para la gente, para el Día de los Patrimonios. ¿Dónde van a estar ustedes? Van a tener unos stand, sí. Para que la gente se acerque y tenga, les pregunte todas las dudas para que, sí, por supuesto, vayamos entre todos armando este archivo regional lo más completo posible.
0: Sí, primero la ubicación donde se encuentra la oficina, ¿cierto?
1: Que es, lo que ustedes quieran.
0: Sí, como nos preguntaste adelante, sí, y se nos fue. Pero nosotros estamos ubicados en Lillo con 29 de mayo, ¿cierto?
2: 555, sobre la notaría RAND.
1: Sobre la notaría, perfecto. Exacto,
2: está la entrada a la notaría y inmediatamente al lado hay otra puerta. Subiendo al segundo piso está el Servicio Nacional de Patrimonio Cultural y estamos ahí ubicados en una oficina por ahora.
1: Ya.
2: Esperamos que ya este año no logramos arrendar por la coyuntura económica del Estado, pero esperamos que el próximo año tengamos nuevamente el presupuesto para buscar un archivo transitorio mientras está en proyecto la edificación del definitivo. Bienes Nacionales cedió un terreno, eso es súper importante. Está ubicado entre el ELEAM y el Jardín Infantil, que está aquí a fines de Baque Odano.
1: O el vecino, ya.
2: Van vecinos al museo, seremos. Y por ahora estamos los dos trabajando en esta oficina y junto con las otras unidades del Servicio del Patrimonio. ¿Vamos a estar?
0: Sí, vamos a estar en el museo con un stand para informar sobre el proceso del archivo el día sábado de 3 a 7 de la tarde y el día domingo en el mismo horario.
1: Perfecto.
2: El día sábado también vamos a estar un momento en espacios que el vicariato nos va a ceder. Vamos a compartir ahí, les pedimos un espacio a propósito de que va a estar abierto y luego nos vamos a ir a la biblioteca regional. De tal manera de tener todo el día sábado un punto de un stand informativo, que en ese caso voy a estar yo, y en Sebastián va a estar en el museo sábado y domingo por la tarde. Son dos espacios en que podemos difundir, vamos a entregar un folleto para que las personas se lleven a su casa, lo comenten en familia y sepan que estamos trabajando en esto.
1: Para que podamos aportar, por supuesto, si tenemos. Yo voy a hacer la invitación a tus amigos que sé que tienen muy buena información y también les gusta mucho la fotografía, los videos, porque para que después, el día de mañana, no sé, en 10, 20, 30 años más, las nuevas generaciones, alguien que se quiera preguntar, bueno, de dónde venimos, cómo, vaya ahí va a encontrar varias respuestas. Así que, Lorena, Sebastián, agradecido de este tiempo que se dieron para, por supuesto, vamos a tener para conversar otras cosas,
2: sí, por supuesto,
1: en un tiempo más,
0: sí.
1: Este trabajo, la verdad, es una joyita.
2: Es una joyita y la invitación a todos los que nos escuchan que visiten la página diadelpatrimonio.cl.
1: Sí, ahí va,
2: ahí está todo el calendario con las actividades. Pueden filtrar por la región y luego filtrar por localidad.
1: Por localidad.
2: Este año estamos con actividades inscritas en la página en prácticamente de las 9 de las 10 comunas. Y eso es súper importante porque organizaciones comunitarias, artesanos, organizaciones indígenas también, estamos hablando de huilliches que van a hacer talleres de, no solamente de comida, de patrimonio cultural, digamos, culinario, sino que también es su lenguaje, idioma. Sí, va a ser muy entretenido en varias localidades. Va a haber un taller de soga, por ejemplo, en Cochrane. Hay expertos artesanos que trabajan con soga, increíble todavía. Así que va a estar muy entretenido cada, como les decía, 9 de las 10 comunas que de la región de Aysén van a estar con actividades, así que visiten la página y vean aquellas que les interese conocer, participar y así ir un poco transfiriendo saberes, patrimonio, historias que tenemos aguardadas ahí y que queremos compartirlas con todos. La invitación es eso. Este fin de semana.
1: Sí, no todo está aquí en el teléfono, muchachos. Hay más vida, o la Play, no sé, lo que juegan en sus casas. Así que la invitación está hecha. Nosotros le agradecemos, por supuesto, que hayan estado acá en la radio. Y a ustedes, por supuesto, que nos hayan acompañado de 5 a 7 de la tarde acá en la revista de Radio Santa María. Nosotros nos encontramos mañana, pero vuelve Manuel y Duarte. Que esté muy bien. Chau, chau.
3: 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Son las 7 de la tarde, 4 minutos. 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

0: Son las 7 de la tarde, 11 minutos.
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1: Son las 7 de la tarde y 24 minutos.

0: 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Son las 7 de la tarde y 31 minutos.
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2: Son las 7 de la tarde y 31 minutos.

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1: Son las 8 de la noche en punto.
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1: Son las 8 de la noche, 4 minutos.
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9: Muy buenas tardes, bienvenidos a esta última edición de Mensajes a la Comunidad. Con profundo pesar, la familia Salazar White comunica el sensible fallecimiento de quien fuera en vida nuestra querida hermana, cuñada y tía, señora Elisa White Ojeda. En paz descanse, ocurrido hoy en la ciudad de Santiago. Informaremos oportunamente por este medio el lugar de velatorio y detalles del traslado una vez que se encuentren confirmados. Firma familia Salazar White. Bernarda Legüe e hijos Pamela, Luis, Óscar y Claudia Lineros agradecen a la Junta de Vecinos Gabriela Mistral, Círculo Hijos de Chiloé y al Club de Adulto Mayor Gabriela Mistral y a todos en general, amistades y vecinos, por la compañía en momentos de dolor ante la triste partida de nuestro esposo y padre, Germán Lineros Raipán, que en paz descanse. Para todos, nuestra más sincera gratitud. Firma la familia. La Feria Regional Tatersal Coyhaique S.A. informa a su distinguida clientela y público en general el remate especial de crianza y engorda el jueves 28 de mayo 2026. La recepción de animales será a las 8 hasta las 13 horas. El remate comenzará desde las 15 horas. Recordamos a todos nuestros usuarios llegar con su documentación, formulario de movimiento animal y guía de despacho en caso de tener iniciación de actividades. Además, informamos que por normativa del Servicio Agrícola y Ganadero, solo serán recepcionados aquellos bovinos que lleguen con su DIO de radiofrecuencia. El bovino que no llegue con la que solo llegue con la paleta no se recepcionará y deberá ser devuelto a su predio de origen. Recordamos también que esta es una feria de solo crianza y engorda, por lo que solicitamos se respete este punto y no llegar con otro tipo de bovinos que no corresponda. Es importante que al momento de llegar al recinto haga entrega inmediata de sus documentos en la recepción. Atentamente, Feria Regional Tatersal. Se iniciaron las inscripciones para la catequesis de comunión de niños y niñas a partir de los 8 años en adelante, confirmación de jóvenes a partir de los 12 años, catequesis adulto y catequesis especial. Las inscripciones se realizan en cada comunidad en las misas dominicales y en la oficina parroquial de lunes a viernes de 9:30 a 12:30 horas y en la tarde de 15:30 a 18:30 horas. Se cita a reunión el Comité Ejecutivo el jueves 28 de mayo a las 19 horas en Sala Cerámica Comunidad Centro. El viernes 29 de mayo se celebrará el Puente Niños en el Santuario del Carmen a partir de las 15:30 horas. Esperamos a los niños de Primera Comunión. El sábado 30 de mayo en el Liceo San Felipe Benicio se celebrará la fiesta de Pentecostés Juvenil a partir de las 15:30 horas. Se invita a traer alimentos no perecibles, esto va en ayuda de nuestras familias más afectadas y necesitadas de nuestro sector. En Coyhaique se busca costurera especializada en ropa de dama, de cama, con disponibilidad para recibir pedidos a la brevedad. Favor contactarse al más 569-8188-6279. Se busca costurera especializada en ropa de cama, con disponibilidad para recibir pedidos a la brevedad. 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Y con esto finalizamos esta última edición de Mensajes a la Comunidad. Que tengan todos muy buenas noches.
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2: Son las 8 de la noche y 16 minutos.
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1: Son las 8 de la noche, 28 minutos.

0: 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Son las 8 de la noche y 31 minutos. 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
1: Son las 9 de la noche en punto.
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